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0: 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Y ahora vamos con este auténtico prestidigitador, quien creo yo que le leyó la mente a los seleccionados y nos reveló sus más profundos y oscuros secretos. Escuchen a este mentalista.
1: Corbajo no lo censura. Con reglas diferentes en cada uno de los partidos, el senador Félix Salgado Macedonio pidió licencia para inscribirse y posiblemente competir en la encuesta para coordinador en el estado de Guerrero, la entidad que gobierna su hija Evelyn Salgado. En diversas ocasiones, el senador Salgado Macedonio ha dicho que respetará las reglas de Morena, pero argumentó que él es el elegido por el pueblo de Guerrero.
2: Honradamente entraríamos en una contradicción si vamos a respetar lo que el pueblo diga o no. Con el pueblo todo, sin el pueblo nada. Entonces, lo que el pueblo diga.
1: En San Luis Potosí, la decisión de uno de los partidos de la alianza, el Verde Ecologista, está tomada en la figura de la senadora Ruth González, esposa del actual gobernador Ricardo Gallardo. Aunque Morena, se pueden inclinar por Rita Rodríguez, hermana de la secretaria de Gobernación Rosa Isela Rodríguez. Para integrantes de la oposición, la convocatoria de los partidos de la Cuarta Transformación significa una violación a la ley electoral, que establece que las precampañas dentro de los partidos políticos deberán de comenzar en la tercera semana del mes de enero de 2027.
3: Se trata, para empezar, de pues una anteprecampaña, si me permites el término, una cosa muy extraña que funciona en la extralegalidad. ¿A qué me refiero? El proceso electoral legalmente, formalmente, del año 2027 inicia en el mes de septiembre del 2026. A partir de ese momento, los partidos inscriben sus reglas con las que van a elegir a sus candidatos a los distintos cargos de elección popular, de tal suerte que hay un proceso de inscripción y las precampañas, es decir, las contiendas internas para seleccionar candidatos, tendrían que llevarse a cabo en el mes de diciembre.
1: La Ley General de Instituciones y Procedimientos Electorales establece que el proceso electoral comenzará en el mes de septiembre de este año, pero solo hasta enero los partidos políticos podrán iniciar sus contiendas internas para elegir a sus candidatos. Con Ortega a las 10, Alberto García Sarubi.
4: Militantes de Morena en Guerrero demandaron a la dirigencia nacional que aplique los lineamientos contra el nepotismo con miras a la elección de la gubernatura en 2027. Pidieron que no se inscriba al senador Félix Salgado Macedonio, padre de la actual gobernadora Evelyn Salgado, como coordinador de la transformación. Eloy Cisneros Guillén, uno de los fundadores de Morena en Guerrero, hizo un llamado para rechazar el registro de Salgado Macedonio. Advirtió que su eventual postulación debilitará al partido en la entidad y perderá la elección. Eloy Cisneros Guillén manifestó que existe un creciente desgaste social hacia el actual grupo en el poder, por lo que pidió que los aspirantes sean evaluados para descartar vínculos con la delincuencia organizada. La Casa Real Española informó que el rey Felipe VI se reunirá el próximo 25 de junio con la presidenta Claudia Sheinbaum, antes de asistir al encuentro de fútbol en Guadalajara entre las selecciones de España y Uruguay. La reunión es en respuesta a la invitación de la presidenta Sheinbaum a los jefes de Estado y de Gobierno de los países que participan en la Copa 2026. En la mañanera, Claudia Sheinbaum dijo que recibirá por la tarde, estamos hablando del 25 de junio, al rey Felipe VI como parte de los diversos pasos que ambos países han dado para normalizar la relación bilateral.
5: El jueves en la tarde, el jueves 25 en la tarde, viene muy corto tiempo y obviamente pues nosotros vamos a hablar siempre de los pueblos originarios. Viene poco tiempo porque al otro día va al partido de España en Guadalajara, bueno, en Zapopan, en Jalisco. Entonces, así es.
4: Más adelante, los delitos por el incendio en la guardería ABC son imprescriptibles, dice la Suprema Corte. Y enseguida, Ucrania lanza el mayor ataque con drones contra Moscú.

0: Guillermo Ortega Ruiz.
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9: Hola, yo soy Iván El Pollo Elizondo y esto es Astros Mundialistas. Thibaut Courtois, arquero del Real Madrid, es una de las figuras más destacadas de la selección de Bélgica de cara a la Copa del Mundo de la FIFA 2026. El guardameta belga se distingue por su imponente estatura de 2 metros, reflejos felinos, dominio del área y lectura de juego. Inició su carrera profesional con el Genk, hasta dar el salto al fútbol inglés con el Chelsea y luego destacar con el Atlético de Madrid. Su llegada al Real Madrid en 2018 catapultó a la élite para este portero. Courtois es internacional con Bélgica desde el 2011 y aunque se ausentó en 2023 por problemas en el vestidor, su compromiso por volver al combinado nacional para competir en este mundial ha sido siempre claro.
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0: vicepresidenta Claudia Sheinbaum minimizó las declaraciones de Donald Trump en la cumbre del G7, donde una vez más criticó al T-MEC y dijo que a Estados Unidos le iría mejor sin el tratado.
1: Él así también dice que no, lo dijo que sí, que sería bueno, que tal vez sí, que tal vez no. Ahí está, hoy Marcelo está en Washington haciendo un muy buen papel.
0: El próximo 1 de julio será la fecha en la que México, Estados Unidos y Canadá definirán la ruta que seguirá el T-MEC, incluyendo alternativas que van desde extender automáticamente su vigencia por 16 años hasta un esquema de revisiones periódicas por 10 años. Al concluir la segunda ronda de conversaciones con autoridades estadounidenses en Washington, Marcelo Ebrard, secretario de Economía, explicó que la reunión prevista para el 1 de julio no representa el final del proceso de revisión.
2: El 1 de julio vamos a tener una reunión virtual con nuestros compañeros de Canadá y de Estados Unidos. Nosotros presentaremos la posición de México y ellos harán lo propio respecto a qué sigue con el Tratado de Libre Comercio. Se puede extender automáticamente 16 años o puede mantenerse 10 años con revisiones periódicas. Hay diferentes alternativas previstas. Vamos a ver ese día cuál de ellas tomamos entre los tres países. Y el día 20 de julio tenemos en la Ciudad de México la siguiente ronda, en donde ya vamos a discutir textos y ya contenidos mucho más detallados.
0: Estados Unidos retiró 20,000 visas de trabajo a conductores mexicanos por no dominar el inglés, declaró Augusto Ramos Melo, presidente de la Cámara Nacional del Autotransporte de Carga, la CANACAR, al presentar un balance de sus primeros 100 días al frente de este organismo. Augusto Ramos Melo advirtió que la cancelación y limitación de visas para conductores mexicanos en Estados Unidos fue por una orden ejecutiva del presidente Donald Trump en abril de 2025. Augusto Ramos señaló que el retiro de visas afectó la logística del comercio binacional y generó presión sobre la oferta de fletes. Para enfrentar esta situación, CANACAR implementó un programa de capacitación virtual en inglés para operadores, con el fin de cumplir con los requisitos lingüísticos que exige Estados Unidos.
3: Al finalizar la jornada, el índice de precios y cotizaciones cerró a la baja 0.06% hacia las 68.265.11 unidades, siendo la perdedora Sigma Foods con 3.17%. El FTSE Viva cerró con ganancias de 0.03% hacia las 1.372.46 unidades. La inversión suiza en México alcanzó un récord de $2.300 millones en 2025, consolidando a Suiza como el sexto inversionista extranjero, señaló la Cámara Suizo-Mexicana de Comercio e Industria. Francisco Martínez, presidente del organismo empresarial, adelantó que para este año se proyectan nuevas inversiones de capital suizo por aproximadamente $1.240 millones en los sectores de alimentos, químico y manufacturas. El auge de la inteligencia artificial que disparó el costo de los chips de memoria obligará a Apple a subir el precio de sus productos, advirtió su director general Tim Cook. En una entrevista con The Wall Street Journal, Cook no precisó ni el calendario ni el monto de estas alzas. En el mercado del petróleo, la mezcla mexicana pierde y queda en los $73.72 por barril. En el mercado internacional, los precios del crudo retrocedieron. El West Texas Intermediate queda en los $76.60 por barril, mientras el Brent en los $79.22 por barril. En Wall Street, los mercados finalizaron la jornada al alza. El Nasdaq avanzó 1.91%, el S&P 500 1.08% y el Dow Jones 0.14%. Con Ortega a las 10, Eric Bridges.
0: Desde este jueves entró en vigor la tregua entre Estados Unidos e Irán, luego de que anoche firmaron el memorándum de entendimiento para poner fin a la guerra en Oriente Medio. Además, dio inicio una fase de negociaciones de 60 días para un acuerdo definitivo. El documento también pone fin a la guerra en Líbano.
4: I would say the 60-day period officially started today. It was signed late, and it may have even been signed technically, you know, because of the time shift. I think it signed technically today, Iran time. So, yes, the deal started yesterday. We're going to start the 60-day clock today.
0: Ucrania realizó el mayor ataque contra Rusia desde que comenzó la invasión rusa en febrero de 2022. 200 drones atacaron objetivos en los alrededores de Moscú y al menos 17 personas resultaron heridas. El Ministerio de Defensa de Rusia informó que fueron interceptados y destruidos en todo el país alrededor de 1,000 drones y 4 misiles de crucero ucranianos en un lapso de 24 horas. En la región meridional de Rostov, un depósito de petróleo recibió un impacto en un incidente en el que murió una persona. Más adelante, localizan fosas clandestinas en La Marquesa. Y enseguida, Guido Lara, presidente de Lexia, habla sobre el estado de la relación entre México y Estados Unidos.
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0: Seguramente usted ha visto a Guido Lara en este estudio en la hora previa, cuando junto con Leonardo Kurchenko, Enrique Quintana y otros analistas nos ayudan a entender el mundo en el que estamos viviendo. Guido Lara es fundador de un despacho que se llama Lexia. Es un despacho muy exitoso, fundado por él mismo hace poco más de 30 años. Despacho exitoso en materia de observación política, pero también en materia de comunicación y mercadotecnia. Guido lo encabeza. Y a mí me parece, Guido Lara, y por eso agradezco mucho la oportunidad de platicar con él, gracias, que es uno de los analistas más lúcidos y certeros de la relación bilateral entre México y Estados Unidos. Residiendo por mucho tiempo en Washington, ha podido observar, escuchar, opinar sobre lo que pasa en la relación bilateral. Te doy la bienvenida antes que nada, Guido, gracias por estar aquí.
1: No, gracias a ti por tan generosa bienvenida, Guillermo.
0: Y me interesa mucho conversar contigo sobre cómo ha cambiado la relación bilateral y frente a todo lo que ha pasado en los últimos tiempos, sobre todo en esta segunda era de Donald Trump, ¿dónde está parado México? Yo le platicaba a nuestro público que estoy celebrando 50 años de periodista que se han cumplido esta semana. Me tocó narrar la relación bilateral con Gerald Ford, con Jimmy Carter, con Ronald Reagan, con George Bush padre, con Clinton, con Bush hijo, con Barack Obama. La primera era de Trump, luego con Joe Biden. Esta segunda era de Trump. Y quisiera arrancar la conversación diciendo algo. Nunca escuché a ninguno de estos presidentes que mencioné referirse a México como un narcoestado, como un país gobernado por los cárteles de las drogas. Donald Trump lo ha dicho explícitamente. Nunca escuché a un presidente de los Estados Unidos referirse a un presidente mexicano, como lo hace ahora, como un presidente asustado. Podían insinuarlo, podían pretender hacer creer que algo así sucedía, pero nunca explícitamente. Dime, a partir de lo que estoy diciendo, ¿cómo observas la relación bilateral? ¿Cómo ha cambiado y hacia dónde va?
1: La relación bilateral, como bien lo señalas, depende mucho de este liderazgo agresivo, irrespetuoso, iconoclasta de Donald Trump. Donald Trump no solo ha hablado así de la presidenta mexicana, del presidente mexicano, ha hablado así de sus socios históricos, geopolíticamente hablando, de los europeos. Ha dicho que quiere ser a Canadá, una sociedad con la que tienen múltiples vínculos, no solo económicos, sino culturales, decirles que deben ser el Estado 51. En general está querer decir que denme Greenland, denme Groenlandia, apoyar a Rusia. Es un chivo en cristalería que está poniendo esa voluntad y esa intuición de su forma de manejarse en los negocios, que la trasladó a la política, que es el insulto, la agresión, la presión y la transacción. Entonces, en este segundo mandato se ha rodeado, en el primer Trump estuvo rodeado de republicanos duros, pero que respetaban estas formas, ¿no? Nunca un insulto, nunca un cuestionamiento tan duro sin los elementos necesarios. Y ahora está con gente que es radicalmente duro y a la cabeza a presionar, a apretar las tuercas, a decirte que eres un narcoestado, que estás lleno de narcopolíticos, que los cárteles manejan un tercio de la población. La carrera de Donald Trump empezó bajando de una escalera, diciendo que los mexicanos que llegaban a los Estados Unidos eran lo peor, eran asesinos, eran violadores. Y eso le dio mucho kilometraje a Donald Trump, porque lo que tenemos que entender es que la sociedad estadounidense, en una cantidad muy grande, y no solo los republicanos, tiene un componente racista muy importante. Ese racismo que vivieron, recordemos que hubo una esclavitud y hubo una guerra civil en el siglo XIX, y pasaron 100 años para que hubiera las nuevas leyes de derechos civiles, apenas en los 60. Entonces, hay un componente, una base social en los Estados Unidos que esta presión sobre México y contra el otro les da mucho rédito político.
0: No solo es Trump, porque bueno, hoy fue J.D. Vance también. Uh-huh. ¿No? Bueno, Trump dijo esto en el marco de la cumbre de los siete, pues lo cual ensucia todavía más esta visión de México, ¿no? Lo dijo ante los líderes de los países más poderosos del mundo.
1: Claro.
0: y habló del T-MEC, luego pasamos al capítulo del T-MEC, pero hoy J.D. Vance dice que Estados Unidos se reserve el derecho a actuar militarmente en México.
1: Sí.
0: Y hace unos días, en una entrevista en un programa de la televisión de los Estados Unidos, la SAR, antidroga Sarah Carter, sí le dio un elogio a la presidenta Sheinbaum porque dijo que nunca un gobierno de México había colaborado tanto y tan determinantemente como lo ha hecho el gobierno de Claudia Sheinbaum. Mencionó especialmente el caso del Mencho, donde se usó la inteligencia de los Estados Unidos para llegar a él, pero al mismo tiempo dijo, vamos contra los cárteles y quienes lo protegen.
1: Claro.
0: Ahí está el tema relevante, porque quienes los protegen, de esos hay 10 acusados en cortes de los Estados Unidos.
1: Sí, algo que tenemos que entender y es muy problemático y es complejo, y también desde una perspectiva nacional y mexicana, tener cuidado con estas ideas de que Trump es bueno para México, porque Trump va a resolvernos problemas que no hemos podido resolver internamente. Trump no le interesa a México ni a su gente. Trump va a utilizar toda su fuerza para extraer beneficios, ya sea económicos, transaccionales o políticos, en donde se paren, ¿no? Y lamentablemente hay un hecho que es importante que el auditorio conozca, que los estados y las ciudades donde mayores muertes de fentanilo se han dado se corresponden con una serie de lugares donde el voto republicano ha hecho la diferencia para ganar los estados. Entonces, el atacar, y además el fentanilo mata, ¿sí? El fentanilo no es una droga, no es la marihuana, que se la pasa uno bien, que ya está hasta legalizado, etcétera. El fentanilo sí ha cobrado vidas y es muy rentable políticamente atacar a quienes envenenan a nuestras sociedades, cuando todos sabemos muy bien que el problema es compartido, es recíproco, es de una demanda de drogas. Mientras haya esa demanda que la tiene el consumidor norteamericano, hay un flujo de armas a nuestro país descomunal, porque esa sociedad vive con las armas, respira con las armas, ponen una arma abajo de la almohada o en su lugar. Entonces, es un problema muy complejo que, sin embargo, nos lo echan todo a los mexicanos. Y lamentablemente, el gobierno mexicano recientemente, en la anterior administración, quizá esto está cambiando un poco en la nueva, pues fue omiso para atacar a estos cárteles de la droga.
0: ¿Hasta dónde supones que va a llegar a esto? Yo coincido contigo, a Donald Trump no le importa México. A Donald Trump le importa llevar las negociaciones hasta el último rincón, colocar a su adversario, a su oponente o a su interlocutor contra la pared y entonces exigir. ¿Pero exigir qué? ¿A dónde va a llevar Trump esta negociación extrema con México, tanto en materia de seguridad como en materia comercial? Porque en materia comercial, pues es claro que Estados Unidos y Canadá se benefician igual que México de este tratado comercial que ya tiene tantos años. Y sin embargo, Trump, y si quieres ya también le entramos un poco al T-MEC, pues la semana anterior dijo, Estados Unidos no necesita de México y Canadá, y ellos sí necesitan de nosotros. Y esta semana en el G7 dijo que se está pensando si lo firma o no. ¿A dónde quiere llegar Trump?
1: Donald Trump tiene una perspectiva en la vida, en los negocios, de no cree en el ganar-ganar. Cree que el más fuerte, y se lo dijo a Zelensky, por ejemplo, es quien tiene las mejores cartas. Y él en su análisis pues es la economía más poderosa, el ejército más poderoso. Entonces, según su lógica, tiene que hacer valer ese poder obteniendo beneficios de los débiles, que para fines prácticos son todos. Eso lo intentó hacer con la guerra contra Irán, porque sí, en papel eran más débiles militarmente, sin embargo, no los logró doblar y ahora sale corriendo para hacer un pacto que lo saque del problemón en el que se metió. Uno de los temas que hemos visto, y lo hemos conversado con mi esposa Ana Arispe, que también es una muy buena analista, que dice a Trump le sale barato atacar a México. En sus lógicas y en sus formas de entrarle a los temas, no tiene mucho que perder. Él y la cierta base republicana han creado un sentimiento antimexicano. Hay el tema de las drogas, el tema de la migración. Y si no se ha tocado el corazón para ir al tema de Irán, para ir por Maduro en Venezuela, Y creo que debemos estar muy atentos a dos cosas, a no descartar una posible acción de este tipo, que busca más los reflectores. Acuérdense que Donald Trump es el rey del reality TV. Todo el tiempo estamos hablando de él, todo el tiempo está generando algo nuevo, todo el tiempo está rompiendo algo y se le puede ocurrir empezar a romper cosas de este tipo. Entonces, por eso el equilibrio complejísimo que estamos viviendo ahora en la relación, y la presidenta ha tomado una decisión compleja, difícil, y quizá incluso el tiempo dirá si fue la acertada o no, de ya empezar a poner un hasta aquí, el no entregar, no cumplir un tratado de extradición y no mandar a estas 10 potenciales culpables a la corte en los Estados Unidos. Y ahora sí, la relación va a estar demasiado mediada por ese tipo de decisiones, ¿no? En una relación que es complejísima, los Estados Unidos tienen más personas aquí que en cualquier, en todos los temas de intercambios. Es una vecindad que tiene que ver con el comercio, con el turismo, con la migración, con la economía, con la ecología, con la geopolítica, incluso con temas militares y de seguridad. Es riquísima y compleja la relación entre México y Estados Unidos. Y lamentablemente, algo que siempre se ha querido en México, que es llevar las cosas por distintos carriles, hoy no las, como lo hace Trump, me está mezclando todo.
0: Derivado de esto que me dices, te quiero preguntar dos cosas. Primera, ¿sí ves la posibilidad de acciones como las que refirió hoy J.D. Vance o como las que ha dicho Trump, de que aunque sea una y aunque sea solo muy simbólica, entrar al terreno a combatir a algún cártel de las drogas?
1: Como posibilidades, no veo que nada que lo detenga.
0: Y la segunda que me interesa preguntarte es, ¿qué costo podría tener para el gobierno mexicano pues esta determinación de la presidenta Sheinbaum de defender a los suyos, porque no se puede ver de otra manera? Una presidenta que entrega más de 90 capos del narcotráfico sin extradición, sin ley que medie en la petición de Washington frente a la entrega que se hace, sin respeto absoluto a nada, ahora se niega a entregar a 10. ¿Qué costo puede tener esto frente al gobierno de Trump?
1: A la carta de la legalidad. Va a tener lamentablemente estamos en manos, y así lo hizo inclusive la carta del presidente López Obrador, donde es una carta muy extraña, pero que sí señala una realidad, que es que son Miller y otros asesores quienes están empujando la agenda contra México. Probablemente Donald Trump le dedica a México 5 o 10 minutos y le recuerdan, acuérdate que le tienes que pegar a México porque nos conviene, ¿no? Y porque te gusta y porque lo disfrutas. Eso pasa sistemáticamente. Y el hecho de que si le calientan, por eso fue muy peligrosa esa carta, porque manda una carta al presidente acusando a los asesores y diciendo que extraño al Trump que había antes. ¿Y quién creen que le va a explicar a Trump esa carta?
0: Esos asesores extremos.
1: Entonces, hemos visto que Donald Trump toma decisiones por intuición, no por reflexión, no sigue los protocolos de inteligencia, de decisiones, y puede ser muy impulsivo, y en ese sentido es muy peligroso.
0: ¿Le alcanzará Trump con todo esto? Porque dicen que ahora, después de Irán, o viene Cuba, o viene México, o vienen los dos, uno primero y otro después. Todo esto va, desde luego, rumbo a la elección intermedia que en Estados Unidos se celebra en noviembre de este año. Y eso me lleva a preguntarte, Guido Lara, ¿le alcanzará Trump todo esto para ganar la elección cuando tiene niveles de popularidad cada vez más bajos?
1: No, sí tenemos que estar alertas y atentos, y como sociedad, no porque estemos en contra de un gobierno, no porque estemos en contra de una serie de irregularidades que saltan a la vista, como es el caso del gobernador Rocha con su intervención y su pacto con el narco, etcétera. Tenemos que tener mucho cuidado de no tomar un partido de un agente externo, ¿no? Porque no sabes para quién trabaja. El hecho de que la tentación va a estar ahí, la tentación va a jugar, no le va a alcanzar. Haga lo que haga, eso no le va a modificar algo que muy probablemente va a suceder. Históricamente, casi siempre, el partido que está en el Ejecutivo pierde la Cámara de Representantes. Es casi una regularidad estadística. Y con los niveles de aprobación que hoy tiene Donald Trump, puede ser que pierda y pierda por mucho la Cámara de Representantes. Donde va a estar muy interesante es en lo que, después de haber vivido en Washington, hemos entendido que es el lugar más poderoso de los Estados Unidos, que es el Senado. Y el Senado se compone por 2 senadores por cada uno de los 50 estados. Y es algo totalmente desnivelado porque tienes un North Dakota y South Dakota, ahí hay 2 millones de personas y tienen 4 senadores, y tienes a 40 millones en California que tienen 2 senadores. Entonces, aunque el voto mayoritario sea hacia los demócratas, como muy probablemente sería en los votos por el Senado, tiene que ganar una ganancia neta de 4 escaños en el Senado, y entonces sí, va a ser muy complejo, porque legalmente lo tendrían totalmente controlado y un pato cojo totalmente, como es la metáfora que se dice de un presidente que ya no puede hacer nada en lo que le resta. Pero este no se para y puede empezar a hacer cosas como las que hizo en enero 6 de ir contra la legalidad.
0: Sí, es cierto. Bueno, escucho decir, leo, que es muy probable que pierda el Congreso, la Cámara de Representantes seguramente, uh-huh, y muy probablemente el Senado, con lo cual se queda un Donald Trump que ya no se puede reelegir, uh-huh, al que le quedan 2 años, que ha tenido 2 años muy desgastantes de su administración, pero que es un hombre capaz de todo, como ocurrió el 6 de enero, como bien dices, sí, en la elección ganada por Joe Biden, cuando prácticamente intentó dar un golpe de Estado.
1: Fíjate que uno de los... Y nuevamente... México está muy presente en Estados Unidos, ¿no? Y cuando mandaron espiar a los consulados, es un poco para decirles no te metas en las elecciones, porque si hay una actividad importante de los consulados a favor de los candidatos demócratas, concretamente en Texas, donde hay una población mexicana que pinta electoralmente de origen mexicano, si los demócratas ganan el Senado en Texas, puede ser una de las piezas clave de la elección.
0: Por eso le dijeron a los consulados, los estamos investigando, los consulados de México en Estados Unidos, algo que tampoco había pasado
1: antes.
0: Pues como usted puede ver, podríamos estarnos aquí parte de la noche platicando con Guido Lara acerca de la relación bilateral, que es vive una etapa muy singular respecto a la historia de las relaciones entre México y Estados Unidos. Será interesante seguir conversando. Espero que esta sea la primera de muchas. Siempre
1: gusto.
0: Bienvenido a este programa, Guido.
1: Encantado,
0: gracias por
1: Guillermo.
0: Estar aquí.
1: Y felicidades por tu medio siglo.
0: Se dice fácil.
1: Grandes experiencias. Felicidades.
0: Muchas gracias, Guido Lara. Gracias por estar aquí. Enseguida, la selección mexicana vence a Corea del Sur y asegura el liderato del Grupo A en la Copa 2026.
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1: A 17 años del incendio en la guardería ABC, la Suprema Corte determinó que los delitos por la tragedia que cobró la vida de 49 niños son imprescriptibles. Esto abre la puerta a investigar y perseguir a más exfuncionarios vinculados con los hechos. Nancy Nápoles Pacheco, alcaldesa de Tenancingo, rechazó la versión que difundió la Fiscalía General de Justicia del Estado de México, que la acusó de fingir un secuestro a finales de mayo. Nancy Nápoles negó que el ayuntamiento que encabeza tenga algún desfalco. Efectivos de la Guardia Nacional y de la Secretaría de Seguridad del Estado de México localizaron dos fosas clandestinas en el paraje de Valle de los Venados, en la zona de La Marquesa. Entre los cadáveres hay una pareja de extranjeros reportada como desaparecida. El gobierno municipal de Tlanepantla informó que avanza la demolición de 60 viviendas en la denominada Zona Cero, donde ocurrió el desgajamiento de un tramo del Cerro del Chiquihuite el 10 de septiembre de 2021. Integrantes del Frente contra el Alza del Pasaje protestaron en las instalaciones de la Coordinación de Movilidad y Transporte del Gobierno de Morelos. Esto en rechazo al incremento de la tarifa del transporte colectivo, que pasará de 10 a 13 pesos. Pete Hegseth, secretario de Defensa de Estados Unidos, anunció en la OTAN una reevaluación de la presencia militar estadounidense en Europa, en medio de las presiones de Washington para que sus aliados asuman su propia defensa. Manuel Marrero, primer ministro de Cuba, presentó un amplio paquete de reformas con cerca de 200 medidas pro mercado, con las que busca rescatar a la economía de la crisis que atraviesa en medio del bloqueo petrolero de Estados Unidos. Emiratos Árabes Unidos anunció una normativa que impedirá a los menores de 15 años acceder a redes sociales, convirtiéndose en el primer país árabe en establecer una restricción de este tipo. Emiratos Árabes Unidos se suma a Australia, Reino Unido y España, que tomaron una decisión similar. Barack Obama, expresidente de Estados Unidos, acompañado por otros tres exmandatarios, celebró la inauguración de su museo presidencial en Chicago. El evento reunió a líderes mundiales, celebridades de primer nivel, deportistas y otras figuras conocidas internacionalmente. Bad Bunny se convirtió en el primer artista latino en recaudar $1,000,000,000 en giras por la venta en boletos y sin cantar en inglés, reportó la revista especializada Billboard. Con Ortega a las 10, Tamara Moreno.
2: La presidenta Claudia Sheinbaum aclaró la controversia por la cena de gala que se realizó en el Castillo de Chapultepec previo al partido inaugural de la Copa 2026. Ahí estuvo presente la presidenta Sheinbaum y ha recibido críticas debido a eso. En la mañanera la presidenta dijo que su participación se limitó a ofrecer un mensaje de bienvenida a invitados nacionales e internacionales. Angélica Guerrero tiene más información.
3: La presidenta Claudia Sheinbaum aclaró su presencia en la cena de gala en el Castillo de Chapultepec, un día antes de la inauguración de la Copa 2026. Reconoció que si bien las Secretarías de Cultura y Turismo participaron en la organización, el espacio fue rentado por el organismo rector del fútbol por un monto de $1,000,000.
4: La FIFA rentó.
5: ¿Se renta?
4: Se renta.
5: ¿Cuánto cobran?
4: Creo que pagó más de $1,000,000. Desde hace mucho tiempo, el castillo se renta para algunos eventos. Entonces rentaron el castillo de Chapultepec con invitados de la FIFA y algunos gobernadores estaban y otras gentes.
3: Aunque la cena no estuvo programada en su agenda oficial del pasado 10 de junio, las fotografías con la presencia de la mandataria en el castillo de Chapultepec fueron difundidas en los días posteriores.
4: Me invitaron a la cena y dije no, a la cena no quiero ir. No me corresponde estar ahí en el castillo de Chapultepec. Pero me dijeron, puede darle un mensaje a nombre de México a las personalidades que vienen al país. Y ahí dije, voy a ir a dar un saludo y una bienvenida. Entré al castillo, leí una cuartilla que esencialmente decía, bienvenidos al mejor país del mundo. Aquí siempre son bien recibidos todas y todos. Y me retiré.
3: En redes sociales sobresalieron las críticas por el contraste de la participación de la mandataria en dicho evento y su presencia en un deportivo de la alcaldía Gustavo Amadero durante el partido de inauguración. Ante ello, hoy la mandataria aclaró.
4: Es más, ni saludos hice, nomás los que me quedaron en el camino. Y ya me salí. Fue un mensaje de bienvenida.
5: ¿Y no hay tarifas accesibles para el pueblo, para que lo rente el pueblo?
4: Sí, también. No, el pueblo puede ir gratis al castillo de
5: Chapultepec. No, pero para hacer una fiesta.
4: Sí, pues tiene
5: quinceañeras, bodas o algo así.
4: Tiene un monto, sí.
5: ¿En serio?
4: Sí, tiene un monto para rentar el castillo.
5: Ah, pues qué interesante. ¿Y cómo se sintió ahí entre tanto fifí, presidente?
4: No, yo nomás entré, di el saludo y salí.
3: Con Ortega a las 10, Angélica Guerrero.
2: México supera a Estados Unidos y Canadá en ocupación hotelera en las dos semanas que lleva la Copa 2026, según dijo Josefina Rodríguez Zamora, secretaria de Turismo. La funcionaria destacó que la Ciudad de México, Guadalajara y Monterrey mantienen una alta demanda de hospedaje, mientras que el flujo de pasajeros hacia estas ciudades aumentó 3% durante el torneo.
6: Estamos por arriba de la ocupación de las tres países sedes. Estados Unidos y Canadá reflejan un 40%, máximo 50%. Nosotros, si el estado completo lo comparamos hasta las dos semanas que vamos previa y ahorita, está arriba del 60% entre cada una de las sedes. Vamos por más.
2: Esta noche la selección nacional logró su segunda victoria en la Copa 2026 tras vencer por 1-0 a su similar de Corea del Sur en Guadalajara. Durante el minuto 51, el jugador de las Chivas, Luis Romo, anotó el único gol. El triunfo dejó a México con 6 unidades, 3 más que los sudcoreanos, al tiempo que República Checa y Sudáfrica solo tienen 1 punto porque empataron hoy. Corea del Sur se perfilaba como el adversario más peligroso para la selección mexicana. Con esta victoria, la selección nacional amarró su boleto a la siguiente ronda de la Copa al obtener el liderato del Grupo A. La presidenta Claudia Sheinbaum festejó el triunfo de la selección. En redes sociales subió el siguiente mensaje. Muchas felicidades a nuestra selección. Su triunfo llena de orgullo a todo México. Toda la información deportiva desde los estudios de Fox Sports con Mónica Arredondo. Mónica, bienvenida. Adelante.
7: Guillermo, ¿cómo estás? Qué gusto saludarte a ti y a toda la gente que nos acompaña a través del Financiero. Es tiempo de hablar de los deportes. Y es que Brasil, después de que empató a un gol contra la selección de Marruecos, tiene ya su segundo compromiso este viernes contra el conjunto de Haití, equipo de la CONCACAF, por cierto. Donde, por cierto, no contarán con la presencia de Neymar, ni siquiera realizó el viaje a Filadelfia, porque está todavía en esa etapa de recuperación. Prefirieron no arriesgarlo, que no hiciera ese esfuerzo del viaje, y entonces Neymar se queda en su sede para poder estar en óptimas condiciones y seguir con ese proceso de rehabilitación. Mientras tanto, se llevó a cabo el desfile de los Knicks en Nueva York, después de conseguir ese título de las finales de la NBA. Tras 53 años, los Knicks festejaron como se debe en este desfile, por supuesto celebrando a estos superhéroes de la NBA. Se rindió homenaje en la ciudad de Nueva York a los héroes que consiguieron el título de este año 2026. Tenemos reacciones, lo que se dijo tras este desfile.
8: Without ever knowing if this day would come, and we waited because we knew deep down in our sick, suffering hearts that it would. New York City, this team has done it. The New York Knicks are NBA champions.
9: Damn. We really did it, dog. Somehow, some way, I knew we were going to find a way to get this done. Most importantly, thank you to the fans.
10: The energy today and all around you, New York is off the charts. And I want to thank you all for it. Let's keep this energy going, baby, because this championship This championship is about you guys. This is New York City championship.
11: We're very, very happy to have brought you a championship. I'm very proud of our team. Look, I don't need your vote. I don't need to quote to you, right? About what happened here, and it's because if you're real Knicks fans, you know it already.
7: Así la fiesta que se armó en Nueva York. Regreso contigo, Guillermo. Buenas noches.
2: Gracias, muchas gracias, Mónica Redondo. Pero sobre todo, muchas gracias a usted por acompañarnos esta noche. Le espero también mañana, en punto de las 10. No se duerma.

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0: Revista del Consumidor Radio. Polvo, lluvia, tráfico. Nuestro coche aguanta de todo, pero mantenerlo limpio no tiene por qué ser un lujo. Hoy te enseñamos cómo preparar un shampoo para lavar el auto. Anota la receta y dale a tu auto el brillo que se merece.
1: Y en otros temas, la fiebre mundialista está aquí, pero ojo, haz que ruede el balón y no tus gastos.
0: Si quieres saber cómo evitar que la pasión mundialista te deje fuera del juego, quédate en la Revista del Consumidor Radio.
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0: En la actualidad, crear nuestras propias tecnologías domésticas es la opción ideal para elaborar productos básicos con ingredientes de calidad y muy accesibles.
1: Lo mejor, no tenemos que buscar por horas lo que necesitamos, ya que lo encontramos en tiendas de materias primas y droguerías. Por eso vamos a preparar nuestro propio shampoo para lavar el auto. ¡Manos a la obra!
0: Recuerda que cada receta está aprobada por el Laboratorio Nacional de Protección al Consumidor. Los ingredientes que vamos a utilizar para hacer 750 mililitros son: una taza de agua purificada, una pizca de colorante vegetal azul, una cucharada sopera de cera de carnaúba, dos tazas de lauril éter sulfato de sodio y cuatro cucharadas soperas de polisorbato 20.
1: También vamos a necesitar los siguientes utensilios: una taza medidora, una cacerola con capacidad de 2.5 litros, un embudo, una cuchara sopera y una botella de plástico de 750 mililitros con tapa. Su preparación nos va a tomar nada más y nada menos que 25 minutos. Sin duda, una gran ventaja.
0: Para poder elaborar nuestro champú para auto, comenzamos vertiendo el agua en la cacerola y la calentamos. Una vez caliente, agregamos polisorbato 20 y revolvemos. Cuando el agua esté a punto de hervir, agregamos una cucharada sopera de cera de carnaúba. Agitamos hasta que se incorpore por completo y dejamos hervir durante 3 minutos. Retiramos del fuego, agregamos el lauril éter sulfato de sodio y removemos suavemente. Después incorporamos el colorante y mezclamos hasta que el color sea uniforme.
1: Por último, con ayuda del embudo, envasamos nuestra mezcla en la botella de plástico y colocamos una etiqueta con el nombre del producto, la fecha de elaboración y de caducidad. En este caso, considera que su tiempo de caducidad es de 6 meses. Finalmente, pero no menos importante, hay que guardarlo en un lugar fresco y seco, fuera del alcance de niñas y niños. ¡Y listo! Tenemos nuestro propio shampoo para auto. Para usarlo, toma en cuenta que para 10 litros de agua se deben disolver aproximadamente 15 mililitros de shampoo. Al final del día, apostar por las tecnologías domésticas no es solo una forma de ahorrar, es tomar el control de lo que consumimos.
0: Si quieres aprender a preparar otras tecnologías como crema de cacahuate, gel para el cabello o jabón líquido corporal, puedes visitar nuestro canal de YouTube, Profeco TV.
2: Revista del Consumidor.
0: La fiebre por la Copa Mundial de Fútbol 2026 ya está aquí y con ella la emoción llega a su punto máximo. Seas aficionado o no, el ambiente festivo invita a participar en celebraciones que, sin planificación, pueden desbordar tu presupuesto.
1: Entre las suscripciones para ver los partidos, la playera oficial o las salidas con amigas y amigos, los gastos se pueden elevar. Por eso, consumir de manera inteligente te permitirá disfrutar la intensidad del torneo sin poner en riesgo tu estabilidad económica.
0: No se trata de no gastar, sino de hacerlo con conciencia. Si vas a comprar productos alusivos con responsabilidad, evita hacer gastos con cargo a tu tarjeta de crédito. Además, para que tus finanzas no reciban una tarjeta roja, considera las siguientes reglas del juego.
1: Establece un presupuesto y define cuánto gastar en artículos y celebraciones sin descuidar tus gastos fijos. Compara precios antes de comprar y elige siempre establecimientos formales.
0: Guarda tus comprobantes, ya que son tu única defensa para cambios, devoluciones o aclaraciones. No olvides que la propina es opcional, ya que es una gratificación voluntaria por el servicio, no un cargo obligatorio.
1: Reflexiona antes de gastar y pregúntate si realmente necesitas el producto o si el lugar donde verás el partido justifica el gasto. Disfruta sin la camiseta oficial. Puedes vivir la emoción del fútbol sin necesidad de gastar de más.
0: Y hablando de camisetas, puedes consultar los costos de los productos oficiales en diferentes establecimientos en el programa ¿Quién es quién en los precios? Pero el precio no es lo único que debes vigilar. En plena fiebre mundialista, las imitaciones...

0: Tienen sellos, hologramas y etiquetas de licenciamiento oficial de las marcas deportivas. Fíjate bien en la nitidez, la calidad de impresión y ortografía de las etiquetas. Las imitaciones suelen tener errores o empaques deficientes.
1: Recuerda comprar en tiendas o distribuidores oficiales. Es la forma más segura de garantizar la autenticidad del producto y hacer valer tu garantía. No te confíes. Aunque la compra sea digital, no debes de bajar la guardia.
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0: Hola, ¿qué tal? Muy buenos días, gusto en saludarles. Son las 7 de la mañana. 7 de la mañana en punto, ese es el tiempo en el centro del país. Y es la hora en que iniciamos esta primera emisión de Informativo NTR desde la Ciudad de México, capital de la República Mexicana. Yo soy Guillermo Ortega Ruiz y como cada mañana les saludo con mucho gusto. Agradezco como siempre el favor de su atención y le invito a permanecer en esta frecuencia. Estaremos al aire desde este momento y hasta las 10 de la mañana, compartiendo con usted lo más relevante del panorama informativo correspondiente a este día. Hoy es viernes y gracias a Dios es viernes. Es viernes 19 de junio del año 2026. Tenemos en este momento una temperatura promedio de 14 grados en la Ciudad de México. Esta es la temperatura mínima que se espera para hoy. La máxima será de 24 grados y tendremos un viernes mayormente nublado y con alta probabilidad de lluvia en la capital de la República Mexicana. Hay un 85% de probabilidad de lluvia en la Ciudad de México prevista para este viernes. Según el Servicio Meteorológico Nacional, se prevén lluvias muy fuertes en Chihuahua, Durango, Coahuila, Nuevo León, Michoacán, Guanajuato, Querétaro, Estado de México, Puebla, Guerrero, Oaxaca y Chiapas. Lluvias fuertes en Sinaloa, Nayarit, Jalisco, Tamaulipas, San Luis Potosí, Zacatecas, Aguascalientes, Hidalgo, Veracruz, Tlaxcala, Ciudad de México y Morelos. Chubascos en Sonora, Tabasco y Campeche, así como lluvias aisladas en Yucatán y Quintana Roo. Habrá lluvia en buena parte del territorio nacional. También se esperan temperaturas muy altas que oscilarán entre los 40 y los 45 grados en Baja California Sur, Sonora, Sinaloa, Chihuahua, Coahuila, Nuevo León, Tamaulipas y Veracruz. Temperaturas de entre 35 y 40 grados en Nayarit, Jalisco, Colima, Michoacán, Guerrero, Oaxaca, Chiapas, Durango, San Luis Potosí, Querétaro, Hidalgo, Puebla, Tabasco y Campeche. Y temperaturas de entre 30 y 35 grados en Zacatecas, Aguascalientes, Guanajuato, Morelos, Yucatán y Quintana Roo. Ante las altas temperaturas, se exhorta a la población a mantenerse bien hidratada, vestir ropa de manga larga de colores claros, no exponerse tiempos prolongados bajo el sol y brindar especial atención a la niñez y a los adultos mayores. Recomendaciones del Servicio Meteorológico Nacional para este viernes 19 de junio. Nota muy relevante esta mañana, tiene que ver con la respuesta de la presidenta Claudia Sheinbaum a las declaraciones de Donald Trump. ¿Qué dijo Donald Trump? Ya lo comentábamos en el programa de ayer. En el marco de la cumbre del G7, que reúne a los países más poderosos del planeta, Donald Trump volvió a decir que México es un país controlado por los cárteles de las drogas. Pero no solo dijo eso, Donald Trump también se refirió a la presidenta Claudia Sheinbaum como una buena persona, pero como una mujer muy asustada. Así lo dijo Donald Trump, acaparando titulares en los periódicos y espacios relevantes en la radio y la televisión, no solo de México y los Estados Unidos, sino también del mundo. Pues dos declaraciones muy serias las de Donald Trump, una señalando a nuestro país como un país, como un narcoestado, como un país gobernado por los cárteles de las drogas. Esa es una de las declaraciones graves, ya lo había dicho antes Donald Trump. La otra declaración muy grave, yo nunca antes había escuchado a un presidente de los Estados Unidos referirse de esta manera a un presidente mexicano. La otra declaración muy grave es que Donald Trump dijo que Claudia Sheinbaum, que es la presidenta de México, es una mujer muy asustada. Y obviamente en la mañanera le preguntaron a la presidenta Claudia Sheinbaum acerca de estas declaraciones de Donald Trump. Claudia Sheinbaum respondió que estas declaraciones de Trump son comunes, por lo que pidió no engancharse con las declaraciones del presidente de los Estados Unidos. Bueno, pues no hay que engancharse con las declaraciones de Donald Trump, pero es el presidente de los Estados Unidos nuestro principal socio comercial y nuestro vecino en la frontera norte de México. Escuchemos lo que dice la presidenta Claudia Sheinbaum.
1: Lo ha dicho en otras ocasiones. Yo he dicho que el presidente Trump tiene su manera de comunicar, no hay que engancharse en cada declaración. Pero el pueblo de México sabe que estamos trabajando, que es lo que a mí me importa. El pueblo de México sabe que todos los días entregamos mente, corazón, alma, todo por el pueblo de México.
0: Sobre este mismo tema de las declaraciones de Donald Trump, en donde se refiere a Claudia Sheinbaum como una mujer muy asustada y se refiere a México como un narcoestado, en este mismo sentido, respondiendo a estas declaraciones, la presidenta Claudia Sheinbaum dijo que Donald Trump está mal informado, dijo que ella le ha dicho ya personalmente a Donald Trump que está mal informado, que lo malinforman, pero también dijo que hay un Estado mexicano que ella representa que está combatiendo al crimen organizado. Eso dice Claudia Sheinbaum defendiendo su estrategia de seguridad y señalando que Donald Trump, cuando declara lo que declara, es porque está mal informado, porque sus colaboradores no le informan bien. Vamos a escuchar lo que dice la presidenta Claudia Sheinbaum.
1: Sí, pues que no está bien informado él. Se lo he dicho personalmente, no es algo que lo diga por primera vez. El Estado mexicano existe. Se lo dije aquí, ya lo dije el otro día, cuando vino el secretario de Seguridad de Estados Unidos, que estuvo aquí y que se refirió a los grupos delictivos. Yo le dije, hay Estado mexicano y hay cabezas de instituciones del Estado, además de la presidenta. Aquí tiene usted, por ejemplo, le dije, a Omar García Harfuch, que estuvo a punto de perder la vida por un grupo delincuencial y que después de ese ataque decidió seguir entregando su vida al servicio público y al pueblo de México. Aquí tiene usted al general secretario, general Trevilla, que recientemente en un operativo para la detención de uno de los líderes más buscados de un grupo de la delincuencia organizada, lamentablemente y tristemente perdieron la vida más de 30 hombres y mujeres con esa dificultad. Y todos los días está dedicado a la protección de México y es cabeza de una de las grandes instituciones del Estado mexicano. Y aquí tiene usted al almirante secretario, que todos los días protege los mares.
0: Y sobre las declaraciones de Donald Trump, habló también Ricardo Monreal, líder de la bancada de Morena en la Cámara de Diputados, quien señaló que las declaraciones de Trump no benefician la buena relación entre los dos países. Descartó que se vaya a presentar una invasión de Estados Unidos a México, aunque el vicepresidente de los Estados Unidos, J.D. Vance, no descartó que haya operaciones terrestres por parte de fuerzas norteamericanas en territorio nacional. Es la voz de Ricardo Monreal.
2: No creo que se atreva, aunque sea muy poderoso este país, a invadir militarmente México. Y no creo que haya mexicano bien nacido que acepte que la invasión militar sea una alternativa. No, yo creo que la única alternativa que México ofrece es acuerdos bilaterales, cooperación, coordinación y combate al crimen organizado de manera conjunta, con inteligencia, información y eficacia. En eso estamos dispuestos y con eso vamos a caminar permanentemente.
3: ¿Este tipo de declaraciones erosiona la relación?
2: Sí, no ayuda a construir un ambiente racional. Este tipo de declaraciones no ayuda a tener un entendimiento recíproco y no ayuda tampoco a que caminen las naciones sin sobresaltos.
0: Esto fue lo que dijo el diputado Ricardo Monreal, líder de la bancada de Morena en la Cámara de Diputados. También hizo declaraciones sobre este tema la diputada Kenia López Rabadán, presidenta de la mesa directiva de la Cámara de Diputados. Dijo que ante las declaraciones de Donald Trump y su vicepresidente J.D. Vance, el gobierno mexicano debe atacar firmemente al crimen organizado y defender a los mexicanos de los efectos de la criminalidad. Vamos a escuchar lo que dice la diputada Kenia López Rabadán.
4: Lo que se debe valer es la ley, es hacer valer la ley. Ningún mexicano quiere estar bajo el yugo de un cártel. Ningún mexicano quiere estar oprimido por el crimen organizado, nadie. Y lamentablemente hay cifras que dicen que el 30% del territorio mexicano está bajo las reglas de los cárteles. Y no es justo que no puedas abrir un negocio. No es justo que tus hijos no puedan salir y regresar libremente. No es justo que tengas temor porque te levanten, te secuestren, te desaparezcan o te asesinen. No es normal. Y todo eso es una consecuencia clara de que lamentablemente se dejó que el crimen organizado tuviera el control en muchos territorios. Y más allá de una amenaza exógena, más allá de eso, el tema de fondo es que México necesita paz.
0: Bueno, esto fue lo que dijo la presidenta de la mesa directiva de la Cámara de Diputados, Kenia López Rabadán, sobre las declaraciones, por un lado, de Donald Trump, quien dijo que México es un narcoestado, es decir, que es un país gobernado por el crimen organizado, por los cárteles de las drogas. También dijo que Claudia Sheinbaum, la presidenta de México, es una mujer atemorizada. Eso dijo Donald Trump. Y J.D. Vance, el vicepresidente de los Estados Unidos, no descartó operaciones terrestres de fuerzas norteamericanas en territorio nacional. Esto es lo que estamos viviendo, esta es la situación, estas son las opiniones de los diferentes actores políticos. Con esto nos vamos a un corte, volveremos con más noticias.
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víspera del partido entre Uruguay y España que se celebrará en Guadalajara y que motiva la visita del rey de España a tierras mexicanas. Se venía negociando entre cancillerías la posibilidad de esta reunión, que fue confirmada por la presidenta Claudia Sheinbaum. La reunión será el jueves 25 de junio en Palacio Nacional, la víspera del partido al que asistirá el rey de España. Es importante referir que este encuentro será un encuentro histórico, pues después del distanciamiento que hubo entre México y España, tras el gobierno de López Obrador, donde el presidente de México exigía a España disculpas públicas por lo sucedido durante la conquista de México. Es decir, el presidente López Obrador exigía que España, un país que no existía entonces, le pidiera disculpas a México, un país que no existía entonces, sobre hechos sucedidos en aquellos años de la conquista, cuando España no era España y México no era México, algo que sonaba absurdo, por más que se pueda entender que en efecto durante la conquista ocurrieron muchos abusos, producto de lo que sucedía en aquellos tiempos, sin que esto pretenda justificar actos violentos como los que se dieron en aquellos hechos que forman parte de la historia de aquel momento. Bueno, México y España habían tenido una interrupción de relaciones que fue muy larga. México estuvo alejado de España, de hecho se rompieron relaciones diplomáticas entre México y España desde 1939 y hasta 1977, es decir, durante 38 años hubo una ruptura en las relaciones diplomáticas entre los dos países por la condena y el rechazo al régimen dictatorial de Francisco Franco al término de la Guerra Civil Española. México, en rechazo a la dictadura, rompió en aquel 1939 relaciones diplomáticas con España y la reanudó 38 años después, en marzo de 1977, cuando José López Portillo era presidente de México. Después transcurrió un largo trecho de relaciones cercanas, relaciones de hermandad, relaciones de gran unidad y de gran cooperación entre los dos países, hasta que a López Obrador se le ocurrió que España le tenía que pedir perdón a México por hechos que ocurrieron, ya lo dije, cuando España no existía como país ni México existía como país. Un absurdo, así lo señalaron muchos, incluidos historiadores antiguos y contemporáneos, a los que les pareció un disparate este reclamo de López Obrador. El caso es que López Obrador puso en pausa la relación bilateral. Esta pausa se prolongó por algún tiempo y en el gobierno de Claudia Sheinbaum, pues

0: Se han dado intentos por restablecer el vínculo. El rey de España, en una visita a una exposición prehispánica en Madrid, hizo un guiño hacia México reconociendo que había habido abusos durante la conquista. Después de esto, la presidenta Sheinbaum viajó a España. No se reunió con el rey, no estuvo en Madrid, pero fue a Barcelona y se reunió con el presidente del gobierno, Pedro Sánchez. Ha habido intercambios entre los dos países, entre las cancillerías de México y España. Y ahora que el rey viene a presenciar un partido del Mundial, el partido entre Uruguay y España, que se verificará en Guadalajara, se da la posibilidad de este encuentro entre los dos jefes de Estado de México y España, es decir, la presidenta Claudia Sheinbaum y el rey Felipe VI. Es una buena noticia, es un momento histórico que habrá que celebrar. Vamos a escuchar lo que dice la presidenta Claudia Sheinbaum.
1: No sabemos los temas. Viene el jueves en la tarde, el jueves 25 en la tarde. Viene muy corto tiempo. Y obviamente pues nosotros vamos a hablar siempre de los pueblos originarios, de la importancia de los pueblos en México a lo largo de la historia, desde antes de que llegaran los españoles y ahora, y el valor que representan para el país, entre otras cosas. Entonces es el jueves en la tarde, viene poco tiempo porque al otro día va al partido de España en Guadalajara, bueno, en Zapopan, en Jalisco.
2: ¿Habrá oportunidad de que, como en otras ocasiones, podamos los medios poderles preguntar algo, su sentido?
1: No creo que vaya a haber conferencia de prensa, no está considerado porque es muy corto el tiempo.
0: Y sobre esta reunión que anunció la presidenta Claudia Sheinbaum con el rey la próxima semana en Palacio Nacional, jueves 25 de junio, habló Kenia López Rabadán, presidenta de la mesa directiva de la Cámara de Diputados, quien celebró que la presidenta Sheinbaum vaya a reunirse con el rey de España. Dijo que es momento de dejar a un lado un diferendo sin sentido. Dijo también que es bueno que se vaya a hablar en este encuentro de los pueblos originarios de México. Vamos a escuchar la voz de la diputada Kenia López Rabadán.
3: Me congratulo de que la injustificada pausa autoimpuesta en la relación entre México y España finalmente vaya a terminar. El encuentro entre la presidenta de México y el rey Felipe VI es una buena noticia para ambas naciones. México y España tenemos una relación histórica, cultural, económica, parlamentaria y humana que no puede quedar atrapada en visiones personales, coyunturales o políticas. También considero positivo que en esa reunión se dialogue sobre los pueblos originarios. Ese tema debe abordarse con respeto, con verdad histórica y con altura de miras.
0: Bueno, esto fue lo que dijo la presidenta de la mesa directiva de la Cámara de Diputados, Kenia López Rabadán. Desde luego ya veremos qué sucede en esta reunión entre la presidenta de México y el rey de España, y en su momento le platicaremos cómo se dio esta reunión y cómo se ve el futuro de las relaciones de los dos países. La presidenta Sheinbaum se refirió en la mañanera acerca de su asistencia en el castillo de Chapultepec a una cena organizada por la FIFA. Cuestionaron a la presidenta porque mientras en el discurso dice que ella solo se reúne con el pueblo, pues allá en el castillo de Chapultepec, en esta cena de la FIFA, pues fue a reunirse con los fifís, con el jet set mexicano, con la alta alcurnia de la sociedad mexicana. Bueno, la presidenta Sheinbaum empezó por aclarar que el castillo de Chapultepec fue rentado por la FIFA. La FIFA pagó 1 millón de pesos de renta para realizar esta cena Y la presidenta dijo que ella solo acudió a la cena para dar un mensaje, pero que ni siquiera se quedó al banquete. Eso es lo que dice Claudia Sheinbaum.
1: La FIFA rentó.
4: ¿Se renta?
1: Se renta.
4: ¿Cuánto cobran?
1: Creo que pagó más de $1,000,000. Para que la secretaria de Cultura nos diga. Pero se renta el castillo de
4: Chapultepec. ¿Y al pueblo?
1: Desde hace mucho, ¿eh? No desde hoy. Desde hace mucho tiempo, el castillo se renta para algunos eventos. Entonces rentaron el castillo de Chapultepec con invitados de la FIFA. Y algunos gobernadores estaban y otras gentes.
4: ¿Gobernadores?
1: Me invitaron a la cena y dije, no, a la cena no quiero ir. No, no me corresponde estar ahí en el castillo de Chapultepec. Pero me dijeron, puede darle un mensaje a nombre de México a las personalidades que vienen al país, desde exjugadores de fútbol y otras personas que participaron.
4: Que estaban ahí.
1: Y ahí dije, voy a ir a dar un saludo y una bienvenida. Entré al castillo. Por cierto, llegué un poco tarde porque tenía una reunión aquí. Entré al castillo, leí una cuartilla que esencialmente decía, bienvenidos al mejor país del mundo. Aquí siempre son bien recibidos todas y todos. Y me retiré. Esa fue la participación que tuve.
0: Sobre este mismo tema, la presidenta Sheinbaum, quien en diversas fotografías difundidas profusamente en redes sociales se ve pues codo a codo con la alta alcurnia de la sociedad mexicana en esta cena de la FIFA. Bueno, sobre este tema la presidenta dijo que decidió que no fuera el gabinete a la cena de la FIFA. Dijo que fue ella, como va a otros eventos, y dijo que solo fue a saludar, a dar un mensaje y luego se retiró del evento. Eso es lo que explica la presidenta Claudia Sheinbaum y aquí la escuchamos en su propia voz.
1: Un mensaje de bienvenida y de salida. Así como voy a los pueblos más apartados, aquí pues había personas que venían invitados. Me dijeron, que venga todo el gabinete. Dije, no, a ver, no. Va en representación a la que le corresponde el castillo de Chapultepec, la Secretaría de Cultura y la Secretaría de Turismo. Entonces ellas dos estuvieron ahí, esencialmente ayudando a organizar. Y yo fui, leí el mensaje y me salí. No me quedé, es más, ni saludos hice, nomás los que me quedaron en el camino. Y ya me salí. Fue un mensaje de bienvenida.
0: Esto fue lo que dijo la presidenta Sheinbaum respecto a esta cena de la FIFA. Y es que esa cena fue la víspera de la inauguración del Mundial. La presidenta Sheinbaum no acudió a la inauguración en el Estadio Azteca. La presidenta Sheinbaum presenció la inauguración y el primer partido de la selección mexicana contra Sudáfrica en el Deportivo Los Galeana, en una zona en donde la entrada fue muy controlada. Había puros personajes afines a Morena, militantes simpatizantes de Morena, y por el otro lado era un perímetro perfectamente vigilado con una seguridad extraordinaria, con fuerzas de seguridad y tanquetas pues impidiendo que cualquiera que se acercara e intentara siquiera entrar al Deportivo Los Galeana. Fue muy criticado que la presidenta Sheinbaum no fuera al estadio, y en cambio ella dijo que no había acudido al estadio porque decidió ceder su boleto a una aficionada que compitió para obtenerlo. No acudió al estadio porque dijo que ella solo se codea con el pueblo. Y en efecto fue al Deportivo Los Galeana, bueno, pues a codearse con ese pueblo, pero la víspera, luego se supo, había asistido a esa cena fifí en el castillo de Chapultepec, y eso es lo que motivó las críticas contra Claudia Sheinbaum. Bueno, con esto nos vamos a un corte. Volveremos con más noticias.
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1: Y Guillermo, cuando son las 7:32 tiempo del centro de México, ya de esta mañana, mañana de viernes. Llegó el viernes, aunque realmente la fiesta comenzó ayer en la noche. Según las autoridades, Guillermo, de esta ciudad de México, ubicadas en cada una de las delegaciones, se reunieron alrededor de 730,000 personas. Esto también suma al festejo nocturno que se tuvo en el Ángel de la Independencia y en casi todo Paseo de la Reforma. Las imágenes que se pueden ver en estos momentos en redes sociales, en los medios de comunicación, hablan de una fiesta enorme después del triunfo de la selección mexicana que jugó el día de ayer por la tarde-noche en la ciudad de Guadalajara. En serio que la Secretaría de Gobierno de la Ciudad de México está informando de 730,000 personas reunidos durante la noche para celebrar este segundo triunfo de la selección mexicana. Afortunadamente, las autoridades también reportan saldo blanco. Lamentablemente se registraron algunos enfrentamientos, peleas, todo debido al abuso de alcohol que ayer no tuvo límite en las calles de la Ciudad de México. Pero vaya fiesta la que se llevó a cabo en esta capital del país. El asunto, y deben de tomar energía, porque todavía viene otro partido y será el partido del próximo miércoles, la próxima semana, cuando nuevamente México juegue aquí en el Estadio Ciudad de México, otrora Estadio Azteca. Así es que, bueno, no se ve límite para la fiesta. De hecho, desde muy temprano, por ahí de las 2-3 de la tarde, se informó que el Fan Fest del Zócalo Capitalino ya había llegado a su máxima capacidad y se estaba pidiendo a los asistentes que acudieran a los otros centros de aficionados, por ejemplo, el que está en Garibaldi. Realmente la gente se desbordó el día de ayer para ese partido de la selección mexicana en contra de Corea, que afortunadamente se ganó 1-0. Y esto pues podría ser un reto también para las autoridades debido a la gran cantidad de personas que se están reuniendo en estos centros de aficionados, los llamados Fan Fest, que la FIFA y los gobiernos de todo el mundo están instalando en las principales ciudades y que no están siendo suficientes para recibir a tantas personas. Hay que recordar que estos Fan Fest traen consigo unas pantallas gigantes, también actividades para aficionados y se vende ahí bebida y alcohol. Entonces hay que tener una supervisión importante. Pero ayer, vaya fiesta la que se tuvo en esta capital de la República Mexicana. Insisto, las autoridades de la Ciudad de México estiman que entre todos los espacios públicos para ver el fútbol, al igual que Paseo de la Reforma y el Ángel de la Independencia, se pudieron haber reunido más de 730,000 personas. Vaya cosa la que tenemos. Y eso que ayer llovió en la Ciudad de México de una manera, bueno, como si el cielo también hubiera festejado el triunfo de la selección mexicana. Desde la tarde, al filo de las 3, 4 de la tarde, cayeron trombas, principalmente en el centro de la ciudad, en la zona de Insurgentes, en donde hubo encharcamientos e inundaciones. Las autoridades de Protección Civil prendieron las alertas a color rojo en algunas alcaldías debido a la lluvia. Las lluvias no solamente han traído inundaciones y encharcamientos, también buenas noticias para las presas que abastecen de agua a la Ciudad de México y su Valle Metropolitano. Por ejemplo, el sistema Cutzamala, que es un sistema de 3 presas, tiene en estos momentos un nivel de capacidad del 68.4%. No se había visto este número, este porcentaje, en los últimos años. De acuerdo con datos del Gobierno de México, estos son los niveles de las presas que conforman dicho sistema. La presa Villa Victoria registra 63.5% de su capacidad, la de Valle de Bravo 77.2% y la del Bosque con 55.8% de su capacidad. Y ya hablábamos de estos Fan Fest, Guillermo, de estos centros de aficionados. Pues resulta que una información del gobierno de la Ciudad de México informó que las autoridades habían erogado 135 millones de pesos para la instalación de estos centros de aficionados en la capital del país. En la víspera, Juan Pablo de Botón, titular de la Secretaría de Finanzas de la ciudad, afirmó que ese monto sería devuelto al erario público ya que se acordó que una treintena de empresas darían las aportaciones. Y precisamente ayer la jefa de gobierno de la Ciudad de México confirmó que existió una alianza con 30 empresas patrocinadoras para financiar los derechos de transmisión del Mundial, cuyos partidos se transmiten en los FanFest. Clara Brugada detalló que cada patrocinador aportará de forma distinta apoyos para la realización de estos festivales futboleros, recursos económicos, logística, insumos en especie y equipos, entre otras aportaciones. Escuchemos a la jefa de gobierno.
2: Y hoy podemos decir los derechos de transmisión de los 18 festivales futboleros que organizamos durante el Mundial no le costarán un solo peso al presupuesto público de la ciudad. Y quiero expresar un sincero reconocimiento a las más de 30 empresas que hoy se suman a este esfuerzo colectivo. Cada uno de ustedes está ayudando a que la emoción del Mundial salga del estadio y salte por encima de cualquier barrera económica.
1: Pues ahí está, serán las empresas quienes paguen estos centros futboleros para la realización de estos festivales. Se necesitó una inversión inicial de 180 millones de pesos. La jefa de gobierno dijo que el presupuesto de la ciudad se destina a los capitalinos y a los rubros en los que se necesitan de manera social, y que los espectáculos se realizan con empresas que colaboran con el gobierno. Escuchemos nuevamente a la jefa de gobierno.
2: Certidumbre, confianza y voluntad de colaboración. Cuando hay transparencia, reglas claras y objetivos comunes, la colaboración entre el sector público y el sector privado genera enormes beneficios sociales. Este acuerdo refleja nuestro compromiso con el uso responsable de los recursos públicos. Cada peso del presupuesto debe destinarse a las grandes prioridades de la ciudadanía: la seguridad, el agua, la movilidad, el espacio público, la pavimentación, la iluminación, también la vivienda, la educación, los cuidados y el bienestar de la población. Y a eso estamos destinando los recursos del presupuesto.
1: Y Guillermo, este viernes se aplica el programa Hoy No Circula de manera normal. No circulan los vehículos con engomado azul, terminación en sus placas 9 y 0, que no tengan los hologramas 0 y doble 0 del Valle de México. Guillermo, mi información esta mañana.
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3: Guillermo, cuando son las 7:40 a.m, te comparto información desde Jalisco. Decirte que, esta mañana hay llovizna aquí en el área metropolitana de Guadalajara. La previsión por parte del Instituto de Astronomía y Meteorología de la Universidad de Guadalajara es que así permanecerá a lo largo del día. Afortunadamente, la noche de ayer no hubo tormenta, y eso, dio paso a que la celebración por el triunfo de la selección pues fuera realmente a gusto de toda la gente, de todos los asistentes, de todos los tapatíos y pues todo este turismo que está presente, está acá en Jalisco con motivo de esta Copa Mundialista, sobre todo este enfrentamiento de la noche de este jueves, donde la selección mexicana y la de Corea del Sur estuvieron allá en el Estadio Ciudad Guadalajara, en la zona del Bajío. Y que, esto, después del triunfo, después de este 1-0, se trasladaran a la zona de la Minerva, donde alrededor de 50,000 almas se reunieron para hacer esta celebración. Ahí escuchamos, los cantos, las matracas, los tambores, toda la felicidad y toda la euforia enfundada en camisetas verdes de la selección del tricolor. Allí, hubo este festejo que se prolongó Durango por varias horas y que afortunadamente, de acuerdo a lo que reportan las autoridades, el saldo fue blanco. Decirte, Guillermo, también que antes de este partido, de este enfrentamiento entre la selección mexicana y la de Corea, allá en el FIFA Fan Festival, ubicado en la zona centro de Guadalajara, en plena Plaza Liberación, bueno, allí se acumularon más de 60,000 personas, y eso que el cupo desde las 2 de la tarde, poco antes de las 2 de la tarde, ya se marcaba como un lleno total. Sin embargo, los aficionados pretendían ver, los que no tuvieron un lugar en el Estadio Ciudad Guadalajara, pues disfrutar del partido en esta pantalla gigante instalada allí en el FIFA Fan Festival, y eso llegó un momento que pues generó allí una gresca, un intento de portazo, donde derribaron los mismos aficionados que pretendían entrar, aunque el cupo ya estaba a totalidad, tiraron esta valla, y esto obligó a que viniera el reforzamiento por parte de los elementos de la Guardia Nacional. Sin embargo, hay que decirlo, no pasó a mayores y los festejos continuaron. Guillermo, la información desde Jalisco, muy buenos días.
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4: Hola, ¿qué tal? Te saludo desde Zacatecas con lo más destacado. Morena, el Partido del Trabajo y el Partido Verde anunciaron el inicio del proceso para definir las coordinaciones estatales de defensa de la Cuarta Transformación rumbo a las elecciones de 2027. En Zacatecas, el registro de aspirantes se realizará el próximo 27 de junio en la Ciudad de México. La presidenta de la Comisión de Elecciones de Morena, Citlali Hernández, informó que la selección será mediante encuestas ciudadanas y destacó el proceso deberá ser democrático, transparente y con piso parejo. Entre quienes han manifestado interés en participar en Zacatecas se encuentran Ulises Mejía Haro, José Narro Céspedes, Giovanna Bañuelos y Carlos Puente Salas. En más información, el presidente del Consejo Estatal de Morena, Rubén Flores Márquez, hizo un llamado a evitar ataques y campañas sucias durante el proceso de designación de la Coordinación Estatal de Defensa de la Transformación y pidió privilegiar la unidad entre la militancia. Señaló que la convocatoria establece reglas claras para las y los aspirantes, las cuales deberán cumplirse para garantizar un proceso ordenado. Advirtió que en caso de incumplimientos, la dirigencia local y la militancia podrán señalar las irregularidades para su corrección. Además, recordó que gobernadores y alcaldes, así como dirigentes partidistas, tienen prohibido respaldar o promover a cualquier aspirante. En otros temas, la Comisión Nacional de Honestidad y Justicia de Morena inició un procedimiento sancionador contra el alcalde de Villanueva, Rogelio González Álvarez, tras las denuncias por presuntamente consumir bebidas alcohólicas dentro de la sala de cabildo. El expediente señala que estas conductas podrían ser contrarias a los principios y valores del partido, además de afectar su imagen pública. La denuncia fue presentada por el regidor Carlos Torres Pérez, quien también acusó al edil de retenerlo para exigirle que eliminara videos de los hechos. Como parte del proceso, el presidente municipal deberá rendir una declaración ante el órgano partidista. Hasta aquí la información desde el estado de Zacatecas. Le invito a que continúe en Informativo NTR.
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26: Este estudio, en la hora previa, cuando junto con Leonardo Kurchenko, Enrique Quintana y otros analistas nos ayudan a entender el mundo en el que estamos viviendo. Guido Lara es fundador de un despacho que se llama Lexia. Es un despacho muy exitoso, fundado por él mismo hace poco más de 30 años. Despacho exitoso en materia de observación política, pero también en materia de comunicación y mercadotecnia. Guido lo encabeza. Y a mí me parece, Guido Lara, y por eso agradezco mucho la oportunidad de platicar con él, gracias, que es uno de los analistas más lúcidos y certeros de la relación bilateral entre México y Estados Unidos. Residiendo por mucho tiempo en Washington, ha podido observar, escuchar, opinar sobre lo que pasa en la relación bilateral. Te doy la bienvenida antes que nada, Guido, gracias por estar aquí.
27: No, gracias a ti por tan generosa bienvenida, Guillermo.
26: Y me interesa mucho conversar contigo sobre cómo ha cambiado la relación bilateral y frente a todo lo que ha pasado en los últimos tiempos, sobre todo en esta segunda era de Donald Trump, ¿dónde está parado México? Yo le platicaba a nuestro público que estoy celebrando 50 años de periodista que se han cumplido esta semana. Me tocó narrar la relación bilateral con Gerald Ford, con Jimmy Carter, con Ronald Reagan, con George Bush padre, con Clinton, con Bush hijo, con Barack Obama, la primera era de Trump, luego con Joe Biden, esta segunda era de Trump. Y quisiera arrancar la conversación diciendo algo. Nunca escuché a ninguno de estos presidentes que mencioné referirse a México como un narcoestado, como un país gobernado por los cárteles de las drogas. Donald Trump lo ha dicho explícitamente. Nunca escuché a un presidente de los Estados Unidos referirse a un presidente mexicano, como lo hace ahora, como un presidente asustado. Podían insinuarlo, podían pretender hacer creer que algo así sucedía, pero nunca explícitamente. Dime, a partir de lo que estoy diciendo, ¿cómo observas la relación bilateral? ¿Cómo ha cambiado y hacia dónde va?
27: La relación bilateral, como bien lo señalas, depende mucho de este liderazgo agresivo, irrespetuoso, iconoclasta de Donald Trump. Donald Trump no solo ha hablado así de la presidenta mexicana, del presidente mexicano, ha hablado así de sus socios históricos, geopolíticamente hablando de los europeos. Ha dicho que quiere ser a Canadá, una sociedad con la que tienen múltiples vínculos, no solo económicos, sino culturales, decirles que deben ser el Estado 51. En general está querer decir que denme Greenland, denme Groenlandia, apoyar a Rusia. Es un chivo en cristalería que está poniendo esa voluntad y esa intuición de su forma de manejarse en los negocios que la trasladó a la política, que es el insulto, la agresión, la presión y la transacción. Porque lo que tenemos que entender es que la sociedad estadounidense, en una cantidad muy grande, y no solo los republicanos, tiene un componente racista muy importante.
26: No solo es Trump. Trump dijo esto en el marco de la cumbre de los siete, pues lo cual ensucia todavía más esta visión de México, ¿no? Lo dijo ante los líderes de los países más poderosos del mundo.
27: Claro.
26: Y habló del T-MEC, luego pasamos al capítulo del T-MEC. Pero hoy J.D. Vance dice que Estados Unidos se reserva el derecho a actuar militarmente en México.
27: Sí.
26: Y hace unos días, en una entrevista en un programa de la televisión de los Estados Unidos, la SAR, antidroga Sarah Carter, sí le dio un elogio a la presidenta Sheinbaum porque dijo que nunca un gobierno de México había colaborado tanto y tan determinantemente como lo ha hecho el gobierno de Claudia Sheinbaum. Mencionó especialmente el caso del Mencho, donde se usó la inteligencia de los Estados Unidos para llegar a él, pero al mismo tiempo dijo, vamos contra los cárteles y quienes lo protegen.
27: Claro.
26: Ahí está el tema relevante, porque quienes los protegen de esos, hay 10 acusados en cortes de los Estados Unidos.
27: Sí, algo que tenemos que entender, y es muy problemático y es complejo, y también desde una perspectiva nacional y mexicana, tener cuidado con estas ideas de que Trump es bueno para México, porque Trump va a resolvernos problemas que no hemos podido resolver internamente. Trump no le interesa a México ni a su gente. Trump va a utilizar toda su fuerza para extraer beneficios, ya sea económicos, transaccionales o políticos, en donde se paren, ¿no? Y lamentablemente hay un hecho que es importante que el auditorio conozca, que los estados y las ciudades donde mayores muertes de fentanilo se han dado se corresponden con una serie de lugares donde el voto republicano ha hecho la diferencia para ganar los estados. Entonces, el atacar, y además el fentanilo mata. Si el fentanilo no es una droga, no es la marihuana, que se la pasa uno bien, que ya está hasta legalizado, etcétera, el fentanilo sí ha cobrado vidas y es muy rentable políticamente atacar a quienes envenenan a nuestras sociedades, cuando todos sabemos muy bien que el problema es compartido, es recíproco, es de una demanda de drogas. Mientras haya esa demanda que la tiene el consumidor norteamericano, hay un flujo de armas a nuestro país descomunal, porque esa sociedad vive con las armas, respira con las armas, ponen una arma abajo de la almohada o en su lugar. Entonces, es un problema muy complejo, que sin embargo nos lo echan todo a los mexicanos, y lamentablemente el gobierno mexicano recientemente, en la anterior administración, quizá esto está cambiando un poco en la nueva, pues fue omiso para atacar a estos cárteles de la droga.
26: ¿Hasta dónde supones que va a llegar a esto? Yo coincido contigo, a Donald Trump no le importa México. Uh-huh. A Donald Trump le importa llevar las negociaciones hasta el último rincón, colocar a su adversario, a su oponente o a su interlocutor contra la pared, y entonces exigir, pero exigir qué, ¿a dónde va a llevar Trump esta negociación extrema con México, tanto en materia de seguridad como en materia comercial? Porque en materia comercial, pues es claro que Estados Unidos y Canadá se benefician igual que México de este tratado comercial que ya tiene tantos años. Y sin embargo, Trump, y si quieres ya también le entramos un poco al T-MEC, pues la semana anterior dijo, Estados Unidos no necesita de México y Canadá, y ellos sí necesitan de nosotros. Y esta semana en el G7 dijo que se está pensando si lo firma o no. ¿A dónde quiere llegar Trump?
27: Donald Trump tiene una perspectiva en la vida, en los negocios, de no cree en el ganar-ganar. Cree que el más fuerte, y se lo dijo a Zelensky, por ejemplo, es quien tiene las mejores cartas. Y él en su análisis, pues es la economía más poderosa, el ejército más poderoso. Entonces, según su lógica, tiene que hacer valer ese poder obteniendo beneficios de los débiles. Acuérdense que Donald Trump es el rey del reality TV. Todo el tiempo estamos hablando de él, todo el tiempo está generando algo nuevo, todo el tiempo está rompiendo algo, y se le puede ocurrir empezar a romper cosas de este tipo. Entonces, por eso el equilibrio complejísimo que estamos viviendo ahora en la relación, y la presidenta ha tomado una decisión compleja, difícil, y quizá incluso el tiempo dirá si fue la acertada o no, de ya empezar a poner un hasta aquí, el no entregar, no cumplir un tratado de extradición y no mandar a estas 10 potenciales culpables a la corte en los Estados Unidos. Y ahora sí, la relación va a estar demasiado mediada por ese tipo de decisiones, ¿no? En una relación que es complejísima, los Estados Unidos tienen más personas aquí que en todos los temas de intercambios. Es una vecindad que tiene que ver con el comercio, con el turismo, con la migración, con la economía, con la ecología, con la geopolítica, incluso con temas militares y de seguridad. Es riquísima y compleja la relación entre México y Estados Unidos.
26: Derivado de esto que me dices, te quiero preguntar dos cosas. Primera, ¿sí ves la posibilidad?

0: ¿Qué costo puede tener esto frente al gobierno de Trump?
1: A la carta de la legalidad. Lamentablemente estamos en manos, y así lo hizo inclusive la carta del presidente López Obrador, donde es una carta muy extraña, pero que sí señala una realidad, que es que son Miller y otros asesores quienes están empujando la agenda contra México. Probablemente Donald Trump le dedica a México 5 o 10 minutos y le recuerdan, acuérdate que le tienes que pegar a México porque nos conviene, ¿no? Y porque te gusta y porque lo disfrutas. Eso pasa sistemáticamente. Y el hecho de que si le calientan, por eso fue muy peligrosa esa carta, porque manda una carta el presidente acusando a los asesores y diciendo que extraño al Trump que había antes. ¿Y quién creen que le va a explicar a Trump esa carta?
0: Esos asesores extremos.
1: Entonces, hemos visto que Donald Trump toma decisiones por intuición, no por reflexión, no sigue los protocolos de inteligencia, de decisiones, y puede ser muy impulsivo, y en ese sentido es muy peligroso.
0: ¿Alcanzará Trump con todo esto? Porque dicen que ahora, después de Irán, o viene Cuba, o viene México, o vienen los dos, uno primero y otro después. Todo esto va, desde luego, rumbo a la elección intermedia que en Estados Unidos se celebra en noviembre de este año. Y eso me lleva a preguntarte, Guido Lara, ¿le alcanzará Trump todo esto para ganar la elección cuando tiene niveles de popularidad cada vez más bajos?
1: No, sí tenemos que estar alertas y atentos, y como sociedad, no porque estemos en contra de un gobierno, no porque estemos en contra de una serie de irregularidades que saltan a la vista, como es el caso del gobernador Rocha con su intervención y su pacto con el narco, etcétera. Tenemos que tener mucho cuidado de no tomar un partido de un agente externo, ¿no? Porque no sabes para quién trabaja. El hecho de que la tentación va a estar ahí, la tentación va a jugar, no le va a alcanzar. Haga lo que haga, eso no le va a modificar algo que muy probablemente va a suceder. Históricamente, casi siempre, el partido que está en el Ejecutivo pierde la Cámara de Representantes. Es casi una regularidad estadística. Y con los niveles de aprobación que hoy tiene Donald Trump, puede ser que pierda, y pierda por mucho, la Cámara de Representantes. Donde va a estar muy interesante es en lo que, después de haber vivido en Washington, hemos entendido que es el lugar más poderoso de los Estados Unidos, que es el Senado. Y el Senado se compone por 2 senadores por cada uno de los 50 estados. Y es algo totalmente desnivelado, porque tienes un North Dakota y South Dakota, ahí hay 2 millones de personas y tienen 4 senadores, y tienes a 40 millones en California que tienen 2 senadores. Entonces, aunque el voto mayoritario sea hacia los demócratas, como muy probablemente sería en los votos por el Senado, tiene que ganar una ganancia neta de 4 escaños en el Senado, y entonces sí, va a ser muy complejo, porque legalmente lo tendrían totalmente controlado, y un pato cojo totalmente, como es la metáfora que se dice de un presidente que ya no puede hacer nada en lo que le resta. Pero este no se para y puede empezar a hacer cosas como las que hizo en enero 6, de ir contra la legalidad.
0: Escucho decir, leo, que es muy probable que pierda el Congreso, la Cámara de Representantes seguramente, y muy probablemente el Senado, con lo cual se queda un Donald Trump que ya no se puede reelegir, al que le quedan 2 años, que ha tenido 2 años muy desgastantes de su administración, pero que es un hombre capaz de todo, como ocurrió el 6 de enero, como bien dices, en la elección ganada por Joe Biden, cuando prácticamente intentó dar un golpe de Estado.
1: Y fíjate que uno de los, y nuevamente, México está muy presente en Estados Unidos, ¿no? Y cuando mandaron espiar a los consulados, es un poco para decirles, no te metas en las elecciones. Porque si hay una actividad importante de los consulados a favor de los candidatos demócratas, concretamente en Texas, donde hay una población mexicana que pinta electoralmente de origen mexicano, y los demócratas ganan el Senado en Texas, puede ser una de las piezas clave de la elección.
0: Por eso le dijeron a los consulados, los estamos investigando, los consulados de México en Estados Unidos, algo que tampoco había pasado
1: antes. Exactamente.
0: Pues como usted puede ver, podríamos estarnos aquí parte de la noche platicando con Guido Lara acerca de la relación bilateral, que es, vive una etapa muy singular respecto a la historia de las relaciones entre México y Estados Unidos. Será interesante seguir conversando. Espero que esta sea la primera de muchas.
1: Muchísimo
0: Siempre
1: gusto.
0: Bienvenido a este programa, Guido.
1: Encantado,
0: gracias por estar aquí.
1: Y felicidades por tu medio siglo.
0: Medio siglo, se dice fácil.
1: Grandes experiencias. Felicidades.
0: Muchas gracias, Guido Lara. Gracias por estar aquí.
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12: Como todas las mañanas, ya se encuentra con nosotros Óscar Orozco con toda la información deportiva de este programa, incluido desde luego el relato sobre lo que ocurrió en el partido entre la selección mexicana de fútbol y la selección de Corea del Sur, que se jugó en el estadio Akron de Guadalajara. Adelante, Óscar, te escuchamos. Muy buenos días, bienvenido.
13: Buenos días, Guillermo, ¿cómo estás? Un gusto saludarte a ti y a todo el auditorio de Informativo NTR. Vamos con la información deportiva más importante de este viernes. ¿Y qué más importante es que el triunfo de la Selección Nacional Mexicana de Fútbol la noche de anoche en Guadalajara ante Corea para clasificarse a los 16avos de final del evento más importante del planeta Tierra, el Mundial de Fútbol o la Copa Mundial de la FIFA 2026. Así es, México vibra, México canta el cielito lindo en todo su esplendor al ayer ganarle a Corea en un partido vibrante, cerrado, muy reñido, sufrido, y así México obtiene 3 puntos valiosísimos y todo el país celebró esta victoria. Y no solamente en el país, más allá de nuestras fronteras, también en Los Ángeles, donde hay muchos paisanos, celebraron esta victoria segunda del Mundial, y así México se instala ya en la siguiente fase, en el famoso cuarto partido en el que México ha llegado muchas ocasiones ya en anteriores ediciones, pero hoy se busca avanzar más allá. Y México lo hizo con sufrimiento, pero lo hace bien. Y así, en todo lo alto, el cielito lindo hizo vibrar a este estadio, el Estadio Guadalajara. La afición tapatía se le entregó, se le volcó al tricolor en apoyo, y así México cumple con un triunfo valiosísimo, sufrido, sí, no bien jugado, hay que recalcarlo, pero triunfos son amores. Y este, así hay que hacer, hay que considerarlo, Guillermo, celebrarlo, porque todo el país está pendiente. Ayer se paralizó a partir de las 7 de la noche. Es más, me atrevería a decir que desde antes se paralizó el país, los bares tapizados de gente, los famosos fanfests llenos a tope. Por ahí hubo algunas situaciones que se salieron de control, sobre todo en Guadalajara, tumbando vallas, la gente queriendo ingresar cuando ya el aforo estaba realmente repleto, ya no cabía ni un alfiler. Por ahí tuvo que intervenir la Guardia Nacional, inclusive, para calmar a la gente que dio el famoso portazo. También se hablaba de un portazo por ahí en el estadio Guadalajara, lo cual parece que no fue cierto, pero lo que sí fue cierto fue el triunfo de México y que el país vibró. Los festejos en Monterrey, en el Fan Fest, en Guadalajara, en la Glorieta Minerva, que es el centro de festejos de equipos importantes como Chivas, como la misma Selección Nacional, América, Cruz Azul. Hoy, ayer, todos unidos por un balón, es una realidad, México unido por un balón, festejó en grande. Por ahí también en el Ángel de la Independencia, al finalizar el partido, ahí mismo había pantalla para observar el juego. En fin, día de asueto en estas sedes importantes, y así México logra un triunfo valiosísimo, un triunfo que lo pone ya en la siguiente ronda, pero habrá que trabajar para poder seguir ascendiendo y escalando fases, ¿no? O clasificando las siguientes fases. El trámite del partido no fue nada fácil. Se sabía que Corea del Sur le iba a plantar un partido bravo, un partido reñido, y así fue. México empezó el duelo con buenas sensaciones. La afición parecía que se metía al juego y veía un México aguerrido, un México ofensivo, pero poco a poco se fue difuminando con la famosa pausa de hidratación a los 20 minutos. el cuadro coreano se reajusta y ahí ya impide a que México avance y le corta los hilos. Para empezar, México arranca con 3 cambios en alineación respecto al duelo ante Sudáfrica. Sabiendo Javier Aguirre que el rival no es Sudáfrica, que tiene un rival más complicado, así que ajustó en el medio campo para tener un elemento que ahí tapara la velocidad de los coreanos en el medio campo, con Luis Romo, sacando a Álvaro Fidalgo, que es un tipo con mayor proyección ofensiva, y Romo sabemos que tiene más proyección defensiva, ahí con Lira haciendo una doble contención, aunque Romo botándose un poco más hacia el frente y Lira apoyando a los defensas, a la defensa central, que ayer sufrió al final del partido, sin embargo se comportó estoica, aguerrida, se comportó valiente la defensiva de México, y sobre todo el arquero Raúl "El Tala" Rangel, que se convirtió en el MVP del juego ante un duelo reñido en donde el gol fue por un error garrafal del arquero coreano, dejó el balón a merced ahí en el área, salió mal, se le escapa el esférico como si se tratara de una trucha ahí queriéndole agarrar con las manos, se le escapa y el balón le cae a Luis Romo, que había tenido un partido difícil. De hecho, era de los señalados, de un partido muy flojo, y con este gol se reivindica, le pega el esférico ante el marco ya sin arquero, que estaba tirado tras haber escupido el balón, y ahí Romo se convierte en el héroe por el gol. Sin embargo, al minuto 50 todos daban por hecho de que Luis Romo se convertiría en el héroe de la selección, un gol que vino a minorar la presión de México en este partido, porque no se veía por dónde realmente pudiera caer el gol, solamente a través de un error, y así fue exactamente, a través de un error del arquero coreano, y así Luis Romo manda el esférico al fondo de las redes. El festejo fue apoteósico, grandísimo, todo el país vibrando, se sentía, a pesar de que apenas corría el minuto 50, que el partido podría ganarse tras este gol. Y así fue, Corea apretó al final, estuvo insistiendo, realizó ajustes también Javier Aguirre. Para empezar, en la alineación entró Romo por Fidalgo, el cambio obligado de Edson Álvarez, que entró de central en lugar del Cachorro Montes, y también por ahí, Brian Gutiérrez se mantuvo el jugador de las Chivas, y en la lateral derecha, en lugar de Israel Reyes, estuvo Jorge Sánchez, quien se presumió iba a tener mayor proyección ofensiva, pero no fue así, estuvo batallando con la velocidad de los coreanos, inclusive en ocasiones se vio superado Jorge Sánchez por la velocidad, y luego lo tomaban mano a mano o dos contra uno, y le sufrió en la saga en algunos momentos del partido. Sin embargo, ya en la segunda mitad ajusta, Corea con la desventaja en el marcador 1-0 se lanza al frente, y fue cuando Corea vivió sus mejores momentos, y llegó y apareció la figura de Raúl Rangel en su estadio, en su escenario, ante su gente en Guadalajara, para convertirse en el héroe al detener un disparo dificilísimo, un cabezazo por abajo que le hace un manotazo espectacular, todavía en una especie de contrarremate se hace del esférico cuando estaba ya tirado, y se convierte en el héroe de México, en el MVP, en el jugador clave para que el Tri haya sacado 3 puntos valiosísimos. Las formas aún tendrán que mejorar. México futbolísticamente aún no convence, aún no es ese equipo que se puede decir domina totalmente el partido y controla y somete al rival a placer. No, aún no está en esas condiciones, pero obtiene ya 6 puntos. Javier Aguirre al finalizar el partido señalaba que este equipo es maduro, que sabe precisamente manejar los tiempos del juego, y así ocurrió, ¿no? Con 3 cambios en la alineación, tratándose de Corea, creo que a pesar de que hubo altibajos muy marcados, México lo hace bien, obtiene 6 puntos, ya clasifica con antelación, vendrá a República Checa el próximo miércoles en el Azteca para tratar de cerrar con un triunfo y tener paso perfecto en la primera fase. México lo puede lograr, el apoyo de la afición ha sido clave también para que México saque ese pundonor, ese coraje, y ayer se demostró, ¿no? Y el Azteca seguramente el miércoles será vibrante, será espectacular ante República Checa. Veremos si por ahí hace algunos ajustes Javier Aguirre, ya con el boleto en la mano a los 16avos. ¿Por qué? Porque Corea se quedó con 3 puntos y más en juego que fue temprano, Sudáfrica y República Checa empataron a un gol. Así que se quedan los checos y los sudafricanos con 1 punto. Pase lo que pase, si en la siguiente jornada República Checa le gana a México, llegaría a 4 puntos, inalcanzable ya el Tri con 6, y si por ahí el equipo de Sudáfrica le gana a Corea, llegaría a 4, así que inalcanzable con 1 punto Sudáfrica y República Checa. México ya está con el boleto en la mano, Corea peleará el segundo lugar con los sudafricanos o con los checos, y bueno, México pues será favorito el próximo miércoles. Gana México y el país vibra o vibró, y seguramente así estará el próximo miércoles en todos los escenarios buscando el paso perfecto en la fase de grupos. México ya está en 16avos, llegó al cuarto partido. La meta será seguir avanzando y buscar ese quinto partido, y por qué no pensar en el cuarto. México sueña, el Tri sueña, y todo un país sueña. Hasta aquí, de momento, la información más importante de este viernes. Les deseo a la gente que tenga un excelente fin de semana.

0: en los últimos días, particularmente cuando la semana pasada Donald Trump, presidente de los Estados Unidos, dijo que su país no necesita el T-MEC, dijo que Estados Unidos no necesita nada de México y Canadá, y que en cambio estos dos países, México y Canadá, necesitan todo de los Estados Unidos. No es exacto, no es preciso, es una verdad a medias, pero eso es lo que dijo Donald Trump. Y luego reforzó esta declaración con otra que hizo esta semana en el marco de la reunión del G7 en Francia, donde Donald Trump dijo que está tentado a no firmar el T-MEC. Ya sabe usted que se está negociando el T-MEC, se está revisando el T-MEC, y a lo largo de estas fechas, en julio próximo, debería haber una decisión al respecto, por lo cual es muy relevante lo que el presidente de Estados Unidos pueda decir, y lo que dijo pues genera mucha incertidumbre, porque Donald Trump dio a entender que podría no firmar el tratado. No estoy seguro de que eso vaya a ocurrir, pero es cierto que en las semanas previas Donald Trump estira la liga todo lo que puede para obtener lo mejor posible desde su punto de vista en esta negociación. Bueno, Marcelo Ebrard, secretario de Economía, quien encabeza las negociaciones por la parte mexicana, informó que el 1 de julio comenzará la revisión oficial del T-MEC entre los tres países, y dijo que en esta jornada de negociaciones se analizará si el tratado se mantiene 16 años o solo 10 años. Eso es lo que dice Marcelo Ebrard. Desde luego que hay muchas otras cosas en juego, pero escuchemos lo que dice el secretario de Economía, Marcelo Ebrard.
1: Se tocaron muchos temas, desde reglas de origen, seguridad económica, agricultura, desde luego la industria automotriz y otros temas muy relevantes. México presentó sus puntos de vista, presentó también sus propuestas, tendrán que ser analizadas ahora por nuestra contraparte, que dirige el embajador Jameson Greer. ¿Qué sigue? El 1 de julio, hay quien me ha preguntado si ese día se termina. No, el 1 de julio es la fecha prácticamente para marcar el inicio de la revisión formal del tratado. El 1 de julio vamos a tener una reunión virtual con nuestros compañeros de Canadá y de Estados Unidos. Nosotros presentaremos la posición de México y ellos harán lo propio respecto a qué sigue con el Tratado de Libre Comercio. Se puede extender automáticamente 16 años o puede mantenerse 10 años con revisiones periódicas.
0: Esto fue lo que dijo Marcelo Ebrard, secretario de Economía, quien encabezará esta serie de reuniones a partir del 1 de julio. Donde funcionarios de México, Estados Unidos y Canadá evaluarán y decidirán qué hacer con el tratado entre los tres países, el Tratado de Libre Comercio de Norteamérica. Con esto nos vamos a un corte. Volveremos con más noticias.
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1: Saludo con gusto a la diputada Claudia Ruiz Massieu, integrante de la bancada de Movimiento Ciudadano y exsecretaria de Relaciones Exteriores del gobierno mexicano. Gracias por acompañarnos, Claudia. Bienvenida. Muy buenos días.
2: Muy buenos días, Guillermo. Qué gusto saludarte.
1: Diputada Claudia Ruiz Massieu, el discurso de Estados Unidos hacia México ha escalado de una manera tal que el presidente Donald Trump llegó a decir que la presidenta de México, Claudia Sheinbaum, es una mujer muy asustada, y no lo dijo en cualquier sitio, lo dijo en la reunión del G7. Nunca se había visto ni escuchado algo así, y eso me lleva a preguntarte, ¿dónde nos coloca este señalamiento del presidente de los Estados Unidos?
2: Guillermo, nos coloca en una situación muy delicada, más delicada de lo que hemos visto en el año anterior, desde que regresó a la Casa Blanca Donald Trump, que cambiaron las dinámicas de la relación bilateral. Hemos visto cómo a partir del inicio de este año se ha intensificado la prioridad de la política exterior americana de poner el acento en los temas de seguridad. La emisión de la política antiterrorismo, antidrogas, de seguridad de Estados Unidos, con un hilo conductor en donde México es constantemente mencionado como la presencia de los cárteles en México, como una amenaza de seguridad nacional para Estados Unidos. El inicio, ¿no?, de juicios y el señalamiento por parte de la oficina del Distrito Sur, de la Fiscalía del Distrito Sur de Estados Unidos contra políticos mexicanos, es parte de esa misma, digamos, de ese mismo diseño coordinado. Y esto en el marco, paralelamente, de revisión del Tratado de Libre Comercio. Y entonces me parece que lo que tenemos que tener claro en nuestro país es que no estamos, por un lado, ante una negociación comercial aislada de estas otras prioridades de Washington, sino estamos ante una revisión o negociación de Estado total que involucra comercio, seguridad, migración, crimen organizado, los términos de nuestra cooperación en un gran listado de temas, ¿no?, que van desde recursos naturales hasta política migratoria, tarifas, aranceles, reglas de origen y, por supuesto, los temas de seguridad con drogas, narcotráfico, fentanilo, por otro lado. Entonces, creo que ahí es donde nosotros tenemos nuestra mayor vulnerabilidad, porque seguimos, de alguna manera, actuando y teniendo una dinámica de interlocución fragmentada, mientras que ellos están actuando en un diseño. Entonces tenemos, por ejemplo, la semana pasada la reunión de temas de seguridad, y por otro lado el presidente Trump diciendo otra vez que México no es un socio en esos términos confiable por la presencia y autoridad que tienen la delincuencia organizada. El embajador hablando diplomáticamente de la relación, pero en efecto, en el día a día, los altos funcionarios de la administración Trump, desde el secretario de Estado hasta la encargada de los temas de drogas, la nueva visión en materia de seguridad nacional, siendo muy duros con México. Entonces, ellos están en un juego de policía bueno, policía malo, pero en la realidad me parece que estamos frente a un replanteamiento desde Washington de la totalidad de la relación bilateral.
1: Diputada Claudia Ruiz Massieu, Estados Unidos insiste en decir que México está controlado por los cárteles de las drogas y advierte sobre una intervención por tierra de fuerzas norteamericanas. Te pregunto, ¿es inminente que algo así ocurra?
2: Mira, yo no diría que es inminente, diría que es un riesgo, una amenaza latente. Y es otra vez entender la dinámica en la que se inserta la relación bilateral para Estados Unidos. Para ponerlo, digamos, de alguna manera, el caso del exgobernador Rocha Moya no es un asunto de política interna. Es la demostración de que Washington está dispuesto a usar todas las herramientas que tiene, desde, digamos, la actuación judicial hasta la presión comercial, como un instrumento de política exterior hacia México. Entonces, ahí México sin duda está caminando una cuerda floja, tiene muy poquito margen, y me parece que a veces nos confundimos, porque cuando Estados Unidos acusa a un gobernador en funciones, o a un político, digamos, en funciones, no está ejerciendo necesariamente acciones de procuración de justicia, sino moviendo una pieza importante en el tablero de la relación bilateral que tiene implicaciones bilaterales. Y creo que a veces nosotros nos confundimos. No es necesariamente hablar de soberanía negando los problemas con discursos lo que va a resolver el problema, sino el problema es que tenemos gobernadores o funcionarios o legisladores vinculados a procesos en Estados Unidos que están señalados de estar vinculados al narcotráfico. No, el problema no es que no lo diga, que lo diga Estados Unidos, el problema es que exista la sospecha allá, pero sobre todo acá, de que hay una vinculación entre el poder político y el poder criminal. Entonces, mientras nosotros no enfrentemos eso internamente, Washington va a seguir utilizando eso como una herramienta de presión, porque está exhibiendo una vulnerabilidad, la existencia de esa complicidad y la falta de, digamos, ya no solo de voluntad política, sino de instrumentos adecuados para romper ese vínculo y para responsabilizar a quienes actúan de esa manera. Creo que más que pensar que hay esa inminencia de una acción unilateral por parte de Washington, creo que sí tenemos que tener presente que es un riesgo que está latente y que depende de la actuación no solo en una negociación de nosotros hacia ellos, sino internamente de cómo enfrentamos este, que es un tema interno, con decisión, con credibilidad y con voluntad, donde podemos encontrar un área de un espacio, digamos, de seguridad frente a esa amenaza.
1: Un tema que mantiene la tensión en la relación bilateral es el de Rocha Moya, el gobernador de Sinaloa, acusado junto con otros 9 funcionarios o exfuncionarios sinaloenses de delitos relacionados con el narcotráfico. No parece que México vaya a ceder. Esto incumpliría el tratado de extradición vigente entre los dos países. ¿En dónde nos coloca esto, diputada Claudia Ruiz Massieu?
2: Pues mira, el espacio que tiene México, el margen que tiene México frente a estas señalamientos, acusaciones y pues ya vinculaciones en muchos casos a proceso, en el sentido de que hay acusaciones formales en un juzgado en Estados Unidos, y no es menor, aquí lo señalo también, que el exfiscal de ese Distrito Sur hoy es la persona nominada por el presidente Trump para encabezar los esfuerzos de seguridad nacional en Estados Unidos. El problema es que nuestro margen es pequeño y yo creo que es erróneo abordarlo de una manera binaria, diciendo que estos señalamientos vulneran la soberanía. Yo creo que la soberanía no se vulnera por un señalamiento o una petición que se enmarca en el tratado de extradición. Creo que el problema es que nosotros nos hemos colocado en este falso dilema. Por un lado, hay que recordar que hemos enviado a 90 y tantas personas a Estados Unidos en el curso de esta administración, muchas veces no en el marco del tratado de extradición. Es decir, ya hemos echado mano de este recurso de enviar personas a enfrentar allá procesos. Y hoy parece escandaloso que nos soliciten que en el marco del tratado se nos pida enviar a otras personas. Y en segundo lugar, me parece que, insisto en lo que decía anteriormente, el problema no es que lo diga Estados Unidos, por más que eso duela, el problema es que tengamos aquí, en muchos lugares del territorio nacional, una relación sospechosa de complicidad entre el poder político y el poder criminal. Y no tengamos, uno, la voluntad política, y dos, los instrumentos adecuados o suficientes para, con credibilidad y eficacia, poder investigar si esto es cierto y, en su caso, actuar en consecuencia. Entonces, creo que ahí es donde está la vulnerabilidad, Guillermo, y esa parte de lo que nos toca internamente hacer, no para enviar o no a un personaje, sino para actuar internamente frente a un problema concreto que es real, que ha estado señalado y comprobado y probado aquí en México durante varios años, concretamente, escandalosamente después y alrededor de la elección del 21, y no hemos actuado en consecuencia. Y eso nos hace vulnerables a este tipo no solo de señalamientos, sino de acciones como la que toma, por un lado, el Distrito Sur de Nueva York, pero por otro lado también, pues todas estas agencias de seguridad, de instancias de seguridad de Estados Unidos, que repito, están actuando bajo un diseño de replanteamiento de toda la relación bilateral.
1: Con esto nos quedamos. Diputada Claudia Ruiz Massieu, integrante de la bancada de Movimiento Ciudadano en la Cámara de Diputados y exsecretaria de Relaciones Exteriores de México. Muchas gracias por estar con nosotros. Muy buenos días.
2: Gracias a ti, Guillermo. Buenos días.
1: Gracias, Claudia. Muy buenos días. Con esto nos vamos a un corte. Volveremos con más noticias.
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0: Comparto con usted lo que publica el diario Ovaciones, el diario de casa, en su edición correspondiente a este viernes 19 de junio. El periódico Ovaciones hace referencia al incendio ocurrido hace 17 años en la guardería ABC en el estado de Sonora, donde murieron 49 niños, una guardería del IMSS en el estado de Sonora. Y dice el encabezado de Ovaciones, delitos por muerte de 49 niños en guardería ABC no prescriben. Y esto lo decide la Suprema Corte de Justicia de la Nación. Dice la nota en portada, al resolver el amparo presentado por un exfuncionario del Instituto Mexicano del Seguro Social, el Pleno de la Suprema Corte de Justicia de la Nación determinó que la muerte de 49 niños y niñas en la guardería ABC de Sonora es una violación grave a los derechos humanos, de tal forma que los delitos cometidos en este caso son imprescriptibles. Esto implica que se podrán abrir nuevos procesos legales contra los involucrados, pese a que han pasado 17 años de la tragedia. En su intervención, la ministra Loreta Ortiz aseguró que el paso del tiempo no puede cerrar la puerta a la verdad, a la justicia y a la reparación para las víctimas y sus familias. Esto dice Ovaciones en su portada y luego despliega la información en páginas interiores donde dice, descarta Suprema Corte de Justicia, carpetazo al caso de la guardería ABC. Usted puede leer el periódico Ovaciones tanto en su edición impresa como en su edición en línea a través de www.ovaciones.com de forma totalmente gratuita. Tenemos más información contigo. Adelante, Alberto García Sarubi.
1: Muchísimas gracias, Guillermo, y efectivamente, ayer ya la Suprema Corte de Justicia de la Nación decidió esto importante. La verdad es que se puede reabrir el caso, porque lo que ha imperado en este caso es lamentablemente la impunidad. La Suprema Corte de Justicia determinó pues que los delitos cometidos en la tragedia de esa guardería ABC, que cobró la vida de 49 niños y dejó 106 heridos, son imprescriptibles, lo que abre la puerta a investigar y perseguir a más exfuncionarios vinculados con los hechos. La decisión se tomó al aprobar por unanimidad el proyecto de la ministra Loreta Ortiz, que concluyó que la tragedia ocurrida el pasado 5 de junio de 2009 en Hermosillo, Sonora, y la omisión del Estado en su deber de cuidado hacia los menores constituyeron violaciones graves a los derechos de la infancia. El resultado fue unánime, aunque también hubo varios argumentos por parte de los ministros, pero puede ser un caso que en estos momentos que vienen ya las elecciones de 2027, podría ser muy redituable para Morena y el régimen político actual. Pero ojalá lo que se busque realmente sea la justicia. Y hablando de más decisiones del Poder Judicial en México, el primer tribunal colegiado de apelación con residencia en Toluca, en el Estado de México, confirmó por unanimidad la sentencia absolutoria dictada en favor de Israel Vallarta Cisneros, acusado de secuestro por presuntamente pertenecer a la banda de los plagiarios Los Zodíaco, fallo que el año pasado ordenó su inmediata liberación al considerar que no había pruebas suficientes para mantenerlo privado de la libertad en el altiplano. La resolución corresponde a la segunda instancia judicial del caso. Cabe recordar que el 31 de julio de 2025, el juzgado tercero de distrito en materia penal con sede en Toluca emitió sentencia absolutoria en primera instancia, lo que permitió que Israel Vallarta Cisneros recuperara su libertad el pasado 1 de agosto de 2025, después de haber permanecido más de 20 años privado de la libertad. Este caso que pues ha sido resuelto por fallas de la autoridad, de la Procuraduría Federal de la República y principalmente de la Secretaría de Seguridad Pública en el gobierno de Felipe Calderón, y que Genaro García Luna llevó a cabo pues todo un montaje para inculpar tanto a Israel Vallarta como a su pareja, Florence Cassés. El asunto es que aquí tiene un toque que apesta a impunidad, porque a las víctimas que sí secuestraron y que señalaron estas dos personas, pues ya nadie las escucha y las víctimas lamentablemente se quedarán con un caso que no tendrá justicia. Guillermo, mi información esta mañana.
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3: Guillermo, cuando son las 8 de la mañana con 40 minutos desde esta perla tapatía, te actualizo información, decirte que los datos históricos en Jalisco que ya se están registrando previo y durante el enfrentamiento de la selección mexicana y la de Corea del Sur en la Copa Mundialista 2026, bueno, y es que luego del 1-0 de México sobre Corea del Sur, provocó, como ya decíamos, estas celebraciones realmente multitudinarias en diferentes puntos de nuestra entidad. La Unidad Estatal de Protección Civil y Bomberos reportó que en la icónica Glorieta Minerva se concentraron alrededor de 50 mil personas, en tanto que en el FIFA Fan Festival el Centro Histórico reunió a más de 61 mil asistentes y en el Estadio Guadalajara, Guillermo, registraron una asistencia de 45 mil espectadores. A los festejos también se sumaron alrededor de 15 mil personas en plazas de las Américas y 13 mil en Vibra, Jalisco. Las autoridades desplegaron más de 17 mil elementos de seguridad y, bueno, pues se reportó saldo blanco en los festejos de la Glorieta La Minerva. Decirte que en el FIFA Fan Festival las expresiones de gran expectativa, de felicidad por ser parte de este mundial, no fueron totalmente generalizadas, Guillermo, porque hubo manifestaciones de colectivos y organizaciones civiles quienes acudieron, se apostaron allí para evidenciar la realidad en materia de desapariciones en nuestra entidad. Colectivos, entre ellos, por ejemplo, el de Luz de Esperanza, exigen una disculpa pública a la presidenta de México, Claudia Sheinbaum Pardo, y a la secretaria de Gobernación, Rosa Isela Rodríguez. Las familias de Jalisco calificaron como una violencia simbólica que desde la conferencia presidencial mañanera se minimizará su reciente manifestación pacífica. Además, Guerreros Buscadores de Jalisco aclararon que aprovecharían la coyuntura del Mundial de Fútbol en Jalisco para visibilizar la crisis forense del país, ya que suma más de 70 mil cuerpos sin identificar. También decirte, por ejemplo, en la Catedral de Guadalajara, afuera de la Catedral de Guadalajara, familiares de desaparecidos enfundados en su camiseta del tricolor, en lugar del número del jugador, grabaron la fotografía de un familiar desaparecido. Jugaron cascarita entre ellos para, en medio de esta furia del mundial y la gran emoción por el enfrentamiento de México-Corea del Sur, quedar a la evidencia a nivel internacional de esta otra realidad. También otra de las expresiones de las familiares de desaparecidos fue tocar y cantar canciones, marcar y exhibir mensajes de reproche y reclamo de justicia a las autoridades, y otra más, por ejemplo, fue la del trofeo de la Copa Mundialista, forrada con fichas de búsqueda de algunas de las personas desaparecidas aquí en la entidad. Guillermo, la información desde Jalisco, muy buenos días.
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4: Hola, ¿qué tal? Te saludo desde Zacatecas con lo más destacado. Ante el posible relevo en la Secretaría de Educación de Zacatecas, el dirigente de la sección 58 del Sindicato Nacional de Trabajadores de la Educación, Marcelino Rodarte Hernández, expresó reservas sobre los perfiles que podrían llegar al cargo. Señaló que si se mantiene el mismo criterio en la designación de funcionarios, se esperan pocos cambios positivos. Consideró que sería favorable nombrar a una persona con experiencia docente y compromiso con el sistema educativo. Rodarte también criticó la gestión actual al señalar que ha privilegiado el acompañamiento político al gobierno estatal por encima de la atención a las demandas del sector educativo y la solución de sus principales problemas. También informarle que alumnos del CECIT número 18 del Instituto Politécnico Nacional mantendrá el paro indefinido de actividades hasta el próximo lunes en espera de una respuesta formal a su pliego petitorio. Tras un recorrido realizado por estudiantes, padres de familia y directivos, corroboraron diversas deficiencias en las instalaciones del plantel señaladas por la comunidad estudiantil. Como resultado, la dirección se comprometió a presentar una propuesta de solución el lunes a las 11 de la mañana. Los estudiantes informaron que el paro continuará hasta conocer fechas concretas para atender cada una de sus demandas y tener certeza de que habrá cambios. En más información, la Universidad Autónoma de Zacatecas realizará del 22 al 26 de junio un campamento científico organizado por el Área de Ciencias de la Salud con el objetivo de fomentar la vocación científica entre estudiantes de nivel medio superior. Las actividades se desarrollarán del 9 de la mañana a 1 de la tarde e incluirán prácticas en laboratorios, recorridos por el hospital virtual y espacios universitarios. Además, se ofrecerán talleres gratuitos de reanimación cardiopulmonar para docentes, así como capacitación de técnicas básicas de vendajes, aplicación de inyecciones y elaboración de jabones. La convocatoria está abierta a jóvenes, sean o no alumnos de la Universidad Autónoma de Zacatecas. Hasta aquí la información desde el estado de Zacatecas. Le invito a que continúe en Informativo NTR.
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1: Y le agradezco a Marco Antonio Baños, él es ex consejero del Instituto Nacional Electoral y ex consejero presidente del Instituto Federal Electoral. Hoy para preguntarte, Marco, pues cómo ves estas, pues hay que decirlo así, precampañas adelantadas dentro de Morena. Ya se anunció la convocatoria y en estos días se estarán inscribiendo quienes busquen ser primero los coordinadores de los comités de defensa de la transformación en 17 estados donde habrá elecciones, y lo más seguro es que sean candidatos, así es que echarán la casa por la ventana para lograr pues esas nominaciones en Morena. Pero ¿es legal? ¿Lo contempla la ley o de plano otra vez le están dando la vuelta a la ley electoral? Marco, te saludo con muchísimo gusto.
2: Alberto, muy buenos días y un saludo también muy afectuoso para todo el auditorio. Bueno, haces un magnífico preámbulo de este tema, cuando en medio de las actividades futboleras, de la pasión de los mexicanos y las mexicanas por la selección nacional, que ayer obtuvo un segundo triunfo en la ciudad de Guadalajara, y que coloca a nuestra selección en una posibilidad importante de seguir avanzando en este campeonato, pues en medio de esta euforia que hace que todos nos olvidemos un poquito de la multitud de problemas que se viven en el país, de los temas de la inseguridad, por supuesto, y de toda la presión que los Estados Unidos ha incrementado sensiblemente en contra de México por el tema de los narcopolíticos morenistas, concretamente el caso más visible ahora de Rocha Moya y de otras 9 personas que lo han acompañado en esta tesitura, pues Morena, el Verde y el PT anunciaron que están listos para empezar los procesos internos que les van a permitir, ahora usan, Alberto, un nombre muy rimbombante, les van a permitir elegir a los coordinadores de la transformación y defensa de la soberanía. Suena este nombre, la verdad, un poquito extravagante, pero esta denominación que ellos utilizan pues está en medio del discurso de la presidenta Claudia Sheinbaum de la defensa de la soberanía, como que si tuviéramos ejércitos de los gringos apostados en la franja limítrofe de nuestros territorios y a punto de ingresar al país en la búsqueda de estos narcodelincuentes que están siendo solicitados y que pues de plano han sido defendidos por el gobierno federal. Nos dicen que van a empezar con sus procesos internos. Suena, hay que decirlo claramente, Alberto, tú ya lo mencionaste, a procedimientos adelantados. Hay que recordar que las precampañas como procesos internos de selección de los candidatos de los partidos políticos se incluyeron en la ley electoral en el año de 2007, pero ahí se dijo claramente que las precampañas constituyen una parte del proceso electoral. No pueden ser aspectos de selección de candidaturas que se adelanten al arranque del proceso electoral. Y el proceso electoral empieza del 7 de septiembre para efectos federales y del 7 de septiembre en adelante para muchos estados de la República, pues entonces es claro que se tendrían que esperar a que el proceso diera inicio, y ya dentro de los calendarios que fije el INE para las elecciones federales y de los calendarios que fijen los toples para cada una de las elecciones en los estados de la República, pues ahí se tendrían que desahogar estos actos de precampaña. Sin embargo, pues no, el hecho es que ya van a iniciar. ¿Qué son, para recordarle a nuestro auditorio, o con qué propósito se regularon estas precampañas? Bueno, pues se regularon para generar un esquema de defensa, de respeto al principio de las condiciones de equidad para todos los aspirantes, y para que las actividades de proselitismo inicien al mismo tiempo en un terreno de competencia, digámoslo futboleramente, Alberto, en una cancha pareja, con una observancia específica de plazos y con el apego a reglas que se establecen en la legislación, pero que también por vía de acuerdos emiten los organismos electorales. La ley incluso ha regulado lo que son actos anticipados de precampaña o campaña, y te dicen que por actos anticipados se pueden entender cualquier tipo de declaraciones en emisoras de radio y televisión, ya sea un promocional pautado en los tiempos oficiales del Estado o en otro tipo de programas en canales de televisión o en señales de radio. También puede ocurrir en un meeting, puede darse en una entrevista o en un medio impreso, pero para acreditarlos, para decir este es un acto anticipado de precampaña o de campaña, pues es necesario que las expresiones del aspirante o de la aspirante pues contengan un llamado al voto o realicen posicionamientos en contra o a favor de una candidatura o de un partido, o bien de expresiones lisa y llanamente que aludan a pedir el voto en favor de una candidatura o de un partido político. Eso sería típicamente un acto anticipado de campaña, anticipado de precampaña o de campaña. Pero pues, el hecho concreto es que ya Morena, el Verde hace 2 días y el PT pues anunciaron que entre el 22 y el 27, eso sí, Alberto, hay que decirlo con claridad, el 24 se van a suspender estas actividades, pues porque hay partido del Mundial. Entonces, para no interferir en las actividades del Mundial, ese día, el 24, no habrá actividades para recibir en el World Trade Center pues la manifestación de aquellas personas pues que quieran competir por el tema de las 17 gubernaturas que van a estar en juego el año que sigue. Y así se van a seguir en el ámbito de los distritos, en el ámbito municipal, pues será entre agosto, septiembre, noviembre, cuando ellos tengan ya la definición de sus famosos coordinadores de la transformación y defensa de la soberanía. Pero hay que decirlo con claridad, son procedimientos adelantados. Claro, ya tienen el precedente cuando el Tribunal Electoral les dijo que se valía en 2023, porque en aquellas precampañas de 70 días que permitieron a la Cuarta Transformación tener a Claudia Sheinbaum como coordinadora de la transformación a nivel nacional, pero pues, evidentemente se registró como candidata a la presidencia, ganó las elecciones y ahora es la presidenta de la República, pues esas precampañas fueron validadas en forma adelantada al desahogo del proceso electoral por el Tribunal Electoral. Y lo mismo ocurrió con la oposición. No es un tema privativo del oficialismo, sino que en cadena, en seguimiento a lo que hace el oficialismo, pues los partidos de la oposición deciden adelantar sus procesos, y eso ocurrió en el 2023 con el llamado entonces Frente Amplio por México, que se integraba con el Verde, con el PRD, que ya desapareció, con el PAN y con el PRI. Estos partidos obtuvieron la candidatura en ese procedimiento interno de Xóchitl Gálvez. Y el tribunal los validó, insisto, porque dijo que se trataban, esta fue la expresión del tribunal, Alberto, procedimientos internos inéditos que no habían ocurrido, cuando ya también las gubernaturas de esos años para Morena pues se habían elegido bajo esta misma acción de adelantarse al desahogo del proceso. Están todos de acuerdo, salvo en el caso de San Luis Potosí, donde evidentemente el Verde sigue amagando con que va a ir solo en un proceso electoral donde ellos creen que debe ser Ruth González, y como Morena fijó reglas específicas para que el tema del nepotismo, de la reforma aquella que al inicio de su mandato impulsó Claudia Sheinbaum, pues se aplique en las candidaturas de Morena. Ya Saúl Monreal, como sabemos, pues declinó, ya dijo, aquí basta, bajo el rey, viva la democracia, ya sabes cómo se las manejan ellos, aunque pues había generado una enorme oposición interna porque quiere ser el gobernador siguiente en Zacatecas cuando su hermano pues está en funciones, y claramente pues aplicaba la norma antinepotismo que los propios morenistas que aman a la democracia pues la mandaron hasta el 30. Pero aquí tenemos ya procesos para definir a estos coordinadores, Alberto, que en el caso del PRI pues les han llamado los defensores de México, y así sucesivamente va a pasar con el MC y con el Partido Acción Nacional. Entonces, pues estamos otra vez en unas precampañas adelantadas, la ley ya no se respeta, Alberto, la ley la fijan los partidos mayoritarios, la ley es una letra muerta que se quedó ahí, y que además genera pues que el INE y el tribunal caminen, naden de muertitos sin decir absolutamente nada, y ya vendrá la convalidación de estos procedimientos, porque pues no creo que el tribunal o que el INE les vaya a decir a Morena, al PP y al Verde, pues que estas son precampañas adelantadas y que están fuera de la ley.
1: Creo que es algo muy peligroso lo que estamos viendo. Hoy la autoridad electoral simplemente está ausente, ¿no? Ni siquiera es referencia. O sea, los medios de comunicación ya no le preguntan a la consejera presidenta del INE, Guadalupe Tadei, o a los consejeros si esto es legal o no es legal. O sea, ya lo que dice el partido Morena es como si fuera verdaderamente la ley. Y creo que eso es muy peligroso en un país en el que se necesita precisamente la aplicación de la ley. ¿Qué va a pasar si de pronto el INE le dice, pues es que tu proceso fue ilegal, todo lo que podría provocar en desestabilización política? Entonces mejor, pues se quedan ahí en viaducto. Ah, por cierto, creo que los consejeros están en home office, entonces a lo mejor ni siquiera se enteraron, Marco.
2: Sí, de hecho, y lo dices muy bien, Alberto, tenemos autoridades electorales que están en la tranquilidad y la comodidad de sus oficinas. Solo el consejero Arturo Castillo ha mencionado insistentemente que se tienen que poner reglas, tiene razón, pues van a ser procedimientos que se van a desbordar. Otra vez hay mucha propaganda pegada en la calle, nadie la vio, nadie sabe cómo llegó a esos lugares. Y luego nos van a decir otra vez que son los ciudadanos organizados los que juntan, hacen la vaquita para poder poner un espectacular. ¿Qué te digo un espectacular? Recuerda aquella ocasión en que Ricardo Monreal en su precampaña, buscando la candidatura a la presidencia de la República, le contó más de 1,000 a Adán Augusto, a Claudia Sheinbaum, y entonces más de 1,000 espectaculares. Entonces, pues todo ese dinero está ahí, la autoridad es simplemente inactiva. Está en su casa, viendo los partidos del Mundial y atendiendo algunas reuniones por el Zoom. Entonces, están como muy tranquilos en un esquema que ya saben que simplemente lo van a convalidar, donde el tribunal va a decir esto es legal y vámonos para adelante, gasten lo que gasten, hagan lo que hagan. Ya en México es el oficialismo, es Morena, el Verde y el PT los que determinan lo que se debe de hacer y lo que no se debe de hacer. Y hacen y deshacen en modificaciones legales que deberían de aterrarnos porque nos han llevado a la instalación de una autocracia. Claramente México ya no es una democracia, es una autocracia donde manda Morena y sus partidos amigos, satélites, el Verde y el PT, le dan las mayorías calificadas que necesitan, salvo que les vayan a quitar el financiamiento o les vayan a quitar las pluris, porque pues ahí sí no, el PT y el Verde no jalaron.
1: Una verdadera pena, pero ya lo veremos y veremos cómo se transforma la vida electoral en nuestro país con estas pre-campañas que ya no sabemos ni cómo decirlas. Marco Antonio Baños, te agradezco mucho. Yo lo invito a que lo siga en sus cuentas de redes sociales. Lo encuentra como Marco Baños y también esté atento, lea los artículos que publica todas las semanas en El Financiero y en Organización Editorial Mexicana. Marco, te agradezco muchísimo que hayas estado con nosotros.
2: Al contrario, Alberto, muchas gracias por la oportunidad y un saludo muy afectuoso para todo el auditorio.
1: Muchísimas gracias, Marco. Vamos a un corte y regresamos con más.
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6: Ya se encuentra nuevamente con nosotros Óscar Orozco con más información deportiva para ustedes. Adelante, Óscar, te escuchamos. Muy buenos días.
7: Buenos días una vez más, Guillermo. ¿Cómo estás? Un gusto saludarte a ti y a todo el auditorio de Informativo NTR. Continuamos con la información deportiva más importante de este viernes. ¿Por qué? Porque gracias a Dios es viernes y es día mundialista, o fin de semana mundialista, o es época de mundial, así es, y bueno, así la situación en el Mundial de Fútbol 2026. Ya hablábamos en el primer bloque de lo que México ofreció en su segundo partido de esta Copa, con el triunfo que lo pone con 6 unidades y ya con el pase a los 16avos de final. Pero el día de ayer hubo también partidos, 3, recordad que ya son jornadas de 4 partidos. Hablamos ya también en el primer bloque del empate a un gol entre República Checa y Sudáfrica, que le permite a México avanzar a esta instancia tras el empate, un puntito para checos y para sudafricanos. El equipo de Chequia se fue al frente con un gol al minuto 6, se defendió, pero al minuto 83, a través de un penalti, los sudafricanos obtienen su primer punto en una Copa del Mundo. Importante resultado, y ahí pues buscarán el segundo lugar y ser mejor tercero. Tendrían que ganar su último partido, República Checa contra México y los sudafricanos contra Corea. En el grupo B, el equipo de Canadá, que se quedó con las ganas en el primer partido de obtener su primer triunfo, vaya, en Copas del Mundo, por fin se le hizo, y el día de ayer lo hace de manera contundente y categórica. Vaya paliza que le propinó al equipo de Qatar, 6-0, tremendo resultadazo, tremendo resultado para el equipo canadiense allá en Vancouver. Un hat-trick de Jonathan David, la figura de este cuadro canadiense, de la hoja de maple, y así se convierte junto con Lionel Messi en líderes de goleo, pero aunque Jonathan David con un partido más, porque ya jugó su segundo duelo mundialista. Así que Canadá 6-0 Qatar. Qatar sufrió la expulsión de Omar Ahmed y de Asim Madibó y se quedó con 9 hombres, y por el contrario, cuando México se quedó con 2 hombres de más ante Sudáfrica y no aprovechó, Canadá sí lo aprovechó el día de ayer y le propinó una goliza histórica de 6-0, primer triunfo de Canadá en un mundial, y cómo lo hizo, ¿no? Categórico, 6-0. Sin embargo, sufrió tuvo una mala noticia, fue un triunfo doloroso para Canadá, porque durante el desarrollo del partido, Ismael Koné, del cuadro canadiense, sufrió una fractura, pues todas las fracturas son lamentables y terribles y brutales, pues esta ocasión así se dio, y Koné se fue. Salió del encuentro con una fractura que obviamente ya lo margina de la Copa Mundial, y Canadá pues festeja, inclusive después de que se dan los goles tras la lesión, pues ya los festejos no fueron tan efusivos. Por ahí un jugador sacó la playera con el número del jugador lesionado, que de inmediato pues se supo, al ver la gravedad de la lesión, las imágenes son realmente muy sensibles, escalofriantes. Ismael Koné se va lesionado por una fractura, precisamente donde disputaba un balón por ahí por la línea de banda, y se va lesionado y fuera ya de la Copa del Mundo. Y así pues este triunfo canadiense queda ensombrecido por esta lesión de su jugador. Pero bueno, Canadá se coloca muy cerca ya de avanzar a los 16avos de final por primera ocasión en una Copa Mundial. Ahí está Canadá con este triunfo contundente el día de ayer Canadá responde y bueno, pues bien, bien, bien por ellos. Y pues otro de los anfitriones de la Copa del Mundo está ya en la siguiente instancia. México lo hizo ayer, Canadá también está ya a un pasito y hoy podría Estados Unidos también avanzar a la siguiente fase si gana. Todo parece indicar que tendrá la mesa puesta para que así ocurra. De los resultados también el día de ayer, dentro del grupo B, el equipo de Suiza derrotó 4-1 a Bosnia-Herzegovina, un partido que al principio resultó parejo, pero que al final los suizos fueron contundentes, 4 llegadas, 4 goles, y Suiza avanza y derrota a Bosnia-Herzegovina, que tiene un puntito. Ahí en el grupo B, suizos y canadienses comparten el liderato tras jugar ya 2 partidos. El día de hoy, partidos interesantes, a la 1:00 p.m, Estados Unidos-Australia, duelo que en el papel parece cómodo para los gringos, pero habrá que jugarlo, ¿no? Será un buen duelo. Los australianos ganaron de manera sorpresiva al equipo de Turquía cuando fueron dominados y maniatados por los turcos, pero tuvieron la fortuna, así que por el liderato Estados Unidos-Australia este mediodía. A las 4:00 p.m, en partido del grupo C, Escocia contra Marruecos. Marruecos que sacó un empate en el primer duelo ante Brasil, buscará ante Escocia ganar. Y bueno, pues también Brasil estará enfrentándose a Haití. Hoy tendrá que aparecer la magia brasileña, la canariña, tendrá que sacar esa magia ante Haití, que en el papel y en el papel, y tendrá que ser un rival muy, muy débil, ¿no? Y cerrará el día de hoy, también a las 9:00 p.m, el grupo de Turquía-Paraguay. El fin de semana, la cartelera también tiene partidos interesantes en la segunda jornada ya para los equipos. Países Bajos contra Suecia mañana sábado, Alemania-Costa de Marfil a las 2:00 p.m, Ecuador-Curazao mañana sábado a las 6, Túnez-Japón a las 10:00 p.m, mañana sábado, domingo a las 10:00 a.m, tempranito España, quien buscará reivindicarse ante Arabia Saudita, Bélgica contra Irán a la 1:00 p.m, a las 4 Uruguay, Cabo Verde, y a las 7:00 p.m, Nueva Zelanda contra Egipto. Serán estos duelos ya de la Copa Mundial de Fútbol de la FIFA 2026. Y así la situación mundialista pues se pone interesante ya con los segundos partidos. Seguramente veremos algunos equipos ya clasificados, tal como ya lo tiene México y Canadá, con un paso adelante en esta competencia. Bien, en la NBA el día de ayer se dio el desfile multitudinario por el campeonato de los Knicks de Nueva York, allá en la Gran Manzana. Se inundó Manhattan de aficionados, se realizó este desfile por el título de los Knicks después de 53 años de sequía, y bueno, pues Jalen Brunson, quien fue el MVP de las finales de la NBA, encabezó el contingente mostrando el trofeo Larry O'Brien de campeones de la NBA, y la afición se entregó. Fue una marea naranja y azul la que invadió las calles principales de Manhattan, y la ciudad de Nueva York colapsó en medio de estas celebraciones por el título del básquetbol profesional en Estados Unidos. Los Knicks de Nueva York, una franquicia que es de las más caras, de las más cotizadas en el mundo del deporte, pero que no lo retribuye con títulos, pues por fin lo hace en este año. Y bueno, pues ahí está el desfile del campeón, ¿no? El desfile del campeón. Y bueno, pues ahí alrededor de 2 millones de personas, imagínense, 2 millones de personas inundaron las calles de Manhattan. Aquello se desbordó, obviamente, de alegría, las calles invadidas por los aficionados, y la verdad las autoridades locales fueron rebasadas por este título. No daban crédito de ver tanta gente ahí en las calles de Manhattan, que de por sí es muy estrecha la zona financiera, imagínense, llena de gente, pero todos querían estar cerca de sus ídolos, de los que rompieron con esta sequía de títulos de los Knicks de Nueva York, ¿no? Así que bueno, pues fue toda una fiesta realmente espectacular lo de en la NBA, ¿no? Con este desfile de los Knicks. La verdad, las imágenes son realmente muy, muy emotivas, ¿no? Por este resultado de los Knicks de Nueva York. Y bueno, pues ahí está el merecidísimo, obviamente, lo que hicieron. Y pues ahora se habla inclusive de una especie de dinastía por parte de los Knicks de Nueva York. Veremos si por ahí se da esta situación de la famosa dinastía para el equipo de los Knicks de Nueva York, ¿no? Bien, por otra parte, en el deporte amateur, bueno, profesional, Uziel Muñoz, el mexicano, se alzó con un oro en un torneo en Estonia, impuso su nueva marca, este deportista mexicano, Uziel Muñoz, quien, bueno, pues viene a formar parte de estos atletas mexicanos que han puesto el nombre de México, vaya, muy en alto. Así que, bueno, pues ganó oro en lanzamiento de bala, Uziel Muñoz, impresionante, un nuevo logro para él, una disciplina en la que México no es muy reconocida y que él se ha encargado de poner el nombre de México muy en alto. Así que Uziel Muñoz gana oro en Estonia en lanzamiento de bala, lanzó 20.97 metros, dominó la prueba de impulso con esta marca por delante de representantes de Gran Bretaña y Nueva Zelanda. Impresionante lo de Uziel Muñoz. Y ya para finalizar, la gimnasia mexicana hace historia con doble boleto al Mundial de la Especialidad y a Panamericanos. Así que bueno, también la gimnasia dando de qué hablar para México. Hasta aquí la información deportiva más importante de este viernes. Les deseo a la gente que tenga un excelente fin de semana deportivo y mundialista. Cuídese mucho. Le invito a que siga con nosotros en el noticiero porque hay más información. No le cambie.
6: Gracias, muchas gracias, Óscar Orozco. Continúan los bloqueos de la Coordinadora Nacional de Trabajadores de la Educación. Es cierto que se ha reducido el número de los manifestantes. Ya no hay tantos maestros disidentes como hubo en los primeros días de manifestaciones de la coordinadora, pero los que quedan son suficientes para movilizarse y realizar bloqueos que desde luego afectan la vida cotidiana de los habitantes de la Ciudad de México, una ciudad de por sí conflictiva. Esta vez realizaron nuevos bloqueos en donde se encuentran las Afores y dijeron que la huelga de la coordinadora continuará por tiempo indefinido. Vamos a escuchar lo que dice la disidencia del magisterio.
0: Estamos seis sectores de la región Valles Centrales. Aquí nos encontramos el sector Erla, Miahuatlán, Ocotlán, Periferia, Tlacolula y Simatlán. Adelante de su servidor, ya coordinó la coordinación regional, en la cual ahí tiene que estar

0: dijo que se mantiene la huelga de la CENTE y que vienen más maestros de otras partes del país a reforzar el movimiento en la Ciudad de México, es decir, va a seguir ocurriendo una serie de movilizaciones en la capital del país. No solo no se van los maestros disidentes, sino que fortalecerán su presencia en la capital y realizarán nuevos bloqueos y manifestaciones, según deja entender Filiberto Frausto, líder de la CENTE.
1: Sí hay cansancio en algunos compañeros, como es natural, pero también hay una convicción muy firme en los compañeros que están en lista para venir acá a la ciudad, que algunos de ellos ya estuvieron la primera semana, regresaron, descansaron un poco y tienen la determinación para regresar. Entonces ese no sería un argumento para determinar que el fin de semana se recesa el paro. Puede ser que continúe por más tiempo. El fin del paro ya lo han decretado desde el propio gobierno, desde a la semana que estuvimos aquí, sin embargo, continuamos.
0: Bueno, esto es lo que dijo el líder de la Coordinadora Nacional de Trabajadores de la Educación, Filiberto Frausto. Con esto nos vamos a un corte. Volveremos con más noticias.
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1: Saludo con gusto a Ildefonso Guajardo, exsecretario de Economía de México, quien tuvo a su cargo las negociaciones de alto nivel del Tratado México-Estados Unidos-Canadá hace 8 años. Ildefonso, gracias por estar aquí. Bienvenido de nueva cuenta.
2: Guillermo, buenos días. Qué gusto saludarte.
1: Poncho Guajardo, con base en los acontecimientos más recientes, ¿cómo se ve el escenario para el T-MEC, el Tratado México-Estados Unidos-Canadá?
2: Yo te diría, Guillermo, que pues, las cosas siguen como las habíamos observado hace 3-4 semanas. Es claro que el 1 de julio Canadá dirá: queremos relanzar el acuerdo, queremos ratificarlo. Canadá y México, perdón, y Estados Unidos dirá: pues yo quiero hacer

0: cambios, parte de eso es lo que se está discutiendo en las rondas que han ocurrido en México y en Estados Unidos, dos hasta ahora y una tercera en julio. El gobierno de Donald Trump presionará por cambios que la mayor parte que los que hoy están en la mesa no serían convenientes para el futuro del desarrollo manufacturero e industrial mexicano. El equipo de negociación, por lo que me dicen algunos contactos en la mesa de parte de Estados Unidos, endureció la pierna, lo cual es buena noticia. Están exigiendo que antes de tomar acuerdos sobre las reglas de origen de cómo se compondrá un automóvil en América del Norte, Estados Unidos baje o elimine totalmente los aranceles de la 232, que fueron ilegalmente impuestos por Donald Trump y están ocasionando daño importante a parte de la industria automotriz mexicana, del acero, del aluminio, de los tractocamiones. Le pegan a 33% de lo que exportamos. Afortunadamente el otro 66% ha crecido y por eso hemos tenido buenos resultados en la exportación. Pero en resumen te diría que va a ser más de lo mismo, y Donald Trump es el mismo, acaba de declarar por segunda o tercera ocasión que a él realmente le es irrelevante el acuerdo, cosa que sabemos que es una estrategia de negociador. Pero bueno, también estamos enfrentando a un Donald Trump que está siendo totalmente impredecible y totalmente irresponsable. Lo que hizo con Irán y lo que firmó con Irán es terrible desde el punto de vista de los intereses de Estados Unidos y del mundo occidental.
1: Preguntaría también, Ildefonso Guajardo, ¿han rendido frutos las negociaciones que se han tenido hasta ahora?
0: Guillermo, como tú sabes, un proceso inicia, empiezan los posicionamientos, algunas de las posiciones están puestas nada más para presionarte y luego avanzar en otras y retirarlas. Esto no empieza a aterrizar hasta que vas más adelantado en este proceso de discusiones. Lo único que tendríamos que tener mucho cuidado es no comer ansias, no tratar de terminar un acuerdo simplemente por acabarlo y mandar la señal que ya hicimos la tarea, porque es preferible asimilar el costo de la incertidumbre a aceptar un acuerdo que deje seriamente dañado el futuro de la relación y la integración comercial.
1: El presidente Donald Trump insiste en desacreditar el T-MEC. La semana pasada dijo que Estados Unidos no necesita nada de México ni de Canadá, mientras estos dos países necesitan todo de Estados Unidos. Y esta semana dijo que está pensando si firmará o no el T-MEC, pero que quisiera no hacerlo. Eso dijo en el marco del G7. ¿En dónde nos colocan estas declaraciones de Donald Trump?
0: Te diría que pues también dijo que no iba a aceptar ningún acuerdo con Irán a menos que sea rendición total, y le sacaron hasta lo que no con los 300 mil millones de dólares para reparaciones y la posibilidad de tener su propio programa nuclear, ¿no? Entonces a Donald Trump hay que tomarlo por lo que es, y lo que es un vendedor de real estate de Nueva York que a la hora que va a negociar hace como que no le interesa algo, y esta es la segunda o tercera vez que lo dice. Si no le interesaría, ya hubiera disparado la cláusula que le permite salirse con 6 meses de anticipación. No la ha disparado ni la va a disparar. ¿Por qué? Porque parte de sus constituyentes, de sus electores, de la gente que lo apoya, le han dicho que quieren la renovación del acuerdo. No es libre de costo político que él dañe esta integración. Y menos frente a una elección de Congreso que va a ocurrir en la elección intermedia en el mes de noviembre. Así es que eso hay que tomarlo por lo que es, sino que les pregunte a sus agricultores que nos venden a México grandes cantidades de arroz, de maíz, de fructosa, de carne de puerco, de lácteos. O sea, sería un golpe terrible si México empezara a poner aranceles a los intereses de muchos seguidores de Donald Trump en las áreas rurales de Estados Unidos.
1: Ildefonso Guajardo, ya sabemos que a Donald Trump le gusta estirar la liga hasta casi reventarla. Faltan pocos días para la fecha señalada para la revisión oficial del T-MEC y su posible renovación. ¿Qué esperas que suceda?
0: Que México y Canadá van a decir, queremos continuarlo, queremos relanzarlo. Estados Unidos va a decir, pues sí, pero yo lo quiero con cambios y vamos a seguir en la mesa hasta que estemos de acuerdo en los cambios que le vamos a hacer, y esto podría tomar todo el 26 y seguramente parte del 27. No veo condiciones para llegar a un acuerdo, a menos de que estemos dispuestos a aceptar cosas que no van a ser saludables para el futuro de la integración.
1: Me imagino que habrá cambios después de la revisión. No sé
0: sin
1: si
0: duda.
1: Cambios en el cuerpo mismo del tratado o cambios respecto a la propia duración del tratado. Marcelo Ebrard decía que no se sabía si sería 16 años más o 10 años más. ¿Qué tipo de tratado tendremos desde tu punto de vista para los siguientes años?
0: A ver, lo que dijo Marcelo Ebrard es congruente con cómo está definido el tratado. O sea, si lo relanzamos el 1 de julio, cosa que no va a ocurrir, lo relanzamos 16 años más. Quiere decir que nos lo vamos a llevar del 26 al 42. Sin embargo, eso no va a ocurrir el 1 de julio. Y cuando dice 10 años más, pues está dentro de lo que dice el tratado. Si no lo relanzamos a los 6 años de la revisión que ocurre en 2026, tendremos 10 años más para ver si nos ponemos de acuerdo y poder hacer el relanzamiento posteriormente. Eso es lo que hay que interpretarlo dentro del contexto del acuerdo. Ahora, simplemente lo que te puedo yo afirmar es que va a hacer cambios Estados Unidos sin... va a intentar no modificar los términos del acuerdo, porque si no, tendría que estar sujeto a una ratificación del Congreso, que en las condiciones que se va a dar en noviembre no va a tener control del mismo. Así es que Estados Unidos va a tener que proponer los ajustes que quiera, que no cambien los términos del contexto del tratado. Probablemente estas modificaciones que están solicitando de reglas de origen, probablemente pedirle a México que ponga más obstáculos a las importaciones chinas, posiblemente que hagamos un acuerdo para ver prohibir inversiones chinas en sectores estratégicos que no vulneren la seguridad de América del Norte. Entonces puede haber muchos acuerdos en el contexto del acuerdo sin modificarlo para no tener que ir a una ratificación por parte del Congreso.
2: Le saluda con muchísimo gusto Alberto García Sarubi, pero también vamos a estar ante un tratado con aranceles, o sea, ya no será el mismo tratado, porque difícilmente Donald Trump le quitará los aranceles al aluminio, a la industria automotriz. ¿Cómo pensar en un tratado de libre comercio con algunos aranceles? ¿Esto sería de desventaja para nuestro país?
0: Yo te diría que de entrada, a estas alturas del partido, apenas iniciando el primer inning, sería un error aceptar de salida que vamos a tener un tratado con aranceles que lo quitaría de ser un tratado de libre comercio. Así entró con el conflicto de Irán, dijo que no iba a aceptar otra cosa para parar la guerra más que rendición absoluta, y mira lo que aceptó. Entonces, con Donald Trump ya sabemos, si de entrada nos doblamos, nos va a agarrar doblados.
2: ¿Tendría que ser más agresiva la negociación por parte del grupo mexicano? Recientemente se hizo viral un video de usted en donde advertía sobre algunas medidas, incluso de una amenaza de renuncia en pleno proceso de negociación del tratado comercial. ¿Así tendría que actuar México? Porque quizá lo estamos viendo callado, pero algunos interpretan que podría ser muy dócil a lo que Donald Trump pudiera estar pues decidiendo sobre esta negociación.
0: Yo te diría que al menos lo que he escuchado por parte de algunos amigos que están interviniendo en la mesa por parte de Estados Unidos, es que la posición del equipo negociador, encabezado por Marcelo Ebrard, ha ido a la mesa con el pie endurecido a la hora de la negociación. Lo cortés no quita lo valiente, no tienes que ser agresivo en tus declaraciones, pero creo que la estrategia es caballerosidad, pero fortaleza y firmeza en la negociación. Y hasta no ver, no creer, vamos a ver cómo avanza este proceso. Yo sí esperaría que nos quedara claro que es un tema que no deberíamos estar transitándolo y negociándolo a pesar de las vulnerabilidades que traemos en otros temas de la agenda.
1: Con esto nos quedamos. Ildefonso Guajardo, exsecretario de Economía de México, jefe de la delegación mexicana que negoció el primer T-MEC. Muchas gracias por estar con nosotros. Muy buenos días.
0: Buenos días. Me da mucho gusto saludarte y buenas tardes. Bueno, todavía días.
1: Saludos. Gracias nuevamente. Con esto nos vamos a un corte. Volveremos con más información.
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2: Y Guillermo, cuando son las 9:32 tiempo del centro de México, ya de esta mañana, mañana de viernes 19 de junio del año 2019, mañana adelantadita de viernes, tenemos en estos momentos un cielo parcialmente nublado, 19 grados centígrados, saldrá un poco el sol durante este mediodía. Pero por la tarde-noche comenzarán las lluvias. De hecho, el Servicio Meteorológico Nacional pronostica que a partir de las 5 de la tarde se pueda registrar lluvia en algunas alcaldías de la Ciudad de México. Ya hemos platicado contigo, Guillermo, y con el auditorio sobre la inmensa mayoría que han estado yendo a estos centros de aficionados llamados FanFest aquí en la capital de la República Mexicana. Miles de personas han acudido en los dos partidos de la selección mexicana, pero también en otros partidos, por ejemplo, el de Colombia, que se llevó a cabo esta misma semana, también para ver a otros equipos como Argentina, como Brasil. Pues la Cámara Nacional de Comercio, Servicios y Turismo de la Ciudad de México estimó que la primera semana del FanFest instalado en el Zócalo dejó una derrama económica de unos 322 millones de pesos. La Canaco Capitalina dijo que los ingresos son producto del consumo de alimentos y bebidas, así como por los servicios de hospedaje, transporte y entretenimiento. De hecho, hay algunos aficionados que le llaman el estadio alterno de la selección mexicana, debido a que pues es muy difícil, casi imposible, pues adquirir un boleto, y sobre todo un boleto que esté a la altura de la mayoría de los bolsillos de los mexicanos. La Cámara Nacional de Comercio, Servicios y Turismo de la Ciudad de México detalló que una persona que acude a un FanFest gasta en promedio entre 560 pesos y 1,150 pesos en alimentos y bebidas. Así es que si usted quiere ir al FanFest, pues ya sabe, ahórrele, porque pues toda la emoción lo va a llevar a consumir. Y sí, de hecho hay muchos negocios que ofrecen comida, que ofrecen bebidas, y pues ni modo que esté usted ahí de cruzado de manos viendo el partido, analizándolo así, pues tipo como si fuera analista de fútbol, pues no, va a estar queriendo comerse pues por lo menos un elote, ¿no? O uno de estos que hoy se llaman que traen papitas y todo esto de, ¿cómo se llama? Bueno, que se pusieron muy de moda, que pues yo creo que uno de esos por lo menos se lo echa uno, así es. Por lo pronto la Cámara de Comercio, que entre 560 pesos y 1,150 pesos se gastan en estos FanFest. También, Guillermo, te informo que México cayó al sitio 62 de 70 en el ranking global de competitividad 2026, elaborado por el Instituto de Desarrollo Gerencial Internacional, una baja de 7 lugares respecto al lugar 55 que ocupó el año pasado, afectado por la evaluación de la eficiencia del gobierno. En el ranking total, México logró una puntuación de 42.85, siendo Singapur el país más competitivo, seguido de Hong Kong y Suiza. Para elaborar el ranking, este instituto internacional considera 4 factores: el desempeño económico, la eficiencia del gobierno, de los negocios y de la infraestructura. A lo mejor vale la pena que este instituto, pues, se pueda finalmente revisar los FanFest. Por cierto, me comenta Nivia Cervantes que efectivamente se llaman tostilocos. Se pusieron muy de moda que en los últimos 10 años, yo creo, ¿no? Esto que utilizan papitas, de estos, todo tipo de papitas, le ponen elote, le ponen, creo que hasta pico de gallo y saladas. Bueno, se han puesto muy de moda y pues es una mezcolanza de todo lo que puede ser las frituras y se ponen muy de moda. Y hoy, pues ahí está, pues ni modo que uno le diga que no a la gastronomía mexicana con estos FanFest. Le recuerdo, de 560 pesos a 1,200 pesos son lo que se gasta cuando uno va al FanFest, principalmente en el Zócalo capitalino. Así es que, pues ahí está. Ah, otros también se llaman dorilocos, pero creo que eso depende, ¿no, Woody? Me dice Woody, Misael Martínez, pues depende, yo creo que de la papita que utilizas, ¿no? Chetos locos a lo mejor se pueden llamar, ¿qué más hay? Ranchirolocos han de ser, y bueno, una mayoría de muchísima variedad de papitas que se pueden encontrar en esta ciudad. Salchipulpo, hay unos salchipulpos, eso sí está bien, sobre todo ahorita en el desayuno, pues se pueden antojar. Pero lo cierto es que tenemos de antojitos muchos, muchos. ¿O qué tal también un elote asado, ¿no? Que también se ponen muy de moda, los esquites, y esto que le llaman tlayudas, que finalmente no son tlayudas, ¿no? Son una como tortilla de maíz morada, con, pues hay algunos que le ponen nopales, algunos que le ponen también cueritos, y que también son muy, muy tradicionales en esta zona de la capital de la República Mexicana. Pues bueno, si va usted al FanFest, pues tenga cuidado porque va a gastar un buen dinero en esas bebidas. Y en información internacional, en la primera emisión de Informativo NTR, las Fuerzas Armadas de los Estados Unidos realizaron un nuevo ataque en contra de una embarcación señalada por Washington de participar en operaciones de narcotráfico sin pruebas en el Océano Pacífico Oriental, lo que dejó tres personas muertas. Con este nuevo operativo suman al menos 211 personas muertas en ataques realizados por las Fuerzas Armadas de los Estados Unidos en contra de embarcaciones desde el inicio de la campaña lanzada por la Casa Blanca contra organizaciones señaladas como vinculadas al narcotráfico y al terrorismo. El Departamento de Seguridad Nacional de los Estados Unidos informó este jueves que un ciudadano mexicano fue identificado como el presunto organizador del ataque frustrado contra un evento de lucha libre que estaba previsto a realizarse en la Casa Blanca. En un mensaje difundido en redes sociales, la dependencia señaló que Abraham Hermosillo Álvarez habría planeado, organizado y dirigido el presunto atentado, el cual fue desarticulado por el FBI el pasado 14 de junio. De acuerdo con las autoridades estadounidenses, Hermosillo Álvarez fue detenido en ese mismo día y el Servicio de Inmigración y Control de Aduanas emitió una orden de retención migratoria en su contra. Y lamentablemente Guillermo el Ébola sigue dando muchísimos dolores de cabeza y generando muchas muertes, principalmente en la República Democrática del Congo. Autoridades sanitarias de ese país informaron que las personas fallecidas por ébola aumentó a 896 ya personas que lamentablemente pues han estado enfermas por este mal. Se ha confirmado hasta el momento 232 muertas directas relacionadas directamente con el ébola. Las autoridades sanitarias de la República Democrática del Congo indicaron que 383 pacientes se encuentran aislados u hospitalizados, mientras que 78 personas ya se han recuperado. Pero lamentablemente, este brote de ébola en el Congo todavía seguirá, pues, cobrando muchas víctimas. Ya dijo la Organización Mundial de la Salud que por lo menos para contener esta epidemia podría tardar todavía un año. Guillermo, mi información esta mañana.
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12: Guillermo, cuando son ya las 9:40 a.m. desde esta perla tapatía, decirte que la predicción o la proyección que hay por parte de la Cámara Nacional de la Industria Restaurantera de Alimentos y Condimentos en el estado de Jalisco señala que el Mundial de Fútbol aquí en Jalisco ha permitido una recuperación para el sector gastronómico luego del inicio que fue complicado. De acuerdo con estimaciones del organismo, el Mundial podría generar un consumo de 2.250 millones de dólares a nivel nacional, de los cuales 560 millones de pesos corresponderían a restaurantes y bares. También se prevé que Jalisco pues se reciba esta cantidad de 3 millones de visitantes durante la competencia. Decirte también, Guillermo, en más información que tenemos prevista esta mañana, es que fíjate que aquí en Jalisco se mantiene a la cabeza el robo de autopartes. En lo que va del año, el estado ya registra más de 400 denuncias por este delito. Faros, robo de faros, de computadoras y de baterías siguen siendo el blanco principal de las bandas que operan en la zona metropolitana de Guadalajara. El municipio concentra la mayoría de los casos, seguido por Zapopan, donde vecinos denuncian que los delincuentes desvalijan los autos en fila durante la madrugada sin que la policía pueda intervenir. También decirte, en otro de los temas que son destacables esta mañana, Guillermo, que solo 4 de cada 10 bocas de tormenta fueron desasolvadas por el CIAPA antes del temporal 2026. Vía Transparencia, el organismo reportó que el mantenimiento de 8.465 estructuras de un total estimado de 19.500. El investigador Juan Pablo Macías criticó la falta de un padrón exacto y denunció el grave retraso institucional en comparación con gestiones pasadas, que alcanzaban hasta el 100% ya en el mes de mayo. También decirte que los trabajos de reparación de este mega socavón que se abrió en la avenida López Mateos a la altura de la calle Pléyades en la zona de La Calma, bueno, está ya siendo reparado y lleva avances de más del 90%. Guillermo, la información desde Jalisco. Muy buenos días.
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13: Hola, ¿qué tal? Te saludo desde Zacatecas con lo más destacado. El gobernador David Monreal Ávila, junto con su esposa Sara Hernández Campa, presidenta del Sistema Estatal del Desarrollo Integral de la Familia, sostuvo un encuentro con el nuncio apostólico en México, Joseph Spiteri, quien realiza una visita pastoral a la diócesis de Zacatecas del 17 al 21 de junio. En la reunión coincidieron en la importancia de fortalecer la paz, la cohesión social, la reconstrucción del tejido comunitario en el estado. El representante del Vaticano fue recibido previamente en el Aeropuerto Internacional de Zacatecas y posteriormente en la Catedral Basílica, donde expresó su cercanía con la comunidad católica. Autoridades eclesiásticas destacaron el carácter pastoral de su visita. En otros temas, la Fiscalía General de la República designó a 2 nuevos fiscales federales adscritos a la Fiscalía Especializada de Control Regional. En Zacatecas fue nombrado Daniel Valdés Vera, licenciado en Derecho y maestro en Derecho Procesal Penal, quien ha desarrollado su trayectoria en la Fiscalía Federal en Sonora y como catedrático en el Estado de México. En Colima fue designada Susana Aletza Macías Medina, licenciada en Derecho y maestra en Criminología con experiencia en Procuración de Justicia en el ámbito estatal y federal, así como en la extinta Procuraduría General de la República, donde ocupó diversos cargos sustantivos desde 2026. En otros temas, los municipios de Zacatecas, Guadalupe, Fresnillo, Jerez, Sombrerete y Valparaíso se incorporaron a la Plataforma Nacional de Establecimientos Mercantiles, una herramienta que busca agilizar la apertura de pequeños negocios y microempresas. Durante la conferencia matutina del gobierno federal, José Antonio Peña Merino, hasta aquí información desde el estado de Zacatecas. La invito a que continúe en Informativo NTR.
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2: Pues Guillermo, esta mañana la presidenta Claudia Sheinbaum comenzó su conferencia de prensa matutina felicitando a la selección mexicana que el día de ayer pues triunfó ante la selección de Corea. Hay que recordar que la presidenta estuvo pues muy activa durante la tarde-noche viendo el partido de fútbol. De hecho, hay que recordar que publicó primero una fotografía junto con su esposo en uno de los pasillos de Palacio Nacional, en donde se ve a la presidenta caminando junto con su marido, ya la presidenta, pues con una camiseta de la selección mexicana, la oficial de la selección mexicana, con el número 1 y con el nombre de presidenta. Ahí se ve como la presidenta, agarrada de la mano de su esposo, pues camina en uno de los pasillos de Palacio Nacional. La fotografía tiene una leyenda que dice "Vamos México". Ya después, durante el partido, la presidenta pues también publicó un video en el que se ve cómo festeja en el momento del gol que anota la selección mexicana, Luis Romo, este jugador de las Chivas. Y la presidenta se ve que está sentada junto con su marido. Cuando meten el gol, pues brinca la presidenta, celebra y después abraza a su esposo. Ya posteriormente también publica una nueva fotografía la presidenta felicitando a la selección mexicana, en una fotografía en donde ella está levantada y estira los brazos en señal de triunfo. La presidenta pone en su fotografía: su triunfo le llama obviamente a la selección mexicana, su triunfo llena de orgullo a todo México. Y esta mañana, pues la presidenta comenzó su conferencia de prensa precisamente felicitando a la selección mexicana. Escuchemos el momento en el que comenzó la conferencia de prensa matutina.
29: Contentos, contentas, felices, todos muy, muy emocionados, pura felicidad. Muchas felicidades a la selección nacional por su juego, siéntense por favor, por el juego, el gol, la tajada del portero y por la felicidad que le dan al pueblo de México. Muchas, muchas felicidades.
2: La presidenta presentó un pequeño video en el que hay imágenes de casi todas las ciudades de la República Mexicana, donde ayer en la noche se celebró el triunfo de la selección mexicana, un video en el que se pusieron los diferentes fanfests, estos centros de aficionados, desde el sur de la República Mexicana, en Yucatán y en Quintana Roo, hasta el norte, en Baja California, en Sonora, en Chihuahua. La presidenta Claudia Sheinbaum destacó el comportamiento de los mexicanos que han estado celebrando estos dos triunfos de la selección mexicana. Escuchemos nuevamente a la presidenta.
0: En las tres sedes, muy, muy bien. No ha habido realmente ningún problema. Y como siempre, los aficionados, aficionadas y aficionados mexicanos, pues portándose de 10, la verdad. Muy bien, ha estado maravilloso. Vamos a... Y el equipo de seguridad, muy bien también, trabajando todos los días.
2: Por cierto que la presidenta Claudia Sheinbaum reafirmó que la próxima semana se estará reuniendo con el rey Felipe VI, el rey de España, que vendrá a nuestro país para ver el partido entre España y Uruguay, que se realizará en el Estadio Ciudad de Guadalajara, otrora Estadio Akron. Va a ser una parada primero el rey de España en la capital de la República Mexicana, para después trasladarse a la ciudad de Guadalajara y estar presente en ese partido. Aprovechará la presidenta Claudia Sheinbaum y el rey de España a reunirse en una reunión esperada después de casi 7 años de controversias, de enfrentamientos. Hay que recordar que cuando Andrés Manuel López Obrador pues le exigió al rey de España una disculpa de la corona española por las atrocidades cometidas en la conquista, pues se rompieron hasta las relaciones diplomáticas. No entre los pueblos, no de manera comercial, pero sí entre las cúpulas de la política de España y de México, que esto llevó a que la presidenta Claudia Sheinbaum, siendo presidenta electa, pues no invitara al rey Felipe VI, quien como príncipe acudió a las últimas tomas de posesión de los presidentes mexicanos, pues no estuvo presente el rey de España. Esto molestó muchísimo al presidente del gobierno español, Pedro Sánchez, quien tampoco acudió para esta toma de posesión de Claudia Sheinbaum. Pero hace algunas semanas, el presidente de España invitó a la presidenta mexicana a una cumbre de gobiernos progresistas en Madrid, que bueno, fue en Barcelona, en donde acudió la presidenta Claudia Sheinbaum, y ahí en ese marco de esa reunión, el rey Felipe VI acudió a una exposición de la cultura prehispánica mexicana en uno de los museos de Madrid, y ahí reconoció que efectivamente hubo muchos abusos en la conquista española, como si se necesitara reconocer algo que ha sido evidente, ¿no? Pues la conquista no solamente fue por parte de los españoles. Quienes tienen un poquito de noción de historia mexicana, pues saben muy bien que realmente la derrota de los mexicas fue producto también de una alianza de otros pueblos indígenas originarios de nuestro país, pues que estaban en guerra con los del centro. Así es que, pues bueno, habría que tener un poquito más de conciencia histórica, pero finalmente son banderas políticas que ha asumido el gobierno de la Cuarta Transformación. Pues por eso es tan importante la reunión con el rey de España, Felipe VI, para pues poder normalizar ya las relaciones diplomáticas entre los gobiernos de México y España. No se contempla, Guillermo, que haya un evento público entre el rey de España y la presidenta Claudia Sheinbaum. Es jefe del Estado español el rey, así es que debería de tener una recepción oficial en Palacio Nacional. No se ha confirmado esto, solamente la presidenta ha dicho que será una reunión entre ella y él. No habrá evento público, no habrá conferencia de prensa, pero eso sí dijo esta mañana la presidenta Claudia Sheinbaum, que hablará con el rey de España sobre la importancia de los pueblos originarios mexicanos, y también, pues dijo la presidenta, le comentará el interés de que se reconozcan las atrocidades que se cometieron durante la conquista. Escuchemos a la presidenta.
0: Vamos a platicar con el jefe del Estado español. Ayer lo comenté, entre otras cosas, voy a comentar con él el tema de lo que significa para México el reconocimiento de los pueblos indígenas y lo que significa para México reconocer los abusos de la conquista. Entonces, él ya hizo una declaración, no conozco si va a ser una declaración particular sobre el tema, pero va a ser uno de los temas que hablemos. Él viene por poco tiempo. En realidad, el objetivo de su visita es ir a ver a la selección española en Zapopan, en Guadalajara. Entonces, viene y luego se va a Jalisco.
29: Pero ya que viene a México, pues es pertinente recibirlo y tener una conversación, no solamente este tema, sino de otros temas también, pero particularmente sobre este tema, que ha sido muy importante la relación de ambos países.
2: La presidenta Claudia Sheinbaum destacó la decisión de ayer de la Suprema Corte de Justicia de la Nación de revisar la investigación de esa tragedia de la guardería ABC en Sonora. Dijo la presidenta que esta resolución tan importante, pues no hubiera sido posible con los antiguos ministros de la Corte que le debían su cargo, pues a los poderes políticos. Escuchemos a la presidenta.
29: No creo que la Corte anterior hubiera resuelto como resolvió la Corte ayer. Yo creo que esto habla de la sensibilidad de ministras y ministros que fueron elegidos por el pueblo, que es una visión distinta, no le responden a alguien en particular, no le deben su estancia en la Corte a una persona, porque así era antes. Le debían a alguien el estar ahí y además pues respondían a los grupos de interés en la mayoría de los casos. Entonces ahora habla de una nueva corte que hace esta resolución, que es histórica realmente. Y qué bueno que la corte pues toma en cuenta lo que dicen las víctimas en este caso. Entonces una muy buena, es algo bueno, y es gracias pues al cambio en el Poder Judicial. De otra manera nunca hubiera ocurrido.
2: Pues ahí está algo de lo dicho en la conferencia de prensa mañanera de este viernes, cuando son las 9 de la mañana con 57 minutos.
1: De esta manera llegamos al final de esta primera emisión de Informativo NTR. Muchas gracias por acompañarnos este viernes y a lo largo de toda la semana. Nos despedimos de usted, Nidia Cervantes en Guadalajara, muy buenos días.
12: Muchísimas gracias, una felicitación para todos los papás por el Día del Padre.
1: Alberto García Sarubi en la Ciudad de México, muy buen fin de semana, Beto.
2: Muchísimas gracias, Guillermo, igual para ti y para todos los papás, feliz Día del Padre, hay que festejar a nuestros padres. Muchísimas felicidades, Guillermo.
1: Y un servidor, Guillermo Ortega Ruiz. Nosotros nos vamos a descansar el fin de semana. Le deseamos que tenga un feliz sábado y domingo, pero volveremos a estar con usted el próximo lunes, como todos los días, en punto de las 7. No se duerma.
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2: Muy buenos días, México. Esto es W Radio 96.9. Estamos en vivo a partir de este momento y hasta la 1:00 de la tarde. Todo lo que vamos a hacer.

0: haber abierto, Rulo, con una canción que represente el triunfo de México ayer contra Corea, una canción que represente lo que pasó en el Ángel de la Ciudad de México, una canción que represente lo que sucedió en los FIFA Fests, los Fan Fests en la Ciudad de México y en Guadalajara, una canción que nos levante el ánimo, que nos recuerde la noche de ayer, el entusiasmo que teníamos de estar viendo ese error de Corea que nos ganó un gol, esa, híjole, de plano. Ok, tenemos opción B. Tenemos una opción B, Rulo, por favor. Algo más, no sé, algo más maduro, algo más actual. Mira, me conformo. Pero puede ser, estamos de acuerdo, cuentavientes, que esta, pues como que no prende, ¿no? O sea, puede ser una de este estilo, pero que prenda más. ¡Exacto! ¡México!
1: Y arriba yo.
0: ¡1-0! ¡Contra Corea! ¿Con quién vieron el partido ayer? ¿Dónde estaban? ¿Qué hicieron? ¿Quién de mis cuentavientes fue al Ángel? ¿Quién celebró en su casa? Yo lo vi con Rebeca Mangas. Antonio Moreno, que narró el partido para la XXW Deportes, que está acostumbrado porque ha cubierto más de 11 copas del mundo. ¿Estás ahí? ¿Dónde está Toño Moreno? ¿Dónde está Toño Moreno? ¿Me oyes? ¿Cómo estás, Toño? Dímelo todo. Tú sí estabas en Guadalajara, ¿verdad?
2: Voy llegando, estoy en el aeropuerto. Marta, Rebeca, me da gusto saludarles. Vamos llegando de Guadalajara después de una jornada intensa, así como la ha vivido todo el país allá en Guadalajara. Sí, el Ángel es la Minerva, esa famosa glorieta, no cabía nadie. Hicieron un concierto de Maná, que fueron más de 20,000 personas el día anterior, y anoche Guadalajara no durmió.
0: Cállate los ojos, o sea, no me puedo imaginar cómo estaban en Guadalajara. Bueno, viste las imágenes del Ángel de Independencia aquí en la Ciudad de México. Era una locura. Pero a ver, a ti te tocó narrar, ¿no, Toño?
2: Otra vez, sí, estamos siguiendo a México hasta donde llegue, que espero que sean muchos partidos. Y efectivamente, mira, no da una de sus mejores actuaciones. A ver, lo importante en este tipo de torneos es ganar, que avance, que en los tres primeros partidos que te tocan de grupo te califiques en la mejor posición, y México ya la aseguró ayer. ¿Por qué? Porque la combinación de los otros resultados le permiten a México perder por el marcador que quieras el siguiente partido, y aún aunque Corea ganara por el marcador que quieras también a Sudáfrica, ya no hay quien baje a México del primer lugar, lo cual indica que México va a jugar el cuarto. O sea, siempre hablamos del quinto. Bueno, los tres ya están garantizados porque son los del grupo. Llevamos apenas dos, nos falta uno la próxima semana en el Azteca. Pero ya después del resultado de la noche y las combinaciones, Marta, tenemos ya el cuarto asegurado.
0: Ok, ¿eso qué significa bien, Toño? ¿Vamos a jugar en el Azteca, que es el pendiente con que nos dejó Alberto Bernard ayer, o no?
2: Sí, no, mira, está acomodado. Yo te diría que cuando se hace el sorteo, también te dicen cuáles son las famosas llaves y cómo van a avanzar los equipos. Todavía no te puedo decir contra quién, porque México, como primer lugar de su grupo, tendrá que enfrentar a un tercero. Y ni siquiera podríamos hacer cálculos porque vamos a fallar. Hay como 8 posibilidades del siguiente rival en el cuarto, pero va a ser un tercer lugar de grupo. O sea, no va a ser una potencia, no va a ser uno de los fuertes, queremos entender. Y le armaron a México un calendario, digamos, como sede, esas cosas que te sirve ser local. El hecho de que no salga de la Azteca, ya por lo pronto, mira, el primero se jugó en la Azteca contra Sudáfrica. El de anoche fue de visitante, salió de la Azteca para jugar en Guadalajara, pero es local México. Y luego le vienen 2 seguidos en la Azteca. El próximo miércoles va a enfrentar a Chequia o República Checa, y el cuarto, que todavía no sabemos contra quién.
0: ¿Contra quién crees que va a ser?
2: No te puedo calcular.
3: Todavía no.
2: Son como 8 combinaciones. siendo
0: pero tú
2: los
0: todo lo
2: lugares.
0: Sabes, Toño, ¿de qué me hablas? No, aviéntate, no. Hija, como gorda en tobogán.
1: Toño, Toño, te saluda Rebeca Mangas, ¿cómo estás?
2: Hola, Rebeca, ¿cómo estás? Qué gusto saludarte.
1: Muy, yo Fernando muy contenta, Marcos. Muy feliz, muy contenta.
0: A ver, ¿pero quién? No interrumpas, tiene espérame, que contestar, es que Toño. No,
2: bueno, pero, es que mira, deseado responde. Fernando Marcos, prefiero ser historiador que profeta.
1: Claro, tienes espero razón.
2: A que se sepa quién, a empezar a especular. Son muchas posibilidades, pero se escuchará un poco mal. Es contra un equipo relativamente de los débiles.
0: Ok. Claro. A ver, aquí Geo González está diciendo, yo sí me aviento. Órale. Escocia. Escocia. Escocia, dice Geo.
2: Pero puede ser Cabo Verde. Claro.
1: Pero si seguimos así y le ganamos a Chequia, Toño, evidentemente ¿sí? Nos toca el tercero de estos grupos H, I, J, bla, bla, bla, no me los sé todos de memoria, ¿no?
0: Ajá.
1: Y serían los terceros, que eso es una gran ventaja. ¿Sí? ¿Tú crees que Escocia quede tercero?
2: Puede ser, por eso te digo. Mira, hijo, mano, a ver,
1: es que Escocia, perdón, si está jugado, fuerte.
2: A ver, apenas son 48 equipos.
1: Claro.
2: Apenas ya vimos a todos jugar uno de sus tres partidos. Y ayer comenzó con el grupo de México también volver a ver a los otros en su segundo partido. Falta que termine toda la ronda de los segundos partidos, después toda la ronda de los terceros partidos, y ahí ya vamos a poder saber. Por eso digo que es muy aventurado empezar a suponer, porque las combinaciones son muchas. Yo quería más, si quieren a platicarles, que ayer, por ejemplo, Aguirre hizo cambios. Uno era obligado, porque teníamos al defensa central suspendido y metió a Edson Álvarez. Claro. Cambió el lateral derecho, que ahora fue Jorge Sánchez en lugar de Israel Reyes. También metió en la mitad del campo a Luis Romo, que es el que termina haciendo el gol por ahí cuando el portero se equivoca, sale, se cae, deja el balón suelto y mete el gol. Y adelante siguió con Alvarado, con Quiñones, el que hizo el gol contra Sudáfrica, y Raúl Jiménez. Pero hay algo increíble. Cada selección registra 26 jugadores. A Javier Aguirre, en ya dos partidos, solo le falta meter a cuatro. O sea, ya usó a 22 jugadores en dos partidos.
1: De acuerdo.
2: Y solo le faltaría meter a Mateo Chávez, al Memote González de los Pumas y a los dos porteros, a Ochoa y a Acevedo. Pero ya usó a 22 jugadores en dos partidos.
1: Sí, sí, sí, 100%. Ahora, otra pregunta, mi querido Toño. Yo, y yo creo que Marta también, y muchas personas, estamos viendo a nuestra selección
0: ajá.
1: con un amor, una pasión, una empatía como total
0: una,
1: y absoluta.
0: Como una madre viendo a su bebé, Toño, para que me entiendas.
1: Pero quiero okay. tu voz objetiva.
0: Ajá.
1: ¿Cómo viste ayer?
0: ¿Cómo jugamos?
1: Ajá, ¿Cómo jugamos? Porque Marta de pronto me decía, yo decía sinceramente, perdón, estamos dominando a Corea.
0: Uh-huh.
1: Y Marta, o sea, Marta impaciente que ya quería, obviamente, queríamos
0: gol.
1: Goles, ¿no?
0: Quería bueno, estrategia.
1: Pero siento que pensamos más las jugadas. No
0: a
1: sé.
0: Ver.
2: A ver, se está priorizando ganar. Y cuando tú estás en un mundial, tienes que ganar como sea.
1: Claro.
2: Con un gol de rebote, con un gol de último minuto, con un autogol, con un penal bien o mal señalado, como quieras. O sea, hay que ganar. Pero eso no quiere decir que objetivamente a Javier se le está criticando o al equipo mexicano se le está criticando porque no estamos funcionando como una selección que genere jugadas. Han sido de alguna manera, contra Sudáfrica era para meter de cuatro y nada más metió dos. Ayer es una jugada realmente en un error que se capitaliza, pero México nos debe, ¿eh? Como actuación futbolística, México nos debe. No puede ser uno tampoco demasiado duro porque, repito, aquí hay que priorizar ganar.
1: Claro.
2: Pero si me dijeras, califica el funcionamiento del 1 al 10, pues ayer si acaso llega el 7.58.
1: Ay, Dios mío, bajo, ¿eh?
0: Es que tienes
1: bajo.
0: Un punto, Toño.
1: Claro.
0: Es horrendo. Pero,
2: no, bueno, pero
0: si no hubiera cometido ese error el portero,
2: sí.
0: Igual no
2: en los mundiales tiendes a mejorar, ¿eh?
1: No, claro, por supuesto.
2: Por eso les voy a platicar otra cosa. Ya todo el mundo nos decía, como ya está calificado y va a quedar en primer lugar, pase lo que pase, que meta a Ochoa para que la gente lo despida y le aplauda. Yo, mi opinión, es que no puedes menospreciar y decir, bueno, en el tercer partido meto a chavos que no han jugado, meto a Ochoa para que le aplaudan. Tú tienes que priorizar que el equipo siga funcionando y que funcione mejor, porque no sabes a quién te vas a enfrentar. Ya déjate el cuarto, que quiero suponer contra un tercero, no va a ser tampoco de alto grado de dificultad, pero sí es definitivo, porque ahí el que pierde queda eliminado. El famoso quinto partido ya te va a tocar contra un Inglaterra, a lo mejor.
1: Claro, claro, tienes toda la razón. Ese
0: claro.
1: es el temor.
0: Esa
1: ¿no?
0: es la angustia.
1: Al final. Ahora, claro, como tú dices, y tú, ahorita que tú que dijo Marta, si no hubiera habido ese error del portero, tampoco.
0: ¿Hubiéramos metido gol?
1: Si Romo no hubiera estado ahí, pues tampoco entra gol, y si hubiera sido otro más chafireta, pues no lo mete y la vuela, ¿no? Ajá. O sea, cayó el gol y ganamos, punto, como lo que dice Toño.
0: Okay.
2: Sí. Okay. Y sabes, a mí que me encanta que la gente lo celebre, porque claro, la gente no está para ponerse como yo a decir, debieron hacer y 7.5 y eso. Eso lo vemos nosotros porque sabemos que da para más el equipo. Claro. No, la gente tiene que celebrar, festejar. Yo perdón, pero cada 4 años vemos eso que pasa en el Mundial, y eso cuando han sido fuera de México, cuando han sido en Corea, en Francia, en Qatar, etcétera. Cuando gana México hay catarsis. Y me parece que lo que estamos viviendo durante muchas semanas, Marta, Rebeca, Geo, decíamos, no hay ambiente mundialista. No, hombre, se desató.
0: ¿De
2: no
0: qué
2: hay
0: otro hablas, tema Toño? En el país. ¿De qué hablas, Toño? Yo no puedo trabajar. O sea, ¿sí? ¿No he podido trabajar?
1: ¿Sí? No, claro que no.
0: A ver, Toño, no me he perdido un solo partido.
1: O sea, cambia sus juntas, Marta, para ver los partidos.
0: Una a locura. Ver, Marta, ¿qué dime,
2: dime cuál
0: Toño?
2: Es tu candidato. Tu candidato a campeón después de haber visto ya todas las elecciones. No. Porque yo decía España y ya me gustó más Francia.
0: ¿Sabes quién me preocupa terriblemente? Los holandeses.
2: ¿Por
0: qué? Pues, o sea, lo hacen muy, siento claro, que lo hacen muy bien. Bien.
1: Claro. No, pero la pregunta es,
0: o sea, ¿Países Bajos? ¿Puede ser? ¿Puede ser?
1: Sí, claro.
2: Usted es candidato.
0: Yo o sea, yo no tengo idea de fútbol. Yo te lo digo a ojo de buen cubero. De lo que yo vi. ¿Ok? Con todo respeto y humildad, Toño. A ver, Países Bajos, súper chiquiriguau.
1: No, hombre, sí. Inglaterra y Francia son unos...
0: Francia, guau. Mira, Inglaterra, guau.
2: España, uh-huh. cuando hace un mes hacíamos pronósticos, España y Francia se disputaban el quién será el primero, España o Francia, en los momios y todo este asunto. España queda de ver en su debut, apenas empata. Francia sí gana de manera contundente. Pero ha habido otras selecciones, Brasil, que suponemos que va a mejorar, el caso de Portugal, que también esperábamos mucho. Pero Argentina, a ver, a mí si me dijeras, de todos los partidos que llevamos, que ya son casi 30, lo de Messi, o sea, para mí... Si le dijeras, haz una revista y pon una portada a lo que has visto hasta ahora, en la portada pongo a Messi, que mete 3 goles.
1: Claro. Bueno. Sin duda.
0: Ay Dios mío. Jesús Cristo.
1: Bueno, el pronóstico para Chequia.
0: A ver, ¿qué tal República Checa? Ya, sí, lo exacto. De Chequia me pone mal.
1: Sí, dime la relación. ¿Cómo está ese equipo?
2: Me ha decepcionado. Primero perdió contra Corea, 2-1. Iba ganando y le remonta 2-1 en Guadalajara, precisamente. Ajá. El día que debutaba México en el Azteca contra Sudáfrica, ese día Chequia perdió. Entonces se quedó sin puntos. Y ayer empató a 1, lo cual quiere decir que tiene 1.6. Ya contra México, sinceramente, sus posibilidades son mínimas. Le tiraría un tercero con combinaciones. Entonces, de los rivales, en este orden, afortunadamente, pues creo que es de los rivales. Pero no importa, para México, repito, puede ganarle 8-0. Eso no le va a cambiar a México, que ya es primer lugar. Pero sí le ayudaría, repito, a que los veamos con mejor funcionamiento. Tenemos 4 centros delanteros. El famoso goleador, el 9. México tiene 4. Uno es Raúl Jiménez, otro es Santi Jiménez, el otro es el famoso Memote González y el chavito La Hormiga González. Entonces, yo sí creo que para Javier Aguirre no es cualquier cosa. Debe convencer contra los checos.
0: Bueno.
1: Sí, tiene que ver ganar. Punto.
0: Ok, ¿qué nos ofreces contigo, hoy? Toño. Dame algo, Toño, dame algo. Dame una razón hoy para vivir.
2: ¿De los partidos de hoy?
0: Ajá, ¿qué onda hoy?
2: Ah, bueno, hoy les recomiendo 2 partidos. A ver, Estados Unidos, que también comenzó ganando y que puede ser un partido interesante contra Australia. No deja de ser una de las 3 sedes del Mundial. Y el otro es...
0: Una de la tarde, XX730M.
2: Totalmente, a través de la cadena W Radio. Y ahí te va el otro. Hoy creo que va a ser goleada. Brasil contra Haití.
1: Sí.
2: De los 4 partidos de hoy, yo me iría con el Brasil contra Haití.
0: Híjole. Claro. Es que espérame un segundo. Espérame, Toño. Nosotros le vamos al underdog siempre.
1: O sea, vamos
0: y Haití es un país, creo que es el país más pobre de toda Latinoamérica, si mis estadísticas no me fallan.
1: Para darle una alegría a su pueblo.
2: Curazao, ¿eh?
0: No, te digo algo, no quiero ver la goleada Brasil-Haití. Sí, o sea, no quiero ver que los devasten. Y acuérdate que nosotros siempre buscamos, Toño, el gol, se llama el gol de la dignidad.
1: Ajá, siempre el gol de la dignidad. Exacto. No importa que vayan 10, pero que anoten 1.
0: Que Haití, aunque sea metabólico. Ay, ya, qué tristeza.
2: ¿Sabes qué pasa? Que cuando Infantino, el presidente de la FIFA, extendió esto ya a 48 selecciones, dicen que a mayor cantidad, menor calidad. Y eso es evidente. O sea, si en una función de box tú pones a un peso pesado, contra un peso paja, pues evidentemente el peso pesado se va a sonar al paja en el segundo round. Y esto sucede en el fútbol porque termina habiendo pesos, por decirte algo. No hay pesados, medios y bajos que se enfrenten hasta la siguiente ronda. Muchos cruelmente dicen que el Mundial empieza en la siguiente fase, cuando, digamos, ya eliminaste a todos los que entraron como relleno. Menotti dividía a tres a los equipos que van a un Mundial. Decía, son tres, los protagonistas, los que van por el título, los participantes, que están como en medio, pero un día pueden ser protagonistas, y los invitados, pues que van porque calificaron.
0: Ok. Ay, Dios mío santo. Ay, a ver, pues, entonces ahí les va, cuentavientes. Venga. 1:00 p.m, Estados Unidos, Australia. 4:00 p.m, Escocia versus Marruecos. Turquía, Paraguay.

0: dice, mamá, ¿y el mundial?
1: Claro.
0: Y yo, tienes toda la razón. Entonces,
1: pedimos todo online.
0: Comemos en la casa, o sea, no sabes cómo mis planes funcionan alrededor del mundial.
1: Claro.
2: Claro, hay prioridades.
1: De estos de hoy voy a Australia, voy a Marruecos, voy Turkish. Voy a Turquía. Ajá. Y voy a Haití.
0: Sí, yo también voy a Haití. Me vale, yo voy a Haití también, ¿eh? 100%. Bueno, ¿y sabes qué? Quien. Voy a Paraguay.
1: Claro. Escuchamos, pero no juzgamos, Toño.
0: Exacto, ¿sabes qué? No nos juzgues, bien. No nos juzgues. No, te queremos.
2: Te queremos.
0: El gran Antonio Moreno, periodista, conductor, narrador de radio y televisión desde 1982.
1: ¿Qué tal? Eres ya un crack, Toño, te
0: eres
1: amamos.
0: Eres un crack. Oigan, lo pueden escuchar narrando en a la XEX. Actualmente está en Claro Sports, en W Radio, y no se lo vayan a perder. Y obviamente de 3 a 4 de la tarde todos los días. Un abrazo, Toño.
2: Un beso para ustedes.
0: Igualmente.
1: Gracias. Oye, ya no platicamos aquí en nuestra sección de honestas y humildes, pero ¿qué? ¿Cómo es
0: por,
1: nuestra
0: por sección? Por nuestra sección, Rulo. Está cañón que no nos pongas la entrada.
1: Como siendo parte de esta sección o no.
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0: Exacto.
1: Ay, qué bonito.
0: ¿Sabes qué, Rulo? Quiero que hablas con esa entrada hasta que se acabe el Mundial. Exacto. Respeta nuestros comentarios.
1: Exacto.
0: El hecho de que no seamos profesionales no significa que nos debes de ningunear.
1: No, pero de alguna manera investigamos y vemos y estamos con la información en la mano. ¿No?
0: ¿Vieron los gritos en mi casa ayer viendo partido? Éramos como 14.
1: Una locura. Pásala, pisotón, pisotón. No,
0: unos nervios. Era, a ver, pásame los chetos.
1: Exacto.
0: A ver échame el sneaker. A ver, ¿dónde quedó el Milky Way?
1: Oye.
0: A ver, traigan una hielera, otan las cocas. Rebeca tomando su tequila.
1: Exacto, la hija de Marta ya en el Ángel. Se fue al Ángel de la noche. Una diversión impresionante. Le dijimos que nos mandara fotos. No nos mandaste, Toti. Estamos esperando fotos.
0: No, sí me mandó.
1: Ah, sí, luego sí, me las mandas para verlas.
0: Exacto.
1: Pero algo que no comentamos y que ayer estábamos precisamente aquí en el aire, al aire. ¿Qué onda con la árbitra Tori Penso? Mi Tori. O sea, yo ya soy
0: Tori
1: fan.
0: My love.
1: O sea, Tori my se love. Ponía enfrente de estos grandototes jugadores, sí. Y se le cuadraban, ¿eh?
0: Claro.
1: Así de, ey, a mí no me estés manoteando, ¿eh?
0: Tori Penso. Vámonos. Muy bien, pero Katia Itzel.
1: ¿Qué tal, Katia Itzel?
0: Sandra Ramírez, Brooke Mayo, Catherine Nesbitt y Tatiana Guzmán, que es nicaragüense.
1: Exacto, por lo menos, no.
0: Oigan,
1: fue su selección.
0: Me decía Rebeca ayer, ¿qué onda con la selección de Nicaragua?
1: ¿Qué? ¿Pero nunca tuvieron?
0: Pues no sé, hija.
1: A ver, averigüen ese dato. Ayer iba yo a averiguar si en algún momento Nicaragua tenía selección. Y tú
0: no,
1: dijiste,
0: pues yo pensaría que sí.
1: Nunca,
0: ¿no?
1: Yo también pensaría que sí.
0: Siento que como que cualquier país de Latinoamérica tiene selección, ¿no?
1: Yo también creo, pero ha de haber sido por ahí de los 70s. A ver, 100%. Díganos cuándo la selección de Nicaragua fue la última vez que participó.
0: Selección de Nicaragua.
1: Seguro sí.
0: Es Oigan, que hay muchos países ¿y vieron que... el chisme este de que la Guardia Nacional Mexicana derribó un dron?
1: ¿Qué tal lo del dron antier,
0: que estaba sobrevolando ayer, el antier. Entrenamiento a puerta cerrada de la selección coreana?
1: Ajá. Lo tiraron, creo que hay 2 detenidos, pero es que solo en México.
0: Sí.
1: ¿Cómo? ¿Solo en México?
0: Sí.
1: Como un dron.
0: Pero que dos hombres lo recogieron y huyeron, ¿eh?
1: Sí, con su dron.
0: Sí. En fin.
1: Ay, Marta, te tengo una... Mala
0: una
1: noticia.
0: Tristeza.
1: Participaciones en mundiales, 0.
0: No es cierto.
1: Participa regularmente en las eliminatorias mundialistas de la CONCACAF.
0: O sea, sí tiene selección,
1: sí,
0: Nicaragua.
1: Sí, incluyendo el proceso clasificatorio para Ay, la chiquitos. Copa del Mundo, pero sin lograr el boleto hasta la fecha.
0: Justo.
1: Sí, la selección mayor masculina en Nicaragua nunca... Ha calificado
0: Ay,
1: a una
0: ¿Saben nunca? Qué,
1: o sea, qué feo es decir
0: Siéntanse
1: nunca,
0: orgullosos ¿no? de que aquí en México sí hay selección.
1: Sí, por lo menos.
0: En Nicaragua nunca hemos ido.
1: Ay, bueno, no importa.
0: Ay,
1: pero hay una árbitra.
0: Triste.
1: Y eso está padrísimo. Hay una árbitra.
0: ¿Qué?
1: Que hay una representante nicaragüense, que hay una árbitra.
0: Exacto, una qué precioso. ¿Verdad? Oigan, pero como nosotros ya saben que en este programa nunca hemos dicho lo contrario. ¿Lo aceptamos?
1: Sí.
0: ¿Lo aceptamos con orgullo?
1: Con orgullo y con dignidad.
0: Estamos enfermas.
1: Sí.
0: Enfermas.
1: Sí.
0: Somos unas atascadas.
1: Y nos metemos en túneles y averiguamos, investigamos y luego corroboramos, ¿no?
0: 100%.
1: De pronto puede decirnos o Francisco Javier, o Lati, o Toño, o cualquiera de nuestros expertos. No. Es así la información. Ajá,
0: ¿no? No nos importa.
1: Pero
0: ya dijimos,
1: al final,
0: esta sección es...
1: honesta, pero humilde. Humilde, pero honesta.
0: Pero

0: honesta.
1: Exactamente.
0: Ok. Nada más les tengo que contar una cosa porque sí está traumante.
1: Dilo.
0: ¿Se han fijado la belleza del pasto?
1: ¿Qué tal? Okay. Y de las banderas que me decías, que yo te decía, esto es IA.
0: Si no, ¿las banderas de qué estarán hechas?
1: Ajá, no hemos
0: que se ven perfectamente eso. Bien estiradas y se ven hermosísimas.
1: No traen una arruga. Seguro no es IA, seguro no,
0: no
1: está
0: yo
1: generado.
0: También pensé que era IA,
1: a
0: pero
1: ver,
0: no.
1: A ver, por favor, cuentavientes, ¿quiénes han estado en los estadios?
0: ¿De qué es la bandera? No,
1: cuando
0: pues que van a saber de qué es la bandera.
1: No, pero igual dicen, no hay bandera, así es IA.
0: No, sí, son banderas, hija, tonta.
1: O sea, sí los...
0: Obvio son banderas.
1: O sea, sí las
0: Mi
1: están
0: pregunta
1: estirando.
0: Es, ¿de qué tela será esa bandera? Que cuando la cuestan, queda, miren, como si lo hubiera planchado
1: pues como
0: yo.
1: Como una lona.
0: No, es que escuchen esto porque es divino. Se usaron 350 kilogramos de semillas y el pasto es ryegrass en un 84%, ajá, complementado con Kentucky bluegrass en un 16% para que sea una superficie más uniforme y más resistente. O sea, ustedes pensarían, no hombre, se lanzan al vivero más cercano.
1: Exacto.
0: Y se compran el pasto en rollo.
1: No.
0: No, y en Estados Unidos, el pasto que ven en los estadios viene de Colorado.
1: Además es carísimo, ¿eh?
0: Carísimo, es pero ese millonada. Pasto viene de Colorado, ajá, lo cortan, lo enrollan, o sea, igualmente es una combinación.
1: De Colorado, no de Colorado, de Colorado.
0: Del estado de Colorado, exacto. Rebeca.
1: Viene de Colorado y la gente así, ¿cómo?
0: Mandan el pasto en rollo a todos los estadios de Estados Unidos. Yo no sé si se acuerdan, pero en el Mundial Qatar 2022, cuando los jugadores de Brasil decían que era muy difícil controlar el balón por el pasto que había.
1: Sí.
0: O sea, es bien importante el pasto, ¿eh? Aunque ustedes no lo crean. 100%.
1: No, y muchos analistas lo dicen, e inclusive se han quejado directores técnicos cuando tienen sus, voy a decir, ya sabes, somos honestos pero y humildes, iba yo a decir, en su ensayo, pero no se llaman ensayos. ¿Cómo se llama,
0: ¿qué?
1: Marta?
0: Pues no sé.
1: Cuando están practicando antes.
0: Pues prácticas, hija.
1: No. ¿Están qué?
2: Calentamientos,
0: entrenamientos.
1: Cuando están en sus entrenamientos, ajá, hay quejas, así del pasto no está bueno, no
0: claro
1: sé qué, no sé cuánto.
0: Claro. Oigan, las banderas, las que ven en el piso, son de materiales sintéticos ultraligeros como poliéster o nylon para que los voluntarios puedan moverlas fácilmente y algunas cubren 2,400 metros cuadrados. Una locura. ¿Quién habrá hecho esas banderas?
1: Pues aquí dice que...
0: O sea, ¿quién habrá cosido esas banderas?
1: Que las banderas no son de la tela convencional, es lo que tú dijiste.
0: Exacto.
1: Y algunas
0: son telas sintéticas, pero están espectaculares. Bueno,
1: 2,400 metros cuadrados.
0: Sí. A lo que iba yo. Como estamos enfermas y tenemos muchas dudas, porque yo no sé si ustedes se han fijado, los villamelones, igual que nosotros... Uh-huh. Unos jaloneos...
1: Villamelones en los toros, pambolero es en el fútbol.
0: Ah, ok, gracias.
1: Somos
0: Rebeca.
1: Pamboleras.
0: Ok, unos jalones en la cancha...
1: Unos pisotones...
0: Unos empujones... Y luego el árbitro no lo marca.
1: No.
0: Y entonces...
1: ¿Cuándo aplica VAR y cuándo no?
0: Ajá, entonces no entendemos cuál es el criterio.
1: Y
0: como
1: reglas.
0: No tenemos paz y estamos enfermos...
1: Claro.
0: Pues adivinen qué.
1: Trajimos a tres mejores.
0: Trajimos a nuestros amiguitos. Hoy en el estudio, Arturo Bricio, Armando Archundia y Karen Díaz en W Radio.
1: ¡Cómo no!
0: El corte, los árbitros are in the house.
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1: Perdón, cada vez que la oigo, vuelvo a constatar que esta canción, que es de España 82,
2: sí.
1: 82, ¿verdad?
2: Sí.
1: Es la mejor versión del mundial.
3: Esta
1: es la mejor del mundo mundial. Repetimos. Con toda humildad y orgullo les decimos que en este programa estamos enfermos. Y como somos atascados y apasionados, y bien hemos dicho que uno es como es en todo, ¿qué creen? ¿Que íbamos a dejar que el mundial se nos pasara de largo? A ver, en esta cabina no se duerme, no se trabaja, no se baña por estar viendo los malditos partidos del mundial. Aunque no sepamos, en esta sección honesta pero humilde, trajimos a unos picudazos para resolver las dudas de ustedes, cuentavientes, y de nosotras.
3: 100%.
1: Nada más y nada menos, ladies first, que la reina de reinas, Karen Díaz, árbitra asistente internacional de la FIFA, una de las pioneras del arbitraje femenil mexicano, parte del cuerpo arbitral de la Liga MX y de competencias internacionales organizadas por la FIFA, pero por la CONCACAF, y su historia en Qatar 2022 al convertirse en la primera mujer mexicana designada para una Copa Mundial varonil, representó a México en la Copa Mundial Femenina Australia-Nueva Zelanda en el 2023, en los Juegos Olímpicos de París 2024. Es mi querida Karen Díaz. Hija, en tu vida te han presentado con este amor, con esta pasión, con esta injundia.
4: Definitivamente jamás.
1: ¿Viste qué bonito? No sabes todo lo que queremos saber, Rebeca y yo, porque en el fondo quisiésemos ser árbitros.
3: Exactamente, en el fondo, muy en el fondo, es así de ¡lárgate para allá, Messi! Eso es tarjeta roja.
1: Es que nos morimos de curiosidad, ¿qué les dicen?
3: Exacto, 100%,
1: ¿no?
3: Ahorita nos van a contar.
1: Yo ayer nada más vi a un árbitro que decía, stop it.
3: Sí.
1: Stop it.
3: Y yo a Tori, que le dijo también, es la segunda, ¿eh? Es la segunda, güey.
1: Ahí van dos.
3: Ajá.
1: Van dos.
3: Exacto.
1: Pero podríamos decirle, van dos, cabrón.
3: Sí, pues
1: ya me traes hasta la madre, güey.
3: Ford.
1: Ya me traes hasta la madre.
3: A la tercera
1: te
3: vas.
1: Tú vas al final. Bueno, el rey de reyes. El rey de reyes. Tenemos el honor de tener al presidente de la Comisión de Arbitraje de Fútbol Mexicano, Don Armando Archundia.
3: ¡Qué bárbaro! Y además guapotes nuestros árbitros.
1: ¡Qué bárbaro! Gente sensual, gente erótica.
3: No, gente muy sensual.
1: Y adivinen qué.
3: Armando, muy guapo.
1: Ahí viene Arturo Bricio.
3: Exacto.
1: Ahí viene Arturo Bricio. Porque en este programa, si lo vamos a hacer, lo vamos a hacer bien.
3: Exacto.
1: No podemos tener esta conversación sin una mujer, un ídolo,
3: exacto,
1: un ícono, pero sobre todo, un apoyo.
3: Un
1: recurso,
3: moral,
1: una fuente.
3: Nosotros, sí.
1: Geo 911.
5: Aquí estoy con ustedes. Aquí
1: Geo
5: estoy.
1: González.
3: ¿Cómo no, Geo?
1: Vino,
3: bienvenida.
1: Se apersonó porque dijo,
3: yo no
1: esto
3: me puedo
1: no
3: perder
1: puede
3: esto.
1: Suceder.
5: Esto no es oficial.
3: Dijo,
5: no estoy aquí.
3: Dijo.
1: Geo 911, ¿qué servicios ofrece?
5: 24/7, dudas que tengan del mundial. Si no lo sabemos, despistamos a quien le pregunte.
1: Eso. Oye, aquí que el otro estamos. Día hablo con Geo, Carla y Armando. Perdón, Karen y Armando, y me informas que tienes una relación unilateral con mi hija.
5: Exactamente, a tus espaldas.
3: Y le pasa datos.
1: A mis espaldas.
5: A tus espaldas. Mi Cami de luz,
1: ajá,
5: porque desde chiquilla, ¿te acuerdas? Que
1: sí.
5: Les dijimos que somos mujeres o marionetas.
1: Exacto.
5: Se hizo una mujer. Nada más pienso en ella.
1: Pero te escribe.
5: Emoción. Me escribe y me dice, Geo, ¿qué pasa aquí? ¿A quién hay que seguir? ¿Por qué no metieron a fulano? ¿Quién crees que gane?
1: Sí.
5: Yo, ¿tu mamá te dio permiso de que
1: de estés
5: hablando con mayores?
1: Exacto.
5: Y Y ahí estamos, y sí, ya.
1: Ese es el servicio que da Geo 911.
5: Voy a sacar el 10% de lo que gane.
1: Claro. Exacto. A ver, para que te sigan en redes, neta, si te pueden mandar un direct message, hacerte claro, cualquier pregunta. Por supuesto. ¿Cómo eres en redes?
5: En Instagram soy Geo González T. Ajá. Y en Twitter soy Geo-González.
2: Ahí estás.
1: Ahí está. Geo González está con nosotros. Ajá. A ver, Armando, quítenme la música, esto es muy serio. Espero que no haya un debate y un problema entre Karen y Armando en este momento.
2: En absoluto, son amigos.
1: Espero que no haya un dime que te diré. Espero que haya consenso. Armando.
2: Comienza Armando.
1: Karen. La pregunta es: el pisotón de Messi, ¿era tarjeta roja?
3: Arráncate, Armando.
1: Arráncate, Armando.
6: Bueno, buenos días. Con gusto y placer estar aquí con todos ustedes.
5: Que no
6: te
5: sesgue lo que diga Armando a Karen. Que no la saque a córner,
6: exacto. A Karencita le mando un saludo, con mucho gusto tener la oportunidad de poder platicar también con ella. Pero bueno, voy a explicar reglamentariamente. Ajá. Y la opinión va a salir por cuenta propia, ¿no?
1: Okay.
6: En la regla 12 vienen establecidas
1: regla
6: las faltas.
1: Muy bien. Regla
6: donde
1: 12.
6: Dice un jugador tiene que ser expulsado si comete una de las siguientes faltas. Y vienen varias, y viene una que dice por juego brusco y grave, y entre paréntesis dice falta de extrema dureza. Y después establece un jugador que realice una entrada de frente, por detrás o lado que ponga en peligro la integridad física de un adversario, deberá ser expulsado porque es una falta con fuerza excesiva. Entonces, de acuerdo a lo que vemos en las reglas de juego, es una falta de fuerza excesiva, acomete a un rival por la espalda, sin ninguna posibilidad que se pueda defender, hay un salto el que hace el jugador Messi y contacta una zona muy sensible del jugador con todo el peso del cuerpo, y por lo tanto, de acuerdo a esto que acabo de definir, sin duda, sin lugar a dudas, tuvo que haber sido de tarjeta roja.
5: Ahí está. Porque si algo duele, es la parte baja del chamorro.
1: ¿Sí?
5: Donde da el calambre, donde te pegan con el carrito del súper. Y ahí, ahí lo impactó.
6: Y voy a esto. Ayer hubo una fractura de un jugador de Canadá,
1: oye,
6: de Cone, con una entrada menos fuerte que la que hizo Messi. Uh-huh. ¿Pero corre el riesgo de lesionar al adversario? Sí, lo lesiona. Ahí está toda la regla. No podemos buscarle más excusas, que si arriba del tobillo, que si disminuyó la fuerza. Eso no existe en las reglas de juego. Las reglas de juego es como se las acabo de definir y es más sencillo para explicar.
1: Árbitro Karen, así les voy a decir. Árbitro Armando. Árbitra Karen, adelante.
4: Hola, qué honor de verdad estar aquí con ustedes. Un saludo, licenciado. De verdad me da muchísimo gusto compartir este foro. Geo, de verdad, sabes cuánto te admiro y estoy muy contenta de compartir otra vez este espacio referente al fútbol, ¿no? Marta, hoy te voy a quedar un poco mal.
1: Sí, a ver.
4: Es que entre gitanos no nos leemos la mano.
1: Sí.
4: Y estoy en una posición diferente a la del licenciado Armando, entonces yo creo que la decisión que se toma en campo hay que respetarla.
1: Ajá, pero...
4: Perdóname.
1: Si tú hubieras sido árbitra... ¿Es árbitra?
5: Árbitra.
1: Sí, árbitra. ¿Ese día la hubieras marcado?
4: Esa es una pregunta que se hace súper seguido para que podamos ahí emitir una opinión. Y de verdad, te ofrezco una disculpa, pero creo que entre gitanos, repito, no nos leemos la mano.
1: Entonces,
4: perdóname.
1: Entonces, mira,
6: el tema de Karen, ella es árbitro activo todavía en FIFA y ellas no pueden hacer comentarios... buenos
1: no puede hundir a un árbitro.
6: Sí, porque está ella está en un proceso mundialista. De hecho, estuvo en el proceso.
3: Pero ya dijo que entre gitanos no se le enlaza.
5: Ella puede decir...
1: ¡Ven acá, Briso!
5: Ella puede decir... ¿qué? Me atengo a la quinta enmienda.
6: Tengo a la quinta enmienda.
5: Algo así puede
1: exacto,
5: decir.
1: Exacto. Okay. Claro, no comments. ¿Sabes qué, Karen? Respetamos porque sabemos que necesitas el dinero. No hay ningún problema, no hay ningún problema.
5: No estás sola, mano.
1: Arturo Bricio, ven acá. Amor de mi vida, ven acá. Arturo Bricio Carter, un hombre de leyes, un hombre de jurisprudencia futbolera, está aquí con nosotros y le vamos a hacer la misma pregunta. Arturo Bricio, con la libertad que te da no estar en la posición de nuestra querida Karen, la pregunta es, si hubiese sido tú el árbitro del
3: partido
1: entre Argentina y... Ya no me acuerdo contra quién estaba jugando.
6: Argelia.
1: ¿La de Messi era roja, sí o no?
7: Por supuesto que era roja.
1: ¿Sí?
5: ¿Ves? Te voy a decir una cosa en favor de Messi. Él expulsó a Zidane en Francia.
3: Exacto, exacto.
1: O sea, diablo, ¿qué quieres decir? ¿Que Arturo Carter Bricio no le tiembla la mano?
5: No, jamás.
1: A ver, vas.
7: Mira, yo considero que los elementos que reunió la jugada de Messi, que es una entrada por detrás, con fuerza desmedida, arriba del tobillo, que pone en peligro la integridad física del adversario, tiene todos los ingredientes para hacer una tarjeta roja, al margen del personaje, ¿no? Ahora, si ya hablas de Messi, ya puede entrar el tema de que al árbitro quizá le haya tenido demasiado respeto al personaje, ¿no? Pero la entrada técnicamente, yo, en mi opinión, es de tarjeta roja.
1: O sea, ustedes la hubieran marcado, les vale pito si es Messi o González.
6: Es que cuando estás en el partido no te das cuenta si es Messi o es Cristiano Ronaldo. Tú sancionas al jugador que
1: corresponde. Claro, no estás viendo el número.
6: No ves el número. Tú ves la acción y tomas la decisión en ese momento.
1: Claro, porque dice Arturo una cosa, Armando, una cosa bien importante. Ayer la lesión que tuvo el
6: jugador Cone de Canadá.
3: El de Canadá.
1: Una entrada que yo, como soy una enferma morbosa, no lo pasaron en la televisión, pero luego le pedí a la niña que se fuera a TikTok y me buscara esa imagen.
3: ¿Qué
1: o
3: manera
1: sea,
3: de usar
1: no
3: a tus hijos?
1: Fue rotura de tibia y peroné, ¿verdad? No saben cómo le quedó la pierna, ¿eh? Porque en TikTok sí estaba esa imagen.
5: Está fuera del mundial.
1: Lo que ustedes quieren decir es que eso le pudo haber pasado al jugador
3: de Argelia.
1: De Argelia.
6: Así es. Porque como dice la regla, corres el riesgo de lesionar al adversario, sí, y ya con eso ya no tienes que buscar más situaciones. Simplemente aplicas lo que establece la regla 12.
1: Claro.
7: Aunque las fracturas no son necesariamente siempre por una entrada violenta, ¿eh?
1: Sí.
7: Yo creo que en un porcentaje alto las fracturas en el fútbol suelen ser por jugadas circunstanciales. Hay entradas que dices, lo quebró, lo mató, y no.
1: Y no pasó nada.
7: Y en este caso, bueno, el pobre cuate que está fuera del mundial y a lo mejor hasta del fútbol, ¿no?
1: Claro.
3: Pero en el partido de Messi, el árbitro ni siquiera voltea a ver el VAR. O sea, ni siquiera.
5: Era revisable.
3: Y lo tenía relativamente cerca.
6: Él marcó la falta, pero me parece que no se percató de todo lo que
1: de la gravedad
6: sucedido,
1: del asunto.
6: Porque si no, no hubiera sancionado ni siquiera la falta.
5: Ahora bien, claro. Entonces el VAR sí puede revisar,
6: ese es el cuestionamiento,
5: jugadas de tarjeta roja, las amarillas, cambiarlas por naranja o por roja, o toda la bandera del arcoíris si quiere, pero se puede modificar, claro.
7: Nos prometieron el mundial mejor arbitrado de la historia.
1: Ajá.
7: Habida cuenta de la tecnología brutal que hay.
1: Sí.
7: Yo me quedo con apetito, ¿eh? Hasta el momento pienso que el arbitraje ha sido de mediano para abajo. Creo que la tecnología no ha operado en favor del juego. Y creo que las explicaciones que ha dado la Comisión de Arbitraje de FIFA son peregrinas y piensan que el mundo en general somos tontos.
1: ¡Fuertes declaraciones!
5: ¿Ya viste por qué expulsó a Zidane?
1: Exacto. A ver, regresando del corte, sí tenemos que hacer un corte, ¿no?
3: Sí, sí, sí.
1: Armando, Arturo y pues Karen, la libertad que se le pueda otorgar.
3: Lo que pueda decir.
1: Van a explicar. ¿Qué es lo que no les está gustando del arbitraje de este mundial?
3: 100%.
1: ¡Qué angustia! Porque la cantidad de partidos que faltan, ¡ulala! Al volver en W Radio.
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24: El Maracaná estaba listo para la fiesta en 1950, pero la historia tomó otro rumbo. Brasil solo necesitaba empatar para ser campeón, pues aquella Copa del Mundo se jugaba en un formato de round robin, es decir, donde se coronaba el primer lugar de grupo de la segunda fase. Sin embargo, Uruguay silenció al estadio con el gol de Alcides Gilla. Más de 50 mil personas pasaron del júbilo al asombro absoluto. El imponente recinto de pronto quedó enmudecido. El 2-1 final quedó marcado como el maracanazo, una de las derrotas más dolorosas del fútbol brasileño y uno de los momentos más impactantes en la historia de los mundiales. El fantasma de aquel día persigue a Brasil incluso a 76 años de distancia.
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1: Ya saben que en este programa estamos enfermas y por ende cuentavientes, el que está adicto a escuchar este programa probablemente lo esté también y vamos a llegar hasta las últimas consecuencias en lo que sea que sea. Y como tenemos muchas dudas y estamos obsesionados con el mundial, pues trajimos a los mejores de los mejores.
2: Es que Armando, no saben mi ilusión de tener aquí a dos árbitros de esta calibre. Que Karen está en línea.
1: Remoto.
2: Pero para mí es una emoción y una ilusión impresionante.
1: O sea, si los respetamos y los queremos.
2: Se los digo a los tres.
1: Los deseamos y los amamos.
2: O sea, Archundia, yo Armando te odié y te amé en la cancha. Bricio, te odié y te amé en la cancha. Ok, también.
1: Armando Archundia, considerado uno de los árbitros más importantes en la historia del fútbol mexicano, está aquí con nosotros. Hoy por hoy es el presidente de la Comisión de Arbitraje.
3: Expresidente.
1: De la... ¡Ay, qué feo! Expresidente.
4: Lo expulsaron. ¿Qué quieres?
1: Exacto. De la Comisión de Arbitraje de Fútbol Mexicano. Es un hombre con toda la experiencia del mundo. Inició en el 85. Obtuvo su gafete de la FIFA en el 93. Ha dirigido 591 partidos de primera división. Un récord en el fútbol mexicano al momento de su retiro. 14 finales de la Liga MX. Copas del Mundo, Alemania 2006, Sudáfrica 2010. Pitó un total de 8 partidos. No, hombre, es una locura tu carrera.
2: ¡Qué cansancio!
1: Luego, Arturo Bricio, my love. Arturo Bricio, uno de los árbitros más reconocidos en la historia del fútbol. Debutó en 1980, considerado por la Federación Internacional de Historia y Estadística del Fútbol como el mejor árbitro mexicano del último cuarto del siglo. Una carrera de 15 años en el máximo nivel. Híjole, ¿cuántas finales?
5: 10.
1: 10 finales de primera división. Expulsó a Zinedine Zidane en el Mundial de Francia 98. Quiero ese chisme. Presidió la comisión de árbitros. Una locura. ¿Estuviste en 6 partidos de la Copa del Mundo?
5: 3-3, sí.
1: 3-3, ¿no? Ajá. ¿Cuáles son? Déjame ver. ¿Francia?
5: Estados Unidos y Francia.
1: Qué locura. Sí. Y luego, Karen Díaz, my love, que hoy por hoy es árbitra asistente internacional de la FIFA y una de las pioneras del arbitraje femenil mexicano. A ver, ahorita dile a todos los cuentavientes, ¿quién es Karen?
5: No, bueno, Karen Díaz se metió en un mundo de hombres a competir y compitió de igual a igual. Ella se metió, logró llegar al Mundial de Qatar y de 64 partidos, solamente estos misóginos de la FIFA le dieron un partido a las mujeres. Un partido.
2: Uh-huh.
5: Es el 3%, una cosa así. Fue Frappart, la francesa, la central, Neusa Bach de Brasil y mi queridísima Karen, a quien le mando todo mi cariño, como siempre, y mi respeto.
4: Sigan apoyando a Qatar. Nada
1: más quiero saber una cosa. ¿En qué momento de tu vida?
2: Dices, quiero ser.
1: Porque yo decía, yo quiero ser bailarina de ballet. ¿Sí? Tú seguro querías ser aeromoza.
2: Sí. Pero ¿en qué momento uno dice?
4: Yo quiero ser la número uno del tenis, por ejemplo.
1: Exacto, anda. Del golf.
5: Yo quiero ser la favorita del profesor.
1: Exacto. ¿En qué momento, Karen, dijiste, yo quiero ser árbitro?
6: Bueno, primero, no había tenido el gusto de saludar al licenciado Bricio. Estoy agradecida de por vida con él. Y es un honor compartir este foro con él. Muchísimas gracias. Pues, ¿en qué momento? La verdad es que fue todo obra de la casuística, porque yo estaba en una canchita de fútbol 7 y estaba en la fuente de sodas ahí vendiendo que el agua, que las bebidas hidratantes.
4: Que sí, su crudités, claro.
6: Exactamente, sí. Y, bueno, pues no llegó el árbitro designado que estaba para el partido en ese momento. Hasta el momento yo no sé quién es el árbitro que no llegó, pero me preguntaron si quería meterme y dije que sí. Y en ese momento yo me metí a arbitrar para pagar mi universidad. Después se volvió una pasión y supe que podía convertirme en árbitra profesional. Y a raíz de ese partidito dije, bueno, pues no me fue tan mal y aparte me pagaron. Y seguí, y así como los jugadores, uno va creciendo, uno va teniendo más aspiraciones, y honestamente jamás me imaginé que podía estar en una Copa del Mundo varonil ni en una Copa del Mundo femenil.
1: ¿Qué tan difícil es estar en un negocio dominado por los hombres? Esa es mi primera pregunta. Y segundo, ¿cómo lograr que 22 cabronzuelos fuera de control te respeten?
6: Marta, tengo que decirte algo. Bueno, tengo que decirte algo. Yo soy una fiel seguidora de tus programas. Y tú siempre hablas algo de... Yo creo que... yo coincido mucho con tu forma de pensar. En que aquí no estamos para pelear contra ellos. Estamos para ser nosotras y para ser lo que soñamos, lo que nos nace del corazón, lo que tenemos en mente y lo que nos apasiona. Y simple y sencillamente yo no veo que esté compitiendo contra ellos. Los más grandes aliados de mi vida son hombres, y uno de ellos está ahí en tu cabina, que es el licenciado Pricio.
2: ¡Ay, qué bonito!
6: Sí, lo es. Y yo coincido mucho con todo lo que tú pregonas en tus conferencias, en tus podcasts, en tus programas. Y es eso. Yo creo que cada profesión es muy difícil. Tú has hablado también mucho de las mamás que están en casa. Y recuerdo mucho un ejemplo y me gustaría... Perdón que utilice tus ejemplos.
1: No sé.
6: Pero me gustan mucho que cada mamá que está en casa hace todo lo que está en sus manos para sacar a sus hijos adelante. Y nosotros en el campo hacemos todo lo que está en nuestras manos para decidir bien. Tú, no sé si me esté alargando, perdón, pero en programas anteriores tú hablabas justo de la disciplina. Y hablabas que la gente piensa que cuando estás en cierto lugar o logras algo, es cuestión de suerte, y no. Es cuestión de disciplina, porque tal vez la gente piensa que los árbitros se aparecen nada más el día del partido y pues ya, ahí corren 90 minutos y tratan de decidir bien, pero no. La disciplina de entrenar a diario, dos veces al día, de mantener una condición física y mental adecuada, instruirte con las reglas de juego, la experiencia obviamente en el terreno de juego te hace decidir bien. Y yo creo que eso es lo que nos hace iguales a todos los seres humanos. Y todo es difícil. Estoy sumamente segura que todas las profesiones en el mundo son difíciles.
1: Y uno tiene que escoger su difícil.
2: Exacto.
6: Exactamente.
1: Pues eres motivo de mucho orgullo, ¿eh? Tanto
6: muchas
1: de Arturo
6: gracias,
1: como
6: Marta.
1: Para Armando, como todos los que te estamos escuchando. De verdad, muchas, muchas, muchas, muchas felicidades.
6: Muchísimas gracias.
1: No se me olvida en lo que vamos, ¿eh? No se me olvida en lo que vamos.
4: Esta no se salva, Nelly.
1: ¿Tú estás de acuerdo, Armando, con Arturo, de que el arbitraje ahorita en este mundial deja que desear?
3: Lo platicamos regresando del corte.
1: Ahora sí. No se vayan, ya volvemos.
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21: Hola, soy Brenda Flores y esto es De Rival a Rival. Corea del Sur llega al Mundial 2026 con una de las plantillas más equilibradas y talentosas de Asia, combinando estrellas europeas consolidadas y jóvenes promesas. El gran estandarte continúa siendo Heung-min Son, delantero de Los Ángeles FC, quien a sus 34 años se mantiene como capitán absoluto y líder histórico. Es muy probable que el ex del Tottenham viva su última justa mundialista. Kim Min-jae, central del Bayern Múnich, es el pilar indiscutible en zona baja, mientras que Lee Kang-in, volante del Paris Saint-Germain, otorga ese flujo de balón efectivo en medio campo. Hwang Ki-shang, extremo de los Wolves, Hwang In-byeon, contención del Feyenoord, así como una nueva camada de jugadores juveniles, completan un equipo sumamente competitivo que complicará, sobre todo en medio campo, a la selección mexicana.
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1: Señores y señoras, en nuestra sección futbolera humilde, pero honesta. Ahora sí, miren, de humilde y honesta.
2: Palomitas para el chisme.
1: Exacto, de humilde no tiene nada porque tenemos a grandes árbitros considerados como los mejores de la historia del país. Es el doctor, Karen dijo licenciado, me gusta decirle doctor Armando Archundia.
2: Muy bien.
1: El doctor Arturo Bricio y me gusta decir Carter. Ajá. Yo sé que tú dices Carter, pero te digo una cosa, le faltas al respeto al presidente Jimmy Carter.
3: Y a mi abuelo.
1: Y a tu abuelo, exacto. ¿Cómo se llamaba tu abuelo?
3: Santiago Carter.
1: Santiago Carter. ¿De dónde era Santiago?
3: Santiago era tabasqueño, ajá, pero su papá era inglés.
1: Era inglés. ¿Y cómo se llamaba tu abuelo?
3: Mi abuelo se llamaba Lucio.
1: Lucio Carter. Lucius Carter. Exactamente. Y la gran Karen Díaz, que actualmente está en la FIFA. Entonces, pues Karen no puede, no tiene la libertad. No,
2: vamos a respetar.
1: Vamos a respetar.
2: Hasta lo que pueda decir.
1: No queremos que Karen pierda su trabajo. No, Karen, no queremos que pierda su trabajo. Ni queremos cometer ninguna falta. Gracias por mis tarjetas que me trajo Arturo Bricio. Armando, ¿qué me trajiste tú? Híjole, no puede ser que vengas con las manos vacías. Mira, Arturo por lo menos me trajo estas tarjetas. Qué bárbaro.
3: Se llega con algo, a una invitación, aunque sea un pomito.
2: Yo traje nueces.
1: O sea, tú vas a las casas, a las cenas y nada en las manos, Armando. Qué bárbaro.
4: Ofrezco una disculpa.
1: Exacto. Oye, a ver, dijiste algo muy revelador, Arturo, y quiero ver si Armando está de acuerdo. ¿Sientes que no está bien arbitrado este mundial?
3: Lo siento y lo puedo probar. Mira, por ejemplo, hay un partido, Estados Unidos-Paraguay.
1: Ajá, ¿no? Sí.
3: El árbitro marca una falta.
1: Ajá.
3: Que no existe.
1: Ajá.
3: Y amonesta al jugador, al capitán de Estados Unidos.
1: Sí.
5: Que era el defensa.
3: El defensa, sí. Después, marca la falta y juegan el balón, reanudan el partido.
1: Ajá.
3: No cae el gol de milagro. Y ya con el partido reanudado, lo cual es antiprotocolario del VAR, el VAR lo manda a llamar. El señorcito va al VAR, revisa la jugada y decide que entonces no, había falta, le quita la amarilla al gringo. Ajá. Y se la pone al paraguayo.
5: Por fingir.
3: Uh-huh. Y reanuda con tiro libre indirecto, ¿no? Pero espérame, ahí no acaba el margallate. La explicación que dan es que hubo identidad errónea. A ver, la identidad errónea, por supuesto que es revisable. Es si la falta la comete Geo y yo te amonesto a ti.
1: Sí.
3: El VAR me dice, oye, no seas menso. Es al revés.
1: Sí.
3: O que a lo mejor yo le saco la roja al 5 del equipo fulano que es Armando. Uh-huh. Y la cometió el 5 del otro equipo. Uh-huh. Eso es la identidad errónea.
1: Uh-huh.
3: Entonces, el mundo es tonto, somos tontos todos. Y así lo dijeron, lo sacaron en el súper de la tele. Y así lo explicó la FIFA.
1: Uh-huh.
3: O sea, no nomás el error técnico, la explicación.
5: Sí.
3: Otro pregunta. Día, pero uh-huh. Nada más déjame el segundo ejemplo y ya me callo.
5: Uh-huh.
3: Kylian Mbappé entra al área y supera a su adversario. Y el adversario lo tumba. Penal clarísimo. El VAR manda a llamar al árbitro, que es una estrella del arbitraje, un iraní, Alireza Fagani. Va al VAR y regresa y dice, no, el atacante propició el contacto. Madre mía. El atacante no propicia el contacto cuando tu pierna ya se estirada y yo voy y me estrello. Pero
1: sí.
3: Si yo ya te gané, ¿dónde voy a propiciar el contacto?
1: Claro.
3: Bueno, yo entiendo que puedas ir al VAR y tener la personalidad de decir, con toda la imagen, yo me quedo con la mía. Pero que vengas a engañarnos y que después la FIFA se la ponga buena al árbitro,
1: sí.
3: Digo, no, bueno, entonces claro. Ya estamos locos todos.
1: Oigan, para todos los que tienen como confusión y creen que es un VAR de bebés, es el VAR, que es Video Assisted
3: Referee.
1: Mm-hmm. Exacto. Que es ir a ver unos monitores que están grabando todo el partido, ¿no?
3: Sí, o sea, hay un protocolo del VAR,
1: sí.
3: Que son las jugadas que se pueden revisar.
1: Sí.
3: Nosotros para efectos didácticos le pusimos Peggy, como la pájara aquella de los programas,
1: sí.
3: ¿Te acuerdas?
1: Sí, sí,
3: bueno,
1: sí.
3: Peggy quiere decir penal, expulsión,
1: sí.
3: Gol, identidad errónea o incidente no visto.
1: Claro, ¿no? Pero en esto de identidad, ¿qué es?
3: Errónea.
1: Errónea. O sea, ¿qué quieres decir? ¿Que te hiciste bolas? Sí. Pero pues, güey, si no traen ni siquiera los mismos uniformes, ¿cómo te vas a confundir?
3: No, porque puede pasar que haya mucho tránsito en la jugada. Ajá. Y que de pronto veas que era un jugador y pienses que el 5 la cometió. ¿Ya? Y el VAR te dice, no, venla a ver porque, o no, o te dice simplemente, claro, es un tema de hecho, no fue el 5, fue el 6. Claro. Ah, perdón.
1: Oye, ¿y tú qué opinas, Armando?
4: Estoy de acuerdo con Arturo. El nivel me parece que tuvo que haber sido más arriba. Incluso vemos hoy la forma de desplazarse de los árbitros es bastante deficiente. O sea, ¿cuántas veces les ha pegado el balón a los árbitros en esta Copa del Mundo? Hubo un partido que le pegó 2 veces al árbitro el balón. Y todos ya, discúlpenme.
1: O sea, eso no debe de suceder nunca jamás.
4: Mira, y te pongo el ejemplo. Ayer el partido del árbitro chileno que expulsa primeramente al jugador por malograr una oportunidad manifiesta del equipo de Qatar, la primera expulsión, él viene sobre la jugada y su posicionamiento es bastante malo. Tan es así que sanciona el penal porque estaba a escasos 4 metros de la jugada y sanciona tiro penal y el VAR le corrige y le dice, no, la falta es afuera y tienes que mostrar la tarjeta roja. Uh-huh. Entonces, ya de ahí ya no están bien las cosas, te digo, les pega la pelota, los ves brincando como chapulines cuando hay una diagonal que establece las reglas de juego y tienen que practicarla y no lo hacen por el tema de que le dicen tienes que estar cerca de la jugada, encima de la jugada,
1: ver,
4: y eso no te da la relación.
1: ¿De qué diagonal hablas? O sea, no tengo idea de lo que me estás hablando.
4: Es un desplazamiento
3: en el cual tú partes la cancha, tú tienes en las mitades de cancha tienes un asistente de cada lado, un abanderado, digamos.
1: Sí, sí,
3: ¿no?
1: Sí.
3: Entonces tú vas a partir la cancha en diagonal, siempre poniendo el balón y tu abanderado de frente. O sea, tú debes quedar entre del lado izquierdo de la jugada con el balón en medio y el abanderado del otro lado. Uh-huh. Pero hoy los obligan a correr así porque, novedad, les pusieron una camarita.
1: Ajá.
3: Entonces, para que puedan dar el referee view, ¿cómo dirías tú?
1: Referee view.
3: Entonces tienen que correr encima de la pelota para no perder el referee view. Entonces es una locura. O sea, todo en la FIFA huele a dinero. Y todo lo comercializan. La pausa esta de hidratación.
4: 3 minutos.
3: Que ya le pusieron de monetización. Ajá. ¿Tú crees que la dan de gratis? O de...
1: No, hombre, cero. Si yo, que les digo que estoy enferma, puse a googlear y me di cuenta que Powerade, que es el sponsor del momento de hidratación, es parte de Coca-Cola, The Coca-Cola Company.
3: De los grandes.
1: Y Coca-Cola Company, que es sponsor de la FIFA a nivel mundial, paga entre 150 millones y 200 millones de dólares por deals de 4 o 5 años. Dentro de ese deal está Powerade. Mi pregunta es, ¿por qué Rebeca, no sabes cómo pega gritos cada vez que entra el momento de hidratación? Ustedes también sienten, y a ver si Carla puede opinar sin meterse en un problema. ¿Ustedes sienten que la pausa de hidratación interrumpe el flow del partido?
4: Ve los partidos, cómo cambian. Está dominando un equipo bien. Sí. Y lo vimos ahí el partido de México. Primeros 22 minutos, México dominando. Viene la pausa y el que empieza a dominar es Corea. Y así ha pasado. Y los segundos tiempos, los segundos 22 minutos, siempre se resuelven los partidos. Es cuando cae una cantidad de goles bastante alta. Me parece que esa pausa, primero no existe en las reglas de juego, es un protocolo que inventó la FIFA, porque no existe. No existe la pausa que tiene que darse. Y por lo tanto, hay ya voces de alerta que se están quejando de esta situación, incluyendo a los jugadores y a los técnicos, porque te cambia totalmente el esquema.
1: Estábamos chupando tranquilos y nos interrumpiste.
5: Compañeros, aquí Georgina González. Representando a quien también ama el fútbol. Gracias. Okay. Gracias.
1: Venga,
5: a todos.
1: ¿Qué?
5: En el caso de que estaba diciendo Arturo, yo, o sea, creo que sí hay un error de procedimiento, pero hay una justicia. Porque una de las cosas que más se enchila es ver la cultura del engaño, principalmente en Conmebol. Los tocan o no los tocan y se avientan y engañan a los árbitros. Entonces, sí hay un error terrible de protocolo, porque la falta no era ir reanuda después de dejar que esté la jugada. Pero al final, sí era justo que quien se llevara la amarilla era el paraguayo que fingió y quiso engañar al árbitro.
3: Sí, pero entonces, llámalo antes.
5: Pero yo le pregunto como abogado, como hija de abogado, y usted como abogado, y usted también, dice la abogacía, tiene la balanza. Cuando la ley se contrapone contra la justicia, aplica la justicia. Sí. Entonces yo creo que al final del día, Bambi. Sí, pasaría que fue justo. Bien. Y la otra de la... Creo que esto fue cuando los mundiales, por cuestiones también de televisión, empezaban a ser 11 de la mañana, 12 del día, las temperaturas en Qatar, etcétera, etcétera. Entonces dijeron, bueno, vamos a darles como protocolo hidratación. Yo creo que lo que enchila es que lo hayan puesto como parte del juego y dividan el fútbol como la NBA. Se juega un cuarto.
4: Ese es el tema.
5: A fuerza tienen que ser 3 minutos, ¿claro? Porque si no han pasado los 3 minutos y todos ya están hidratados, no puede empezar el juego hasta que el floor manager en la cancha.
4: El coordinador general.
5: Ya estamos
4: listos. Es el coordinador general.
3: Y la otra.
5: He dicho, gracias.
3: La pausa de hidratación tendría que estar prohibido que el técnico hablara con sus jugadores.
1: 100%.
3: Hidrátate.
1: Claro.
3: Traga agua.
1: Ah, no, pero esa es la oportunidad de, a ver,

0: tienen que
1: A ver, Karen, ¿te gusta la pausa de hidratación o no puedes decir?
0: No puede.
2: Yo creo que de todo se puede sacar algo positivo y creo que los equipos están haciendo lo mejor que pueden para sacarle provecho, Marta.
1: Ya.
3: Los desconcentran, okay. Karen, los desconcentran.
1: Ya, Karen, de veras, Karen.
0: Y si estás pidiendo a gritos una pausa, ponle pausa.
4: Mira, hay una contradicción que tiene la FIFA. Te dicen 5 segundos para que reanudes el saque de banda y 5 segundos para que reanudes el saque de meta, porque el juego de los espectadores tiene que ser más activo y verlo. Y cuando te meten una pausa de 3 minutos, dices, algo no cuadra, algo claro. No está bien. Y esto que dijo Geo tiene toda la razón. Como se jugó en Estados Unidos, ellos están acostumbrados a ese tipo de pausas, dijeron, es momento de aprovecharlo. Pero claro, insisto, es un protocolo que no sé si lo vayan a utilizar en todos los países, porque papá, no está establecido.
5: ¡Uy, papá!
1: Exacto. ¡Uy,
5: ven una profecía!
1: Exacto. Sí,
4: el 20% de los que están participando en los equipos no tienen VAR en todo el mundo.
1: Sí.
4: El 80% juegan sin VAR y hay una diferencia. Me parece que las reglas del juego, así, las reglas de juego ya no son universales como eran antes. Hoy simplemente se están haciendo para un fútbol profesional.
0: Pero está buenísimo que no se tarden tanto en hacer un saque de banda.
4: Eso lo entiendo,
0: me queda
4: claro.
0: Y no es grave, se me paren rapidito, porque si no me los congelan como en el hockey.
4: Todo eso está bien.
0: Un minuto fuera.
4: Pero no puedes tardarte en el VAR 4 minutos para una jugada.
5: No, lo peor.
0: Eso ya nos han ido acostumbrado poco a poco.
5: Oye, o lo que es peor. Juegas en 5 segundos el saque de meta. Juegas en 5 segundos el saque de banda. Le da 10 segundos a un tipo para que salga de cambio. Pero en cada tiro libre va el árbitro a regañar a los jugadores y a decirles, no se jalen, no se empujen, mételes un penal. Son profesionales, los tipos saben exactamente qué tienen que
0: y
5: hacer.
0: Y la otra que está
5: a qué
0: bien es
5: hora. O díselo una vez, la primera, se acabó, ya. Cada jugada el árbitro va y los regaña y los previene.
1: Oye, Dios perdón, mío. Nosotros vimos, Rebeca y yo ayer nos estábamos riendo, no sé qué partido era, pero se volteó el árbitro y les dijo... Ya van 2,
5: ¿eh? Sí, claro.
3: Creo que era el
1: o sea, para Arturo Bricio,
0: me gusta.
1: No hay 2.
5: Es que...
1: No hay 2.
5: No hay, es que no hay 2. Mira, algunas me preguntaron en un tema de vida, ¿no?
1: Ajá.
5: ¿Qué es para usted la tarjeta amarilla? Es tener un pie adentro y otro afuera. Uh-huh. En la vida.
0: Tú dices para dónde caminas.
5: Para donde quieras. Y la roja, se acabó.
0: Te fuiste.
5: Puede ser tu empleado, puede ser tu amigo, puede ser tu esposa, tu esposo,
3: sí.
5: Puede
3: Messi.
5: Ser cualquiera.
1: Sí.
5: O Messi.
0: O tú.
5: Estás afuera.
0: Tú para tu
5: yo no tengo por qué vivir con un tipo violento o con una persona tóxica, ¿no? Entonces, claro. en la cancha es lo mismo. Y es una cultura la que tiene el árbitro, la que va adquiriendo el árbitro para poder entender que tú eres el garante de la moral del juego.
0: ¿Sabes qué me
1: el
0: encanta?
1: El garante de la moral del juego.
0: Me encanta bonito. Que solo el capitán tenga que ser el único que llegue a hablarle al árbitro.
4: Pero era tanta indisciplina que por eso la FIFA lo tuvo que meter.
0: Claro, porque llevaron el fútbol varonil a un nivel en donde el pobre árbitro está rodeado y todo el mundo le dice qué hacer. Entonces, solamente el capitán, nada que aquí...
1: Sí. Pero ¿qué les dice?
4: Pero ahí también es cuestión del árbitro. Hace rato lo decía Arturo, dependiendo la personalidad de cada quien.
1: Sí.
4: O sea, cuando se te amontona, para que la FIFA haya salido a decir, oye, ya estamos perdiendo el control, no.
1: Por eso, pero ¿qué les dicen cuando llegan y se amontonan?
5: Pues no era falta,
4: se tiró,
5: no la marcaste allá,
3: había un igual de aquel lado.
5: No. Yo tengo una cosa, la gente cree que la cancha es un insultadero y un mentadero de madres y no lo es.
0: Pero les leemos los labios,
5: No. Mira, tengo una cosa, el ejemplo de Guiñac, el gran Guiñac. La gente piensa que Guiñac se la pasa mentándole la madre al árbitro y no es cierto. Y te voy a decir por qué no es cierto y es comprobable, porque hoy con el VAR todo queda grabado.
1: Claro.
0: Y cuando hacen eso así, como se tapan ustedes...
3: Ya está prohibido.
4: No, ya está prohibido.
1: Oye, Karen, ¿a ti han llegado a decirte barbaridad y media o están bastante comportados, como dicen Arturo y Armando?
2: Mira, Marta, conforme van avanzando en edad, los jugadores están más conscientes de dónde están parados, son muy respetuosos. Conmigo solo ha habido una ocasión y fue hace aproximadamente unos 7 años. La verdad es que no fue algo grave.
1: ¿Qué pasó?
2: No, fue algo grave. No, te voy a caer muy gorda el día de hoy, Marta.
1: Ay, no nos quieren chismear.
3: Pero aunque no fuera nada grave, ¿qué
0: no la
3: fue?
0: Podemos comprometer.
1: Ok, a ver, voy a hacer un simulacro. Ponme de fondo un juego. Ok. ¿Qué harían si llega un jugador de este perfil?
3: Pero dame contexto, ¿qué pasó? ¿Me expulsó? ¿Me sacó una roja, una amarilla?
1: No. ¿Qué marcas? Güey. Es que medio sería... jaloneaste a un güey y te sacó una amarilla, pero tú no estás de acuerdo, ¿no? Ellos son los árbitros. No importa, faltales al respeto para ejemplos
3: amarilla,
1: educativos.
3: Pues.
1: Te sacaron una amarilla.
3: O una roja, la roja que arde más.
1: Sí, ¿no? Ok.

0: ser la peor.
1: Ok, entonces va.
0: La segunda amarilla ayer, yo así. ¡No mames, Bricio! ¡No fue falta, cabrón! ¡Neta! ¡Te lo digo! O sea, ve, revisa en el bar.
1: Te está pesando la camiseta.
2: ¿Estás afuera? ¿Estás afuera?
0: No es posible. No, pues no salgo.
2: Ah, no. Bueno,
0: ahora sáquenme.
2: Bueno, déjame sáquenme, decirte. Déjame decirte a ver, que sáquenme. A mí me pasó una vez, ¿eh?
1: A ver,
2: expulsé cuenta. A un técnico. Ajá. Porque se metían los masajistas, estaba uh-huh. prohibido. Sí. Y entonces, en México se adelantamos 40 años a la FIFA.
1: Sí.
2: Se dio la disposición de que si se metía el masajista sin permiso, sí. porque obviamente, porque iban ganando, sí. expulsabas al utilero y al técnico. Entonces se mete un utilero, uh-huh. voto al utilero, voy y voto al técnico, uh-huh. y me dice, pues no me voy.
0: ¿Ves?
2: Uh-huh. Así. Pues no me voy.
1: Entonces.
0: ¿Y entonces?
3: No me voy, fíjate. No me voy. Aquí me quedo. ¿Qué vas a hacer?
1: Ven. Ok, vamos a hacer un simulacro, Rebeca y yo. Esto va a quedar grabado en una cámara, ¿ok? Es más, hagan un video porque esto va a ser histórico. Ok, tú, dale las tarjetas a Bricio. Tú narra, Geo. Ok, estamos Rebeca.
3: Estamos en el minuto 42. Va ganando el equipo de Mangas por 1-0. Quedan escasos minutos. Ah, cuidado, se están jaloneando con todo. No la deja pasar. Marta, aprieta la marca. No, eso ya es para algo. Pero Bricio no hace nada. Hay violencia.
0: Okay.
3: A ver, no estoy viendo. Roja. Roja para Mangas.
2: Tú estás amonestada por provocar. Tú te vas por violenta. Fuera.
0: Oye, pero ella empezó, Bricio. Ella empezó.
1: Ella está jalando.
2: Pero tú contestaste.
1: Ella me está
2: fuera.
1: Jalando.
2: Fuera.
1: Ella me está jalando.
0: Pues no me voy y háganle como quieran.
2: Ah, caray.
3: ¿Qué?
1: Sáquenme con una grúa.
3: Qué encrucijada tan difícil para un árbitro. Oye, con esa experiencia.
1: Eso es algo que yo quiero saber. ¿Por qué nosotros vemos unos jaloneos de camisetas?
0: Impresionantes y no hay
1: impresionantes
0: falta?
1: Y no lo marca el árbitro. Y luego hay un empujoncito. Y le sacan tarjeta amarilla. O sea, ¿en qué parte es libre albedrío? Regresando en W Radio.
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1: Estamos de regreso en W Radio. Ahorita vamos a seguir con nuestros super árbitros. Está la gran Karen Díaz, que es un honor para México, porque es una mexicana pionera en el mundo del arbitraje, ahorita asistente internacional de la FIFA. Está con nosotros el extraordinario doctor Armando Archundia y mi gran adorado Arturo Carter Bricio.
2: ¿Puedo hacerle una pregunta, Karen?
1: Todavía no, regresando del corte.
2: Todavía no falta.
1: 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Regresando del corte, ahora sí le puedes preguntar lo que quieras a Karen.
2: Prepárate,
1: pero yo
2: chiquilla.
1: Quiero que Arturo me cuente el chisme de cuando hundió a Zinedine Zidane. Y luego quiero unas historias macabras de Armando Archundia. Todo eso al volver, no se vaya.
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0: vez y cuál fue el gol que te dieron ganas de festejar como para decirle a quien lo metió, güey, te la bañaste, qué golazo.
1: Me caso contigo.
0: Porque sí te deben haber dado gas, no inventes.
2: Yo creo que hay jugadas en las cuales, la verdad es que no tengo uno en específico y con base en ello no puedo dar un nombre o un equipo, pero hay jugadas en las cuales jugadores tuvieron un error y con ello recibió un gol su equipo. Y después ese mismo jugador resarce su error y anota, y a veces hasta para darle el triunfo a su equipo. Yo creo que esos son los goles que no es que festejes como jugador o como equipo o que estén muy bonitos, que sean muy vistosos. Simple y sencillamente que hay jugadores que dan el alma, son muy respetuosos, se entregan apasionadamente y tienen como 7 pulmones porque corren absolutamente todo el partido. Y después la justicia deportiva les hace dar esa alegría a su afición. Yo creo que esos son
0: sentimentalísimos. Pero tú como árbitro, ¿sí fuiste y al final le dijiste, güey, sí te la bañaste? Te felicito. Ya al final, te van a dar una mano.
1: Muy buen gol. Muy buen gol.
0: Qué claro. Humano en ti. Dime que estoy, que no hablo con un androide, por favor, señorita. Quiero hablar con una persona.
2: No, claro, sí. Yo creo que hay conversaciones. Ahora te tienes que cuidar más. Lo que pasa es que cada aficionado ya es un camarógrafo. Todo el mundo tiene su celular
3: sí,
2: y puede...
3: Miedo.
2: Okay. Y puede no, grabar
0: y que luego diga eso todo. Te valga,
3: la señorita mano. Díaz me estaba tirando la onda.
0: Sí. ¿No? No, ¿sabes qué? No. Yo vi que la felicitó.
3: Oye, Karen, yo gracias. Te voy a invitar de regreso un día a hablar de puras cosas de mujeres. Qué alegría tenerte aquí. Muchísimas gracias.
2: Gracias.
3: Karen Díaz es árbitra, asistente internacional actualmente de la FIFA y una de las pioneras del arbitraje femenil mexicano. Síganla en Karen Díaz Referee en Instagram. Te mando un beso, querida. Muchísimas
1: te amamos,
3: gracias.
1: Karen, bravo.
4: Abrazo, Karen.
3: Saludos. Karen, un honor tener a la gran Karen. Ahora sí, venga el lavadero del infierno. Como ustedes no le deben ni le temen a nada ni a nadie, la pregunta para nuestros árbitros. Armando. Arturo. ¿Cuál es el jugador más... ¿Me la pagas?
1: Me la pago, dilo.
3: ¡Cagante! Ajá. que les ha tocado arbitrar. ¿Y quién es un lord, un caballero?
4: Bueno, en mi época era muy difícil Hugo Sánchez. Un jugadorazo, pero era muy difícil arbitrarle a Hugo.
3: ¿Pero por qué?
4: Pues porque sabía exactamente, no te insultaba, pero sabía el límite al que podía llegar.
3: Sí, sí, sí.
4: Y era un líder, ¿no? Era
3: sí,
4: difícil
3: sí.
4: arbitrarle a Hugo.
3: Sí.
4: Y el mejor, el caballero que al que yo le arbitré,
3: sí.
4: Emilio Butragueño. Un duque.
1: El buitre.
3: Un duque.
1: El buitre, claro.
3: ¿Pero cómo? ¿Pero por qué?
4: Porque el tipo era respetuoso, era líder, dentro y fuera de la cancha.
3: ¿Pero qué es ser respetuoso? Llegar y decirte, señor árbitro,
1: buenas
3: doctor,
1: tardes.
3: No,
1: buenas tardes.
3: Topiante a lo que acaba de pasar.
4: Acatar diligentemente tus disposiciones, tener un liderazgo positivo con sus compañeros.
3: No, así de, ¿a esta amarilla? Ningún problema.
4: No.
3: Adelante.
4: No,
3: lo acepto, lo pago.
4: O incluso, oiga, señor, me están pegando cuando ya la solté. Ah, perdóneme, déjeme fijarme, le agradezco. Oye, ese diálogo se puede dar en la cancha, ¿eh?
3: Qué bonito,
4: aunque no lo creas.
3: Qué bonito.
4: Y no nomás él, hubo varios, sí. Pero el mejor, en mi opinión,
3: ¿y
4: para
3: hoy
4: mí,
3: quién es para ti el más, Lord?
4: Pues no conozco el interior de la cancha. Creo
3: ya.
4: Que al revés se ha vuelto sí. Un tema de ver quién reclama más. Pero
3: sí. El
4: jugador que más mal me cae a mí es Vinicius Junior, el del Madrid.
3: ¿Ah, sí? ¿Por qué?
4: Pues porque creo que provoca, creo que llora, creo
3: bueno,
4: que...
3: Bueno, lo de la boca es culpa de él, ¿no?
4: Bueno, sí, porque un jugador se tapó la boca y lo insultó aparentemente racialmente, y entonces ya ahora la FIFA dice, si te tapas la boca y la reacción de tu adversario es desproporcionada, sí. Lo insultaste.
3: Claro. Y a ver, que te digan que no.
0: Y a lo mejor era mal
3: que
0: aliento,
3: te digan que no. 100%. A ver, Armando, échate a nadar.
5: Me había tocado también dirigirle a Hugo Sánchez y a Butragueño. Coincido con Arturo. Con Hugo tuve muy buena relación y le bajó dos rayitas conmigo para que venía ya después de jugar con América, jugó con Celaya. Me tocó ahí. De hecho, la última expulsión que recibió Hugo Sánchez fue su último partido. Me tocó a mí, yo lo expulsé.
3: Ajá.
5: Y de ahí ya se retiró de Celaya, ya no volvió a jugar. Y en ya más reciente, lo que es Cristiano Ronaldo, Messi, Ronaldinho, Luis Nazario, Ronaldo, o sea, los mejores en esa época me tocaron.
3: A ver.
5: Y me tocó dirigir a Messi.
3: Ajá.
5: En un Mundial Sub-20, cuando estaba con Argentina, cuando él empezaba a destacar en el Barcelona, ahí se comportó bien, Argentina fue campeón, pero después me tocó arbitrarle con el Barcelona cuando ganó todo en el 2009, en la final del Mundial de Clubes.
3: ¿Y? ¿Es tan pesado como dicen que es?
5: Mira, ahí las reglas de juego son iguales para todos, y ahí no dieron un curso previo, porque así lo hace la FIFA, siempre lo establece, donde dice, tenemos que atacar las simulaciones. El jugador que simule, ya sea dentro del área o en cualquier parte del cancha, hay que amonestarlo porque estaban sobrepasando las reglas. Uh-huh. Y sucedió con él. Se deja caer 20 minutos iban del partido, que la iba ya perdiendo Barcelona 1-0. Se quita dos jugadores, se le alarga la pelota y se tira, pero una simulación flagrante.
3: Sí, sí, sí.
5: Pues yo silbo la falta y lo amonesto, porque digo, no te das cuenta ni quién es, y aunque haya sido él dándote cuenta, igual la tarjeta. Y se levanta en un tono medio retador, a decirme, ¿por qué me amonestas? Ah, porque te tiraste. ¿Pero por qué me amonestas? Porque te tiraste.
3: Sí.
5: No sabes a quién estás amonestando.
1: Anda, no manches, chiquito, que te contestó eso.
3: Sí.
1: No,
3: tú no sabes quién es.
1: ¿Sabes? ¿Sabes qué?
3: Yo no sabía.
5: Espera. Lo que
3: no
5: sucedió.
3: Yo no sabía que Messi es insoportable.
1: A ver.
3: ¿Y
5: entonces,
3: luego?
5: El mejor jugador del mundo, pues me queda claro, tienes amarilla. Y luego, ¿tú no sabes quién te está amonestando? ¿Quién? El mejor árbitro del mundo.
3: ¡Ah!
1: ¡Eso!
5: ¡Y santo remedio!
3: Pero
5: tienes que tener esa habilidad que yo se la aprendí a mis maestros. Arturo lo sabe, fue uno de mis maestros, de la gente que yo seguí, Antonio Remárquez, Enrique Mendoza Guillén y Arturo Bricio, los mejores que había en esa época que estaba yo recién llegado. Y ellos te enseñan todo este tipo de saber controlar emociones.
3: Claro, el 100%.
5: Y en el 2010 me toca dirigirle el partido Brasil contra Portugal, donde el capitán de un equipo es Cristiano Ronaldo.
3: Ajá.
5: Partido muy complicado, donde salieron a darse de patadas. La figura de ese Brasil, Felipe Melo, que fue expulsado varias veces. Y del otro lado, bueno, Cristiano Ronaldo, pero con Pepe. Entonces imagínense, en 20 minutos, 6 tarjetas amarillas. Y al medio tiempo se acerca el capitán de Portugal, que es Cristiano Ronaldo, a decirme, mister, ya nos dimos cuenta que usted es de manita fuerte, porque ya nos dijeron que los mexicanos son de manita fuerte. Wow. El segundo tiempo vamos a salir, no queremos expulsados, ya entendimos y vamos a jugar. Incluso hay una toma ahí donde se acerca a él y que dicen, ¿qué es lo que le dice Cristiano Ronaldo a Armando Archundia? ¿No? Y es lo que me platica. Y el tipo se comportó el segundo tiempo, no limpio. Hubo más que 3 faltas en todo el
3: lo
5: segundo
3: tiempo.
5: Lo que
3: tú me estás diciendo, doctor, es que Cristiano Ronaldo es un príncipe.
5: Cuando menos conmigo no tengo nada que decir, se portó correctamente.
3: Dicen que es educadísimo. Y les digo una cosa, miren, yo no les quiero arrastrar a Messi, pero hasta este momento...
1: No, es indudable su capacidad de juego. Es indudable.
3: Okay.
1: Es
3: pesado. Tengo otra duda, árbitros. Ayer le pregunté a Rebeca, porque es la persona más cercana que tengo, ¿no? Y entonces me engaña, tima, miente.
1: ¿Qué dije?
3: ¿No? Le digo, güey, ¿será que cuando los directores técnicos les están gritando a los jugadores, oyen? Y Rebeca me contesta,
1: obvio.
3: Claro que oyen. Adelante, árbitros.
4: Son actores, son payasos.
3: O sea, ¿cómo?
4: Mira, es imposible que en la cancha te escuchen.
3: ¿Verdad que no?
4: Yo les pongo el ejemplo. Es como cuando subes al avión.
1: Sí, pero yo
3: ¿sabes que
1: sí?
3: Quiero sus celulares porque cualquier duda
1: porque
3: se los va a preguntar a ustedes.
1: Y los ven.
3: A ver.
4: Te subes al avión y está un tipo hablando por teléfono a gritos, dando instrucciones. Yo digo, ese tipo no trabaja. Porque tienes que subirte a un avión y antes de despegar, si estás pegando de gritos,
3: claro,
4: eres un imbécil, no trabajas.
3: Sí,
4: lo mismo un técnico. Tienes toda la semana para entrenarlos. No te van a oír. La adrenalina que hay en un campo de juego es brutal. No, el jugador no está volteando a la banca a ver al payaso que le está haciendo señime. No, por favor.
1: Oye,
4: es
1: yo vi
4: una
1: al
4: mentira.
1: Japonés, perdóname.
4: Es una mentira.
3: Fíjate, es una mentira.
1: Rápido, yo vi al japonés que hacía unas señitas. No gritaba, pero hacía como así, ponía sus casitos como 4, no sé qué.
5: Línea de 4, línea de 3.
1: Ajá, y se los enseñaba y sí lo veían. Lo veía.
3: Ok, pero tiene razón, Arturo, que van a estar jugando y volteando a ver qué quiere decir.
1: Tú te volverías loca,
0: pero luego, además hay otra cosa. El entrenador está en un lugar fijo.
1: Claro.
0: Y le tiene que dar una instrucción a Mangas que está del otro lado de la cancha. Y entonces el que está cagoteando todo el tiempo es al que tiene junto.
5: Que hay muchos que se voltean y le pintan la mano.
0: Armando, Armando, rematen con la cabeza. Y el otro, si yo soy defensa, sí, pero ve y dile al otro.
4: Bueno, cuando Carlos Viloc me llegó a decir, Manuel Manso, ya bote al gordo.
3: Wow.
4: Ya échelo. Y mira que don Carlos era amigo de mi padre, pero daba tanta lata que su jugador me dijo, ya bote al gordo, profe.
0: Ya sácalo.
1: Ahora cuenta Arturo las tuyas.
3: A ver, ya.
1: Cuenta las tuyas.
3: La de Zidane. ¿Cómo sacaste y por qué sacaste a Zidane?
1: ¿Y qué hizo?
4: No, bueno, era el debut de Francia en el Stade de France. Y habían debutado en Marsella. Y hay una jugada a medio campo donde de repente como que se jalonea con un árabe, el Arabia Saudita, el rival, y yo le hago la seña de que tranquilo, y me hace una seña así muy europea, como de desdén. Como diciendo, conmigo no te metas. Ah. Ok, está bien. En la siguiente jugada caen, se enredan dos jugadores, y yo veo que uno pisa al otro y le saco la roja. Claro. Y cuando saco la roja veo que Zidane.
1: Wow.
4: Entonces él se me queda viendo de una distancia así como estamos Martita y yo a dos metros.
1: ¿Sí?
4: Y se me queda viendo como diciendo, a mí me vas a echar. Y mi lenguaje corporal es de enojo. Yo estaba enojado con él.
1: Claro.
4: Como diciendo, ¿pero cómo te atreves a hacer esto en un partido de Copa del Mundo? ¿No? En tu mundial.
0: En tu mundial.
4: Y le hago la seña, incluso la FIFA me llamó la atención porque decían que así nos expulsan. Sí. Porque dice la seña
3: de lárgate, ¿no? Lárgate, te me vas
4: a abrir. Luego muchas veces me preguntan que sentí cuando vi a Zidane, que era Zidane a metro y medio.
3: Sí.
4: Y digo que la reflexión que me asaltó fue, qué guapo eres, cabrón.
1: Ay, te amamos, güey. Es un cuero, ¿verdad?
4: No, no.
1: Cuerazo, perdóname, claro.
4: Perdóname. Pero sí.
3: Arturo hasta se prendió.
0: Que quede claro que te expulso por cochino. No, por guapo.
1: Exacto.
3: A ver, la tuya, Pato. A ver, la más cardíaca.
5: Mira, cardíaca, bueno, ya les platiqué esta de Messi. De hecho, también me tocó a mí amonestar a Zinedine Zidane en la Copa del Mundo del 2006. Se acumuló su segunda tarjeta amarilla y ya no jugó el siguiente partido. Ahí nos dijeron, los mexicanos ya las traen con los franceses. Pero bueno, él tomó la decisión de cometer una infracción y por eso fue amonestado. Mira, me pasó un dato curioso.
1: Ajá.
5: Y se los quiero compartir. En el Mundial del 2006, en aquella semifinal de Alemania contra Italia, donde Italia gana 2-0 en tiempo extra, y cuando cae el segundo gol de Italia en tiempo extra, yo estoy muy bonito así, serio, indico el gol, y de repente siento que algo me impide moverme, y veo a un tipo que mide 1.90, que fue Materazzi, aquel que le dio el cabezazo Zinedine Zidane, abrazándome, o sea, hincado y abrazándome.
1: Ajá.
5: Y me sorprendió mucho porque nunca me había sucedido en toda mi carrera después de tantos partidos. Y cuando le preguntan a él qué había pasado, que por qué se le ocurrió, le dicen el loco Materazzi, a ver, loco, ¿por qué abrazaste al árbitro?
1: Ajá.
5: Ah, pues todos estábamos felices, los italianos, porque habíamos avanzado a la final y eliminamos al equipo anfitrión. Y si recuerdan, en el 2002 nos eliminó el equipo local con situaciones muy complicadas para el arbitraje. Y fue una forma de agradecerle al árbitro pequeñito, porque así me decía.
1: El árbitro.
5: Yo mido 1.70, que él mide como 1.95.
1: Y te abrazó, pues estaba, Armando.
5: Me abrazó, pero hincado.
1: Hincado. ¡Guau! Wow, ¡qué imagen!
5: Y al final...
4: Y le arrimó el camarón también.
5: Ya después les platico al final cuál es el pensamiento mexicano, ¿no?
3: A ver.
5: Ahí pasó todo esto. Yo le pregunto a mis asistentes, ¿vieron lo que pasó? No, ¿qué me pasó? Pues este tipo me abrazó así. No vimos. Entonces yo dije, esto no va a pasar en ningún lado. Y bueno, al día siguiente todavía había periódicos, todos los medios con la foto en primera página, el abrazo de Materazzi a tu servidor.
1: ¡Qué maravilla!
5: Entonces muchos me preguntan, oye, ¿qué te dijo? Y todo. Y esto ya es broma, así como
3: sí,
5: lo decía Arturo. Le decía, retírate porque tengo 40 días fuera de mi casa y no sé qué pueda ocurrir.
4: Hasta qué para allá.
1: Hermoso,
3: ¡Qué precioso!
1: Claro.
3: Oye, dijo Karen algo que me llamó mucho la atención. Dijo, la disciplina de estudiar, de entrenar dos veces al día. Y se nos olvida lo que tienen que correr ustedes.
1: Los árbitros también tienen
3: los
1: que ser atletas.
3: Los árbitros corren igual, más o menos, que los jugadores.
4: Recorren más distancia.
3: A ver, ¿y ustedes neta entrenaban cañón?
4: Bueno, en aquel tiempo, cuando Armando entró muy jovencito al arbitraje, entrenábamos martes y jueves.
3: Uh-huh.
4: Sin embargo, algunos entendíamos que para nuestra forma de dirigir, tenías que entrenar diario. Uh-huh. Yo, te acuerdas del profesor Sueta,
3: ¿pero qué
4: ¿no?
3: es entrenar?
4: Correr, fuerza, resistencia, velocidad.
5: Trabajo físico.
4: Todo lo físico, ¿no?
3: Claro.
4: Lo reglamentario lo vas a tener en el aula.
3: No, es que si nos ponen a Rebeca y a mí...
1: No, güey,
3: yo me quedo a la mitad de la cancha ahí.
5: Pero es cuando
3: me
5: empiezas.
3: Me la llevo tranquila.
5: Pero ya una vez que tú trabajas, lo que dice Arturo, te entrenas todos los días y te preparas, ya el partido es el reflejo simplemente de tu trabajo que tienes y lo haces de una manera natural.
4: Katitzel, la chica en el Mundial, le gana en las pruebas físicas, hay pruebas físicas con parámetros, al 80% de los varones.
3: Oye,
4: de sus compañeros, de ese tamaño.
3: Pero oye, dime una cosa, ¿quién te diría, oye Arturo, Armando, vengan para acá? ¿Están gordos? ¿Los veo que se cansan? ¿Ha pasado 20 minutos y ya se les está saliendo el pulmón? ¿Qué onda?
4: No, pues hay un preparador físico.
3: O sea, pero ¿quién les llamaría la atención?
5: La comisión
3: diría?
5: De árbitros.
3: ¿Sí?
4: Son tus jefes, son tus autoridades.
5: Sí.
4: Claro.
3: ¿Y como qué te podrían decir o como qué les han dicho?
5: Te mandan al médico primero para que te haga tu examen de muscular y
3: usted
5: todo.
3: Usted le está bebiendo mucho.
5: Así es. No, y ahí te sale todo. Te hacen examen de sangre, te hacen examen de orina, y ahí sale. Si tienes exceso de grasa, vas a la banca hasta que te recuperes.
1: ¡Wow!
4: Claro. Y las pruebas físicas, los parámetros físicos, si no pasas las pruebas, se abre otro periodo en 3 meses y esos 3 meses te quedas en el banco. No, y no ganas dinero, no arbitras.
1: Exacto.
4: Entonces... Pero hoy los muchachos están y las muchachas están como aviones, ¿eh?
1: Sí, no, okay. Muy bien.
3: Sí, 100%. Es
5: una época diferente a la que nos tocó cuando empezamos. O sea, y son profesionales.
3: Ok, ya, 100%. Última pregunta. A ver, Rebeca y yo hemos observado jalones de camiseta. La pregunta es, ¿por qué hay jalones que marcan y jalones que no marcan? A ver, todo lo que preguntaba nada más se ríen. ¿Sí?
5: Los que
3: a
5: ves,
3: ver, di la verdad.
5: Los que ves los tienes que sancionar.
3: Ajá.
5: Los que no ven no los sancionas. Ahora, cuando aplicas una ventaja, ¿qué es aplicar una ventaja? Que a pesar del jalón sale el jugador con la posición de la pelota, continúas. Los que sancionas es cuando detienes la jugada o modificas el flujo de la jugada.
1: Exacto.
5: Eso es cuando tienes que parar el juego y regularmente van acompañados de una tarjeta amarilla.
4: Sí, sí, el escándalo es en los corners, sobre todo, ¿no? En los tiros de esquina.
1: Ándale.
4: Ahí hay 8 penales por tiro de esquina, ¿no? Entonces, y es un tema cultural, o sea, lo ves más en Conmebol, lo ves más en México, y creo que el árbitro tendría que sancionar. El día que el árbitro se decida, o los árbitros se decidieran a marcar penales en los corners, se acababan los jalones. Te van a criticar 3 semanas. Sí. Al mes te van a decir, ya no se jalen. Sí. Te van a marcar.
5: No, pero hoy con el VAR es más sencillo. O sea, ya, sí. hoy
4: pero, tendría... pero tampoco lo hacen.
3: Oye,
4: ¿no?
3: Pero o sea... son unos jalones.
4: No, bueno.
3: Y unos empujones.
4: No, y piquetes de tocho ahí, claro. En un córner. Puedes tener hasta un noviazgo.
3: Se pica la cola.
4: Bueno, a veces.
1: Sí, ahí sacan ahí el...
3: Oigan, sí, gracias por siempre venir a jugar con nosotros. Arturo Bricio Carter, ¿dónde te pueden escuchar?
4: Mira, yo estoy trabajando para la cadena Fox Sports, ahí estoy con Raúl Orbañanos, en este momento tenemos un programa 10:30 de la noche que se llama Código Los Mundiales, ¿no? 70, 86, 26, muy divertido, por cierto, ahí estamos en Fox, y además déjame decirte que es un privilegio estar con ustedes, sabes el cariño inmenso y la admiración que te tengo.
3: Yo también a ti.
4: Martita, eres un sol.
3: Eres un rey. Qué maravilla. Eres un rey. Arturo Bricio Carter, así te llamas en Instagram, ¿no?
4: Así me llamo.
3: Para que lo sigan. Y aparte ahorita voy a subir un reel precioso de Rebeca y yo haciéndole a los futbolistas.
1: A la cochinada.
3: Jaloneándonos. Doctor Armando Archundia, ¿dónde lo puedo ver usted?
5: Bueno, yo no estoy trabajando como tal en una empresa televisora, pero bueno, en mis redes sociales que estamos hoy activos, en X... @Archundia896 en Instagram, Armando Archundia 896 y en TikTok, @Armando Archundia.
3: No, hombre, qué alegría tenerlos a los dos. Gracias, qué diversión. Oigan, ¿van a ver los partidos de hoy?
4: Por supuesto.
5: Indudablemente que sí.
3: Ok, luego me chismean, ¿eh? Y sabes que, Rebeca, le voy a pedir a los dos sus WhatsApps. Sí, muy bien. Porque tú eres una fuente de información totalmente errónea.
1: Yo pensé que sí. Se los escuchaba.
3: Que sí oían. No, que no oyen nada.
1: No sé qué. Sí, ahorita.
3: Ahí voy,
1: espérame.
3: Aguanta.
1: Nada más me quito a Messi de encima.
3: Estoy tratando. Gracias, chicos. Oigan, regresando del corte, Juan Alberto González, ¿cómo ser más ambicioso de lo que eres en la vida? Al volver. Hoy viernes de alegría en W Radio. No se vayan.
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17: Hola, soy Jorge Sánchez y esto es Leyendas y Mundiales. Miroslav Klose es ejemplo de constancia en los mundiales, ya que es el máximo goleador de todos los tiempos con 16 tantos en 24 partidos. Franz Beckenbauer cambió el fútbol.
18: Lideró a Alemania al título en 1974,
17: dominando desde atrás con clase y autoridad. En 1970 dejó una de las postales históricas del deporte al jugar durante unos minutos con el hombro dislocado en la semifinal ante Italia. Beckenbauer es el defensa que ganó 2 balones de oro, una Copa del Mundo, una Eurocopa, 3 Champions League, entre muchos otros títulos. Casi toda su carrera la hizo con el Bayern Múnich, jugando un total de 584 partidos, marcando 75 goles y registrando 75 asistencias. Beckenbauer no solo ganó mundiales, redefinió cómo se juega y cómo se lidera desde la zona defensiva.
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1: Miren, cuentavientes. Siento que últimamente, más que nunca, nos han hecho sentir que ser ambicioso está mal. Que tener ambición es un deseo incorrecto e indeseable. El día de hoy está con nosotros Juan Alberto González, el CEO y fundador de Irradiate More, que es una empresa de coaching en alto rendimiento en México. Y Juan Alberto, que ya se ha vuelto parte de nuestro equipo de gurús de coaching, va a explicar por qué la ambición no te tiene que dar miedo.
2: Marta, feliz de estar aquí nuevamente con ustedes. Hola, querida Rebeca. Hay que elevar hoy más que nunca nuestro nivel de ambición. Y vamos a entender por qué esto no es una mala idea, por qué no la ambición es mala y cómo qué tenemos que hacer para que se nos quite el miedo, querida Marta.
1: Pero ¿estás de acuerdo que últimamente parte del gran discurso del colectivo es que ser ambicioso, quererte superar, querer más, querer crecer, está satanizado?
2: Está satanizado, totalmente. ¿Y sabes qué? Porque además le damos la perspectiva incorrecta. Porque el querer más ambición en nuestras vidas no solo tiene que ver, amigos, con riqueza. También tiene que ver con cómo te quieres sentir. Imagínate que tú tuvieras más ambición por ser más feliz. Ambición por ser una persona que tenga más paz en su vida. Ambición por tener más gozo y entusiasmo en la vida. Esa es otra perspectiva de verlo. Pero vamos a desglosarlo. Y algo que hice con mucho cariño ahorita en camino de mis vacaciones para acá es crearles una guía también a todos tus cuentavientes, una guía de, hey, ¿cómo puedo trabajar en esa ambición para mí? Porque muchas veces no sabemos ni por dónde empezar. Primero que nada, es importante, y seguramente tú lo has visto en tu vida, Marta, para tener más ambición en nuestra vida tenemos que estar rodeado de gente mágica, de gente extraordinaria, de gente que irradia alegría, de gente que irradia esperanza, de gente que irradie optimismo. Hoy necesitamos en el mundo, amigos, un optimismo implacable. Y no vas a lograr más ambición en tu vida si no estás rodeado de esa gente mágica, ¿verdad? Ese grupo de personas que te van a elevar a un siguiente gran nivel, ya sea que tengas un mentor, ya sea que tengas un coach, ya sea que tengas un, como le llaman, el body, el accountability body, o el mejor amigo que te diga, hey Marta, qué buena idea, let's go.
1: Claro, o quedaste en hacer esto, ¿qué pasó?
2: ¿Qué? ¿Quedaste
1: bueno,
2: en hacer esto?
1: Dicen que uno es el promedio de la gente que te rodea.
2: Uno es el promedio, y para ser más preciso, de las 5 personas con las que más te juntas en tu día a día. Está en
1: Entonces,
2: estudio tras estudio.
1: Empecemos a hacer ahorita una reflexión. ¿Quiénes son esas 5 personas más cercanas a ustedes? Porque pienso también, ¿cuántos no tienen estas 5 personas que son 2 que vienes cargando desde el kinder, que aparte ya no tienes nada en común con ellos, que pues ya está ahí porque te acostumbraste? Totalmente. Y después otra amiga que te tiene secuestrada porque en realidad no te aporta, no te hace bien, no te cae bien, pero pues esa es tu amiga de toda la vida y es esa gente que es como sanguijuela, que no te la puedes quitar de encima. Y luego otro que te cae muy bien porque es bien chistoso, pero pues no aporta mucho. No puede ser esa gente la que te rodea.
2: No, y entre más quieras avanzar en tu vida, siempre va a haber gente que te va a tratar de detener. Y ahorita vamos a entender por qué. Entonces, hoy, amigos, más importante, 5 meses para cerrar el año, júntate con esas personas que pueden elevar tu nivel de vida a un siguiente nivel.
1: Ok, pero ahí te va.
2: Venga.
1: No te voy a soltar así de fácil. ¿Cuál es el perfil de las 5 personas más cercanas a ti?
2: Mira, yo te diría que una de ellas es optimismo. Estoy rodeado de gente muy optimista. Número 2, son personas que me dicen lo que sienten y piensan. Y son personas que tienen la apertura de decirme, oye, Beto, esto me gustó, esto no me gustó. Me dan retroalimentación. Eso es algo bien importante. Número 3, son personas que de alguna manera sabes que van a estar contigo en lo bueno y en lo malo. Y te van a entender y te van a escuchar y te van a guiar a que tomes una buena decisión. Tener gente que te guíe a buenas decisiones es muy importante para mí. Y yo te diría que otra de las cosas que he visto en las personas que hoy están cercanas hoy en mi vida, ellos usan una palabra que es mágica hoy, es entiendo, lo que tú decidas está bien. O sea, no me dicen lo que yo tengo que hacer.
1: Claro.
2: Pero esta palabra mágica de te entiendo, aquí estoy para ti, lo que tú decidas está bien.
1: Pero yo creo que también tienen que ser personas que están en este mismo camino que tú, que están en el camino de querer seguir creciendo y aprendiendo.
2: Aman el desarrollo
1: y mejorando,
2: personal.
1: Aman el desarrollo personal.
2: Aman.
1: Son gente ambiciosa, son gente que quiere transformarse, son gente que desean, son gente automotivada, son gente comprometida.
2: Es gente que tiene hambre.
1: Y es gente que tiene hambre.
2: La palabra clave, amigos, es hey, júntate con gente que tiene hambre.
1: Porque hay un dicho que dice, misery loves company.
2: Así es.
1: Y de repente uno se da cuenta que uno tiene diferentes tipos de amigos, Juan. Uno tiene amigos para la desgracia. Y tiene uno amigos para el triunfo. Y si tú quieres triunfear con el amigo que es para la desgracia, es que no te lo va a permitir. O sea,
2: no te lo va a permitir.
1: No hay enganche. Y de hecho, cuando uno va triunfando en la vida, no sé si ustedes se han fijado, tienes que ir dejando amigos atrás con quien conectabas en la desgracia totalmente, solamente, ¿no?
2: Así es, totalmente. Y esa es parte de la vida. Es importantísimo ahorita que busques esos grupos, esos espacios, ¿verdad? Donde haya gente que te esté retando a un siguiente gran nivel. Y recuerden también esto, las personas que trabajan en su ambición, cuando quieren lograr algo, lo saben con anticipación. Sonríen, se emocionan y dicen, hey, esto va a ser genial, esto va a ser grande, let's go, ¿verdad? Y bueno, algo importante es, si en algún momento, ahorita lo decía Marta, si en algún momento tú no has tenido esa gran idea de, hey, esto es lo que sigue para mí, esto es lo que quiero para mí, es porque a lo mejor no has invertido lo suficiente en tu desarrollo personal. La gente luego, este tema del desarrollo personal, la gente sigue sin entenderlo. Cuando tú inviertes en tu desarrollo personal, estás abriendo una nueva puerta, estás accesando un portal a nuevas ideas y a nuevas oportunidades para poder avanzar en tu vida.
1: 100%. Y yo creo que esa es la gran misión de este programa, el desarrollo personal. El darles a ustedes las herramientas que necesitan para quitarse de encima los traumas, los complejos, el bagaje del sistema familiar en el que crecieron, para entenderse mejor y entender cómo funcionan, por qué toman decisiones como las toman, de dónde vienen sus conductas, sus actitudes, de quitarse de encima todas esas etiquetas y expectativas que la gente les aventó a ustedes encima, para al final encontrar su mejor potencial. Pero si tú no inviertes en entender, en autoobservarte, eso no puede suceder.
2: Totalmente. Vivimos accesando ideas en nuestro día a día que solo están destinadas esas ideas a resolver el problema que tienes hoy. Y eso se llama vivir en modo reactivo. Y no nos damos cuenta. Y es en ese momento donde accesas este tipo de programas, cuando escuchas otras perspectivas diferentes de las personas que dices, wow, no había pensado en esa idea, y ahí se te abre un mundo nuevo de oportunidades. ¿Verdad? Es cuando vienen esas grandes ideas y este es el momento donde, hey, eleva tus sueños, eleva tu nivel de ambición, ¿por qué no? Que, como lo dije hace un rato, que tus condiciones actuales de vida no definan tus ambiciones, porque también eso es una de las razones por las que nos limitamos. Todo esto está pasando en mi vida y lo bueno que eso esté pasando en tu vida no quiere decir que pienses en grande de lo que realmente quieres para ti los próximos semanas, meses, años en tu vida. Y ahí es donde está la magia. Y quiero decir esto, no quiere decir que el resultado de tu ambición sea el que tú tengas más dinero o mayor riqueza o que el rico se haga más rico, ¿no? Siempre tendemos a que la ambición está atada a la palabra riqueza o dinero. De alguna manera todos queremos en nuestras vidas sentirnos más vivos, más conectados, con más significado en nuestra vida, con un mayor crecimiento, ¿verdad? Las personas que son ambiciosas, no solamente es riqueza, las personas más ambiciosas, Marta, tienen hambre.
1: Claro, pero quiero abrir un corchete a algo muy importante. Cuando dices, no dejes que tus condiciones actuales definan tus ambiciones, agregaría, no dejes que tu pasado trunque tu futuro.
2: Me encanta.
1: No dejes que tus traumas o tu infancia o la experiencia que has tenido de vida hasta hoy, defina quién vas a ser en el futuro. ¿Y por qué lo digo? Porque esto puede ser familiar y cultural. Cuando dices no dejes que tus condiciones actuales definan tus ambiciones, hay una gran dosis de culpa. Porque, oye, ¿cómo yo voy a tener estas aspiraciones si ve de dónde vengo yo? ¿Cómo yo voy a atreverme a tener estos sueños y a triunfar y a ser mejor cuando a mis papás pues, no les fue tan bien y ve cómo están mis hermanos y yo vivo en un sistema de carencia, de austeridad, de negatividad y de conformismo? ¿Cómo me voy a atrever a verme y a soñar de manera diferente si lo único que yo he visto hasta el día de hoy es esto?
2: Claro.
1: Y quitarte eso de encima, Juan, yo creo que es uno de los trabajos personales más complicados.
2: Totalmente. Y Marta acaba de decir algo mágico, lo pongo en otras palabras. Deja de ver tu pasado como una cárcel y velo más como una escuela. Eso es. Al final es eso. Pero si vives en esa cárcel, entre los barrotes, atrapado por lo que sucedió, hey, no vas a avanzar. Mejor sabes que transforma esa cárcel por una escuela y muévete. Que fue lo que aprendí. Siempre hay un siguiente gran nivel.
1: Y les digo algo, toma mucha fortaleza interna. ¿Por qué? Porque el ser humano naturalmente somos gregarios, somos tribales, y para todos tener sentido de pertenencia es muy importante. Ser y seguir siendo parte de tu clan. Y tomar la decisión de vivir tu sueño, de ambicionar, de querer más, puede provocar que te excomulguen de tu círculo.
2: Totalmente.
1: ¿No? Porque, ¿a cómo? Mira, esta se siente la muy, muy... Ahora ya se siente la muy rica y ahora ya quiere un trabajo mejor y ahora, mira, ya quiere un coche y ahora ya medita. Y así no somos. Totalmente. En esta familia. Y regreso al punto inicial. A la miseria le encanta la compañía.
2: Me encanta.
1: Zafarte de eso...
2: Muy difícil.
1: Es muy difícil.

0: en el pensamiento de la escasez, por ejemplo, te falta dinero en la vida, te falta la mentalidad adecuada, te falta el empuje necesario para salir adelante, te falta éxito en tu vida, te falta amor, te falta motivación, te falta crecimiento. Entonces, cuando vives en la escasez, hay abundancia de juicio en tu vida. Cuando vives en la escasez pasa lo que tú estás diciendo. Todos los demás, o sea, cuando las personas han vivido en escasez toda su vida, en todos los sentidos, todos los demás son tus enemigos. Porque no lo puedes simplemente aceptar. Entonces ahí el reto es, hey, que hoy, amigo o amiga, cuentavientes, tú puedes ser feliz hoy y querer más para ti en el mañana. Eso se puede. Yo le decía el otro día a una coachee con la que estoy trabajando, hey, tú puedes amar a tus hijos hoy, darles lo mejor de ti hoy y querer lo mejor de ellos, para ellos en el mañana. Y lo mismo para ti. Tú puedes, hey, decir, hoy voy a pasármela padrísimo en el día de hoy. Voy a ser el hombre más feliz, la mujer más feliz hoy, pero quiero lo mejor para mí en el futuro.
1: Tengo otra. Que la adversidad no te defina.
0: Que la adversidad no te defina. Y hay que enfrentarlo. Hay que enfrentarlo con cariño y amor. Miren, aquí una de las cosas que con mucho cariño preparamos para ustedes es una guía. Les va a llevar horas. Les va a llevar horas para poderlo trabajar, pero esta guía es mágica de qué puedo hacer yo para trabajar en mi ambición. Imagínate esto, Marta, sí.
1: De eso vamos a hablar regresando del
0: Ah,
1: corte.
0: ok, perfecto, me
1: La
0: encanta.
1: guía de cómo hacerle para trabajar en tu ambición. Cómo ser más ambicioso de lo que eres, que no es una cosa mala.
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1: Estamos de regreso en W Radio y estamos hablando de esta creencia de que ser ambicioso es malo, de que ser ambicioso solo tiene que ver con querer más dinero, con ser ambicioso, que tiene que ver todo con querer mejor, solo tiene que ver con querer más. Estamos hablando de cómo no tener miedo de ser ambicioso en tu vida. Que tu pasado no defina tu futuro y que entiendas que la adversidad que has vivido hasta hoy no tiene por qué ser tu destino. Juan Alberto González, CEO y fundador de Radiate More, que es la empresa número uno de coaching de alto rendimiento en México y Hispanoamérica, está con nosotros. Ya explicó lo importante que es invertir en tu desarrollo personal. Lo tienen bastante cubierto si hoy en este programa todos los días 3 horas, pero hay chamba que hacer afuera. No dejar que tus condiciones actuales definan tus ambiciones. Fijarte muy bien quién te rodea. Y amablemente, Juan nos trajo una guía muy completa para hacerlo bien.
2: Ya, hay mucho trabajo. Déjame, ¿me permites regresar un minuto en algo que quiero resaltar, que quieras, mi querida Juan. Marta? Algo que ahorita he estado escuchando mucho con las personas con las que nosotros colaboramos en nuestro día a día es, recuerden esto, amigos, amigas, no tienes por qué trabajar con gente que no tiene una ambición positiva y que estén llenas de pesimismo. No tienes por qué. Salte de ahí. O sea, el enemigo número uno es estar rodeado, como lo dijo Marta ahorita, de gente negativa, tóxica. No tienes por qué estar trabajando con gente que no tenga una ambición positiva y que estén llena de pesimismo. Y quiero volver a resaltar esto. La ambición no es mala. Hasta los más altos gurús espirituales del mundo, el Dalai Lama, ustedes nómbrenme al que quieran, piensan en tener más ambición. Simplemente lo definen de una manera diferente, ¿no? Si tú le preguntaras a un gurú espiritual, oye, ¿te gustaría tener una mayor conexión con Dios?
1: Claro.
2: Oye, ¿te gustaría tener una mayor conexión en tus meditaciones?
1: Claro.
2: ¿Te gustaría tener una mayor conexión con el universo? Claro. Y esta fuerza universal y esta energía que nos mueve al mundo. Por supuesto, todo el mundo, no le llaman a lo mejor la palabra ambición, pero estás pensando en cómo puedo lograr esto de una mejor manera, mejor, más.
1: ¿Quién de ustedes no tiene ambición de ser una mejor persona?
2: Totalmente.
1: Claro. De ser un mejor ser humano, de ser un mejor papá, una mejor mamá, de ser mejor pareja, de ser un mejor profesional, de tener Totalmente. Una vida más rica en todo sentido.
2: En todos los sentidos. Y algo que hablabas hace rato es que muchas veces como nos educan, ¿no? O sea, muchas personas han estado atrapadas emocionalmente, financieramente, espiritualmente, porque las personas cercanas a nosotros desde pequeños nos dijeron, hey, Marta, ¿por qué no puedes ser feliz con lo que tienes?
1: ¡Cállate!
2: Hey, ¿por qué no puedes ser feliz con lo que tienes? Y desde ahí, desde chiquito, hey, ¿pero por qué no eres feliz con esto? Y desde ahí te detienes.
1: ¡Cállate, Juan!
2: Y eso viene desde entonces. Viene de años, viene de generaciones, viene de creencias que nos enseñan. Entonces,
1: Para ahí.
2: Así es.
1: Porque hay una ligera diferencia entre amar lo que tienes.
2: Así es.
1: Y desear lo que todavía no tienes.
2: Así es. Querer más.
1: Querer más.
2: Lograr más. Y la gente lo ve luego como equivocado. O sea, por ejemplo, yo quisiera ahorita tener, quiero más amor con mi pareja. ¿Por qué no?
1: Mi marido me dice, Marta, es mejor querer lo que tienes a tener lo que quieres. Y que todo se puede, lo único que no se puede es todo. Y yo peleo con él. Y le digo, todo se puede.
2: Todo se puede. Y ahorita, todo se puede. De hecho, ahorita hablamos en el descanso de esta idea del tiempo. El tiempo, hay algo que es bien importante, amigos. Sí, el tiempo genera estrés. Sí, porque tenemos esta idea de que queremos lograr todo en un año, ¿no? Lo que decíamos ahorita, ¿no? En el descanso, es que quiero lograr todo este año. Sí, pero no tienes que lograrlo todo este año. hay 2 años, hay 3 años, hay 4 años. La gente tiende a sobreestimar lo que quieres lograr en 3 años y tiendes a subestimar lo que puedes lograr en 1 año. Te preocupes, enfócate en lo más importante que quieres lograr de aquí a diciembre, pero la vida continúa mientras tengas salud, mientras estés con los pies en la tierra. Hey, let's go, todo se puede.
1: ¿Podemos hablar tantitito de la disciplina?
2: Sí, hablemos de la disciplina.
1: Disciplina es acordarte de lo que quieres hasta en viernes. Uh-huh. El siguiente video es yo entrenando a las 9 de la noche con mi entrenador. Porque lo que yo quiero
2: es estar
1: es estar super fit y super fuerte.
2: Let's go.
1: A mí no me van a agarrar desprevenida, ¿no? Esa es ahorita mi más grande ambición. Uh-huh. ¿Qué sacrificios he hecho? Porque yo sé que el precio que yo tengo que pagar para llegar a esa meta, porque esa es mi ambición, es estar quietecita. Es muy fácil decir que ambicionas, pero no estar dispuesto a pagar el precio.
2: Claro.
1: Y si uno quiere el resultado, tiene que pagar el proceso.
2: Totalmente.
1: ¿No?
2: Totalmente.
1: Regresamos a lo que dice Juan. No, es que se puede todo, lo único que no se puede es, ¿cómo es? ¿Cómo lo acabo de decir? Todo se puede, lo único que no se puede es todo.
2: Mira, dicho de otra manera, el arrepentimiento pesa en toneladas, la disciplina pesa en kilogramos. Al final, te vas a arrepentir de eso que tanto que querías para ti no lo hiciste. Eso pesa en toneladas. La disciplina, claro, pesa en kilos.
1: Claro.
2: Y todos tenemos que pagar un precio. El precio se llaman hábitos. Si tú tienes una meta y quieres lograr algo, el puente entre la meta y ese logro se llama disciplina. Lo que hay debajo de la disciplina, amigos, es la consistencia. Debajo de la consistencia están los hábitos. Entre más yo inserto nuevos hábitos en mi vida, creo una nueva práctica de vida. Entonces, si yo ya llevo consistentemente haciendo este deporte, este ejercicio, cuidándome, tú puedes decir, yo he incorporado en mi vida una práctica de vida saludable porque tengo los hábitos. Entonces, y ahorita dijiste algo muy importante, la razón número uno por qué la gente no cambia es porque su intención no está clara. Todo comienza desde ahí. Tú dijiste, hey, quiero sentirme una mujer fuerte, uh-huh, quiero mucha vitalidad, quiero dinamismo, quiero fuerza en mi vida, me quiero sentir, hey, de esta manera. Y hasta te cambió el físico, fuerte, ¿no? Y me quiero sentir así. Eso se llama intención. Cuando tú tienes clara la intención, empiezas a cambiar tus comportamientos. Ya no voy a ir a la fiesta. Ya no voy a ir a hacer esto porque no me da la vida. Y después de cambiar comportamientos, ¿cuál es el siguiente paso? Cambio mis hábitos. Llevo ya 50 viernes haciendo ejercicio. Ok, se volvió un hábito. Ese hábito, esa práctica se le llama deliberada. Ese hábito deliberado, perdón, se llama práctica de vida. Y es cuando la gente te ve en la calle y te dice, wow, te veo súper diferente, ¿qué te hiciste? Ah, es que llevo todos los viernes haciendo ejercicio con mi entrenador personal.
1: Todos los viernes, 6 días a la semana.
2: 6 días a la semana.
1: Claro, pero es lo que te digo, se vale no querer. Lo que no se vale es decir que quieres, o sea, que ambicionas en los términos del programa de hoy, pero no estar dispuesto a pagar el precio que tienes que pagar.
2: Hay que pagar un precio siempre. Y eso...
1: Siempre hay que pagar el precio. Y adivina qué, John. El precio nunca está padre, ¿eh?
2: No, nunca está padre.
1: El precio nunca es padre.
2: Así es. Está como uno de mis hijos ahorita. Dice, oye, papá, es que yo quiero ser uno de los mejores practicantes de CrossFit en México. Ok. ¿Cuánto estás dispuesto a pagar por eso? ¿No? Y la semana pasada se lesionó levantando 300 libras una rodilla. Pues que me lesioné, no puede ser. Hijo, todos los deportistas se lesionan.
1: Claro.
2: Pero se meten al hielo. Uh-huh. Y se callan. Y el día siguiente se vuelven a parar.
1: Exacto.
2: Entonces es como, exacto, wow, todo tiene un precio.
1: Entonces para ustedes que están escuchando, se vale no querer. Pero si ustedes profundamente ambicionan algo en su vida, terminar la tesis, hacer una carrera, cambiarse de país, hacer una maestría, tener el cuerpo del infierno, hacer más dinero, dedicarse a lo que te gusta, encontrar lo que sea que ustedes deseen en la vida, estén dispuestos a pagar el precio.
2: Definitivamente. Miren, la motivación. ¿Dónde surge la verdadera motivación de los seres humanos? La verdadera motivación viene de adentro hacia afuera. Y para que surja esa motivación en tu vida, tienes que tener un sueño.
1: Claro.
2: Tienes que tener algo que digas, yo quiero esto. Y además, ¿sabes qué importante ahorita lo que dijiste, Marta? Tener la fe de que es posible. Creer que es factible. Claro. Tú puedes tener un sueño y pensar, esto jamás voy a lograr. Entonces ahí es donde la gente claudica y dice, ok, aquí freno y aquí paro.
1: Bueno, con esto hacemos una pausa rapidísimo. No se vayan, ya volvemos.
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1: Estamos de regreso en W Radio y estamos hablando de esta creencia de que ser ambicioso es malo, de que ser ambicioso solo tiene que ver con querer más dinero, con ser ambicioso, que tiene que ver todo con querer mejor, solo tiene que ver con querer más. Y estamos hablando de cómo no tener miedo de ser ambicioso en tu vida. Que tu pasado no defina tu futuro y que entiendas que la adversidad que has vivido hasta hoy no tiene por qué ser tu destino. Juan Alberto González, CEO y fundador de Radiate More, que es la empresa número uno de coaching de alto rendimiento en México y Hispanoamérica, está con nosotros. Ya explicó lo importante que es invertir en tu desarrollo personal, no dejar que tus condiciones actuales definan tus ambiciones, fijarte muy bien quién te rodea. Y amablemente, Juan nos trajo una guía muy completa para hacerlo bien.
2: Es una guía muy bonita, les va a llevar, yo les diría, incluso puede ser que les tome hasta una semana. Si logras reservar un espacio de una hora diaria con un buen té, un buen café, pero la guía te va a ayudar muchísimo a elevar tu nivel de ambición en varias arenas. La número uno es una mayor ambición de la persona que quieres ser tú. Un ejemplo que ponía ahorita Marta, ¿quién es la persona en la que te encantaría convertirte en los próximos meses, años de tu vida? Claridad de la persona que soy yo y cómo quiero ser, cómo quiero ser con los demás. Si pudiera identificar tres palabras que pudieran definir la mejor versión de la persona que yo pudiera llegar a ser, ¿cuáles serían esas tres palabras? En la guía vienen una serie de preguntas y cuestionamientos que te van a ayudar a elevar tu ambición de la persona que quieres ser tú. Número dos, una mayor ambición de las interacciones con los demás en tu vida. Y déjame cambiar la palabra, a lo mejor profundizar en la palabra interacción, pero con quienes necesito y quiero conectar más en mi vida. Porque al final, uno de los grandes secretos de las personas más felices del mundo es que están conectadas con los demás. Hay una conexión mágica. ¿Y con quién necesito tener esa mayor cercanía? ¿Con quién necesito tener esa mayor, incluso en el mundo corporativo, la intimidad, o sea, la intimacy, la cercanía entre los equipos de trabajo hoy es fundamental para desarrollar una mayor confianza, una mayor ambición por tener una mayor interacción con los demás? Esta tercera me encanta, que viene en la guía. Imagínate una mayor ambición por tus creaciones y tus contribuciones al mundo. ¡Wow! Ese me fascina y es el que más te reta normalmente. Oye, ¿qué quiero crear nuevo en el mundo? ¿Cómo quiero contribuir más al mundo? What is your craft? Tu artesanía.
1: Sí, sí.
2: ¿Qué le quieres dejar al mundo? ¿Verdad? ¿Cuál es esa pieza que le quieres dejar al mundo? ¿Qué quieres crear nuevo? Y no importa lo que tú definas para ti, no te compares con nadie en ese proceso, porque eso te puede descarrilar. El otro día un chico me decía, es que Beto, una de las cosas, un chico que está en uno de nuestros programas que se llama Irradiar Más, me decía, es que mi ilusión es tener una gran tienda de vender fresas. Amo las fresas. Y yo, ¿de verdad? Digo, let's go. ¿Verdad?

Beto, una de las cosas, un chico que está en uno de nuestros programas que se llama Irradiar Más, me decía, es que mi ilusión es tener una gran tienda de vender fresas. Amo las fresas. Y yo, ¿de verdad? Digo, ah, let's go. ¿Verdad?

0: Beto, una de las cosas, un chico que está en uno de nuestros programas que se llama Irradiar Más, me decía, es que mi ilusión es tener una gran tienda de vender fresas. Amo las fresas. Y yo, ¿de verdad? Digo, ah, let's go. ¿Verdad?
1: En mood mundialista y además al ratito juega la selección brasileña contra Haití, uno de los platillos del día de hoy. Quiero recomendarles un documental que está en Netflix, se acaba de estrenar, que se llama Tetracampeones y que justo cuenta la historia del Brasil de 1994, del Mundial de Estados Unidos 94, uno de los equipos de Brasil más recordados, y toda la presión con la que llegaron a aquella justa mundialista. Cuenta la historia de esta selección brasileña que traía pues todo el estigma de llevar más de 20 años en aquel momento sin coronarse. El último título de Brasil había sido en 1970. Y cómo este puñado de jugadores, puro crack, Bebeto, Romario, Dunga y la final contra Italia en aquel penal que falla Roberto Baggio para que se coronara Brasil nuevamente y ganara su cuarta Copa del Mundo, además con material inédito. Estas grabaciones del vestidor, de las concentraciones, de toda la presión que vivían los futbolistas desde el vestuario, en las concentraciones y sobre todo en la cancha. No se lo pierdan ahora con el mood mundialista Tetracampeones. Brasil volvió a creer, está en Netflix.
2: Buenísimo, gracias, Duende.
1: Gracias, mi Charlie.
3: 4.
2: Arely Paz.
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2: ¿Ah, sí? Ah, qué sí, buena, también. Buena, buenísimo. Gracias, Arribas.
3: 5.
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1: Y son unos anuncios que, desde mi punto de vista, son muy relevantes. La dictadura cubana de flexibilización económica, ahora sí, de que camino al capitalismo, ni más ni menos que Cuba, claro, bajo la presión de Donald Trump. Tengo en la línea a Ricardo Pasco, él fue embajador de México en Cuba. Gracias por tomarnos la llamada, muy buenas tardes.
2: Muy buenas tardes, Carlos.
1: ¿Qué es lo que sucede hoy en términos económicos en Cuba? ¿Y qué es lo que sucedería ahora si se cumplen estas medidas anunciadas por el gobierno? ¿Y qué tan importante es el cambio para alguien

0: Usted que vivió ahí, que conoce muy bien cómo funciona ese sistema.
1: Bueno, es una el planteamiento que conocemos a través de medios de comunicación, básicamente, es una transformación muy radical de la economía cubana, sin duda alguna, porque es exactamente lo que acaba de decir, que es ya abrir el camino hacia una economía de mercado. Y entonces están abriendo tantos sectores, especialmente el sector financiero, pero también abriendo la posibilidad del establecimiento de empresas en gran escala, porque hasta ahorita ha habido un permiso para establecer empresas básicamente muy pequeñas. Pero ahora con lo que se ha planteado, se puede tener empresas con más de 1,000 empleados. Y esto que habla de que ya estamos encaminados a una economía de mercado en Cuba, en sectores tanto industriales como en el sector agrícola. Y en el sector agrícola implica la privatización de amplias franjas del suelo cubano para orientar su actividad hacia una cosa más productiva que no se ha podido lograr bajo el esquema de la producción colectivista que ha privado hasta ahora en Cuba.
0: Ahora, ¿los cubanos ya van a poder tener empresas privadas grandes, como dice usted, de más de 1,000 empleados? ¿Podrán tener más de una empresa? ¿Los inversionistas extranjeros, además, podrán invertir en Cuba sin que interfiera el gobierno cubano? Esto también es una gran diferencia, ¿no?
1: Es una gran diferencia. Todo va a estar en que el gobierno cumpla.
0: Claro, claro. Esa era mi siguiente pregunta, si usted creía que el gobierno iba a cumplir o nomás estaba ganando tiempo para que se vaya Trump y los dejen de presionar.
1: Este es el gran tema, porque ha habido procesos de privatización relativas en el pasado y todos esos procesos han fracasado por una razón. Porque inmediatamente las empresas privadas que se han creado, por pequeñas que sean, paladares, o sea, restaurantes, pequeñas tienditas, etcétera.
0: Paladares son estos como fonditas, ¿no? Estos restaurantes caseros, ¿no?
1: Exactamente. Siempre han tenido un éxito que al tener éxito, inmediatamente la reacción de las empresas estatales ha sido entonces impedir su continuación. Es decir, la reacción de las empresas estatales ha sido que no acepta la competencia de privados. Entonces, bajo este esquema que están planteando, la gran interrogante y la prueba de todo el sistema va a ser si realmente las empresas estatales van a aceptar que exista una competencia como la que existe en un verdadero mercado abierto. Y esa va a ser la gran prueba, Carlos, porque no está claro que la resistencia de, por ejemplo, las empresas militares, que son las empresas más exitosas en Cuba, van a aceptar que entren empresas privadas y que compitan en relativamente igualdad de circunstancias con las empresas estatales. La manera en que la Unión Soviética resolvió esto cuando decidió transformarse de Unión Soviética a Rusia fue simplemente privatizar todas las empresas estatales, es decir, de golpe y prácticamente de la noche a la mañana desaparecieron el sector estatal de la economía. Y entonces la empresa petrolera, un día que pertenecía al Estado soviético, al día siguiente tenía un dueño privado y competía en una situación de mercado abierto. Entonces, la gran pregunta es si van a sostener esto. Y esto va acompañado de otro tema, Carlos, que es muy importante, que lo que le dio sustento a la transición en Rusia del socialismo al capitalismo, que además seguramente Marx se revolvió en su tumba cuando supo de eso, porque para él era conceptualmente imposible, pero al suceder la transición hacia el capitalismo, lo que permitió que funcionara era que fue acompañado de una apertura política. Y entonces esto ya prácticamente fue la confirmación de que no habría un regreso a la economía estatista. Esa prueba está por venir en Cuba y es de un pronóstico reservado si eso se lograría o no en la situación de Cuba. Te quiero comentar que yo conversé en dos ocasiones con Fidel sobre el tema del cambio en Rusia. Él estaba absolutamente opuesto a lo que había hecho Gorbachev y él dijo, Cuba nunca, nunca va a cometer el error de Gorbachev, que fue ceder el control de la economía y el control de la política. Y sin embargo, quienes estaban en ese mismo momento haciendo algún tipo de transición con matices y demás eran los chinos. Entonces,
0: justo
1: yo
0: eso
1: creo...
0: iba a preguntarle, porque yo las últimas veces que he estado en Cuba de cobertura, lo que he escuchado entre funcionarios cubanos, pero estoy hablando de hace muchos años, es que en realidad su tirada era más hacia China y Vietnam que hacia lo que había sido Rusia. Es decir, se mantenga partido único, se mantenga una dictadura política, un control total de toda la parte política, es decir, no democracia, y una suerte de capitalismo administrado por el Estado, como lo hace en China a gran escala o Vietnam a escala menor a China, pero que también es muy, muy relevante, donde tienen tasas de crecimiento muy importantes, hay una enorme presencia de inversión extranjera, pero el gobierno controla. ¿Hacia eso iría?
1: Yo creo que es la intención del liderazgo cubano en este momento, hacer una transición hacia una economía de mercado, pero controlado por el Estado, sin cambio político, es decir, sin perder el control. Más bien yo diría que es el modelo vietnamita, me parece más que el chino, me parece que es el modelo vietnamita, que tiene sus matices. Pero el tema es diferente en Cuba y la diferencia es que tiene a Estados Unidos al lado y tiene la diáspora cubana en Miami exigiendo una reforma política. Y esto ni en China ni en Vietnam ha sucedido, de tener una diáspora exigiendo cambios de este orden. Y esto introduce un elemento de incertidumbre en todo el proceso, porque me parece que lo que ha dicho incluso el secretario Rubio en algunos momentos es qué bueno que hagan cambios económicos, pero no es suficiente. Necesitamos un cambio político, la apertura política.
0: ¿Y ahí sí irán por cambio de régimen? ¿Irán por cambio de régimen o le van a hacer como en Irán, que primero dijeron que sí y a la hora de la hora ya no?
1: Mira, es tan transaccional Trump que no sabes. Digo, ¿estarán buscando un Delcy Rodríguez para Cuba? No sé si estarían dispuestos a esto. Hace algún tiempo estuvimos escuchando que Washington le estaba planteando al liderazgo cubano que quitaran a Díaz-Canel y que eso sería suficiente. Pero la diáspora en Miami y en España especialmente, No aceptan eso. Eso no, no les es suficiente y no van a invertir en una Cuba que no tenga una reforma política. Entonces, eso puede llevar a que, en última instancia, la intención de una transformación económica de mercado centralizado y controlado a un mercado, a una economía de mercado, pueda fracasar. O sea, lo que están intentando ahorita, que es resucitar el muerto, que es la economía cubana, podría no funcionar precisamente porque no logran, por ejemplo, la inversión externa que sí requiere Cuba para poder levantarse, pero bajo condiciones de un mercado absolutamente libre. Pero eso no puede suceder si las empresas estatales de la economía cubana no logran algún nivel o de autonomía operacional o incluso de franca independencia económica del Estado. Entonces, yo veo que es una apuesta muy difícil y es una apuesta, digamos, uno podría pensar un poco desesperada de tratar de resucitar la economía con medidas extremas que suenan muy bien porque abre la economía a la posibilidad de la inversión. Pero la gran pregunta es quién va a invertir en esas condiciones cuando no hay en realidad ninguna certeza jurídica o porque existe el sector público que siempre aplasta, y hasta ahora la historia es en Cuba que el sector público siempre ha aplastado a los barruntos del sector privado, claro, especialmente cuando este empieza a tener éxito.
0: Muchísimas gracias, Ricardo Pascua, ex embajador de México en Cuba, por estas luces aquí en W Radio. Muy buenas tardes.
1: Buenas tardes.
0: Hasta luego. Así las cosas. Vamos a quitarnos la mirada del ombligo, vamos a hablar de algunos de los temas que están en el tablero de la geopolítica internacional y se reflejan en las portadas de los diarios más influyentes del mundo. Uno de los grandes triunfos discursivos de Donald Trump es cuando recuerda la manera en que Estados Unidos entró y se salió de Afganistán. Estuvo 20 años en Afganistán y no logró avanzar un centímetro y terminó entregándole el poder a los talibanes en una salida desastrosa que dejó muertos. Un desastre de Joe Biden la salida de Afganistán. Bueno, hoy aparece en el New York Times una historia de que los talibanes, que le habían prometido a Estados Unidos mantenerse con ciertos valores occidentales de libertad educativa, libertades para las mujeres, desarrollo tecnológico, libertad de expresión y democracia. Bueno, eso le dijeron a Estados Unidos, sí, claro, nosotros lo vamos a hacer. Le prometieron a Biden, yo no sé si Biden se la creyó, seguro se la creyó. Y al final les entregan el país a los talibanes, a los que se los habían quitado 20 años antes, porque los talibanes habían ayudado a Osama Bin Laden a hacer los atentados del 11 de septiembre de 2001. Y los talibanes han estado, poquito a poquito, echando para atrás todas esas libertades que prometieron conservar. Y la última es la prohibición que acaba de sacar el mero mero de los talibanes, el líder de Afganistán, sobre el uso de teléfonos inteligentes. Ordenó a todos los funcionarios públicos y a todos los integrantes de las Fuerzas Armadas que ya no lleven sus teléfonos inteligentes al trabajo o van a enfrentar castigos. Y entonces empezó usted a ver que se viralizaron las imágenes de funcionarios públicos y de militares destruyendo sus teléfonos inteligentes, rompiéndolos. Otros se han pasado a llamadas telefónicas normales como nuevo método de comunicación, etcétera, etcétera. En un momento en que Afganistán está en la mira de traer un conflicto tremendo con Pakistán, y ahorita Pakistán está en el mejor ánimo de Donald Trump porque le ayudó a la firma ha sido el mediador con Irán, sin ir más lejos. Entonces, Afganistán no las trae todas consigo. Además, siempre le saca jugo Donald Trump al tema de Afganistán. Pero, ahí tiene usted los castigos ahora por el uso de teléfonos inteligentes en Afganistán. Y ya que hablamos de Donald Trump, ¿qué escándalo se publica hoy en la portada del Washington Post? Todos hemos visto en las series, en las películas, cuando hablan de Washington, ¿no? Pues hacen esta toma aérea preciosa sobre lo que se llama el National Mall de Washington, ¿no? Y se ve el obelisco y el monumento a Lincoln. Bueno, pues entre el obelisco y el monumento a Lincoln siempre se ve un espejo de agua gigantesco, ¿no?, que hay ahí, precioso. Esta alberca reflejante, porque además en esa agua quieta se refleja el obelisco, se refleja el monumento a Lincoln y pues se ve divino, ¿no? Bueno, entonces, ¿qué pasa con esto? Que Donald Trump hace unos meses agarró y dijo, está súper sucia esa agua, es una cochinada, vamos a cambiar esa agua para que quede además con el color azul de los Estados Unidos. Y entonces, pues da un contrato, es que se parecen, los extremos se tocan, se parecen muchísimo a los de acá. Da un contrato, pero no por licitación, por asignación directa. Y entonces, secan la alberca reflejante esta, ¿no? Secan este espejo gigante de agua y lo pintan y que entonces lo van a tapar las grietas porque se estaba yendo el agua, que no sé qué, que no sé cuánto. Fue un contrato de $14 millones. Vuelven a llenar de agua y se ve igual. O sea, esto de que le iban a cambiar a un color azul tipo la bandera, no sucedió. Pero espérese, esa no es la pieza que aparece hoy en el Washington Post. Lo que aparece hoy en el Washington Post es que resulta que tiene una cantidad de alga marina como no se había visto en años para un mes de junio. Literalmente. Entonces, Donald Trump, que dijo que ya el agua iba a estar, ya sabe cómo dice, el clean, beautiful water, ¿no? Es esta agua limpia, preciosa agua. Bueno, pues resulta que pues ya se llenó de algas y regresaron las algas con todo. Ha desatado muchas teorías de la conspiración, que si, ya sabe lo que dicen los MAGA, ¿no? Que si los burócratas del gobierno sembraron las algas para sabotear la obra de Trump. Otros dicen que las fotos en realidad de las algas vienen de la época de Biden. Lo cierto es que no había esta cantidad de algas desde hace 5 años. Pero pues se supone que no tendría que haber nada porque esa lana se gastó justo para evitar que el agua estuviera sucia. Bueno, pues qué le cuento, ¿no? Muy a la trompa. Y con esto nos quitamos la mirada del ombligo.
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0: Mi querido Beto Lati, arráncate con la sección deportiva, por favor.
20: Con gusto, Carlos. Ya hablamos a profundidad, instantes atrás, en la sobremesa sobre México y su victoria sobre Corea y la garantía ya de ser líderes de grupo. Estados Unidos va derrotando 2-0 a Australia. ¿Qué representa esto? Primero, el equipo estadounidense es de los que mejor se han visto en esta Copa del Mundo. Es curioso, Carlos, porque en los meses previos al torneo, el relevo de Mauricio Pochettino distaba de ser el idóneo. De hecho, suscitaba profundas dudas, de hecho, no suscitaba certeza alguna. Y el equipo ha funcionado muy bien, muy fluido, muy poderoso, con mucha pegada. Goleó a Paraguay, que es un buen sinodal. Ahora le está pegando a Australia, beneficiado por un autogol muy tempranero del conjunto australiano. Ya luego viene un gol de Alex Freeman. Y gana Estados Unidos. Si más tarde Turquía y Paraguay empataran, Estados Unidos como México ya garantizaría el liderato de grupo sin necesidad de la siguiente jornada. Si Turquía ganara el partido, todavía Turquía podría quitarles el liderato a Estados Unidos. Si Paraguay ganara ese partido, Estados Unidos lo tendría
0: garantizado. Pero al ganar contra Australia ya estaría clasificado, ¿no?
20: Sí, sí, sí, ya estaría clasificado el conjunto estadounidense. La única diferencia sería ver si puede amarrar el primer lugar. Turquía, tengo mucho interés por verlo más tarde frente a Paraguay. Va a ser a las 9 de la noche. ¿Por qué, Carlos? Porque el equipo turco a mí daba muy buenas sensaciones. Y en el debut perdió con Australia. Al tiempo que Paraguay parecía muy sólido. Y en el debut terminó cayendo con Estados Unidos. Hoy también Brasil contra Haití. El equipo brasileño urgido de un buen resultado luego de haber debutado con empate frente a Marruecos. Será a las 6:30. Las críticas en Brasil están a lo que da. Carlos, pensamos que en México la prensa es dura. Si tú vieras lo que se ha publicado en Brasil desde el sábado pasado, cuando debutaron frente a Marruecos siendo apedreados.
0: Oye, pero Marruecos es duro, pues, o sea, ¿no? Fue cuarto lugar en el Mundial pasado, ¿no?
20: Sí, claro. Es un equipo además muy competitivo y muy duro de roer. pero en Brasil esperan algo distinto. Y creo que tiene razón. Finalmente son Brasil, son la potencia máxima y hay muchos demonios. Son muchos torneos en los que se ha quedado la selección brasileña muy por debajo del mínimo aceptable. Y el mínimo aceptable ahí, me temo que es ser campeón. Y nada más que eso, Brasil no se mete a semifinales de Copa del Mundo desde 2002, cuando se coronó en Yokohama con los goles de Ronaldo Nazario frente a Oliver Kahn de Alemania. Hoy también Escocia contra Marruecos, Marruecos que dejaron un sabor de boca espectacular en el debut. El conjunto escocés, que a su vez derrotó a Haití, no parece un gran equipo. Yo creo que Marruecos tiene todo para ganarlo. Cuidado porque, ¿cómo puede ser el rival de México en la siguiente ronda? Aquí es en donde se pueden entrelazar los intereses y los resultados de los diversos grupos. Según un estudio que hizo Claro Sports, Carlos, con las 495 combinaciones posibles, 39% dio a que el líder del grupo H va a ser rival de México, es decir, el grupo de España, Uruguay, Arabia Saudita y Cabo Verde. 37% que será del grupo E, Alemania, Ecuador, Costa de Marfil o Curazao. 20% que será de este grupo que refiero. Brasil, Marruecos, Escocia, Haití son los tres grupos más factibles. El H, el E y el C. No depende de cómo lo haga México, Carlos. Depende de quién avance y cómo avance para que se clasifiquen y nos toque rival.
0: Buenísimo. Gracias, Beto Lati.
20: Un abrazote, buen fin de semana.
0: Abrazo fuerte. 2:50 p.m, 10 para las 3.
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0: Arely Paz, el resumen de lo que tuvimos hoy.
1: 2:50 p.m, el INE exoneró a Morena, también a Martín López Obrador y a David León en el caso de presuntos recursos no reportados del dinero que recibió de manera clandestina en videos que fueron revelados por Latinus, dinero que recibió en 2015. El Consejo General del Instituto Nacional Electoral determinó que no se acreditó que el dinero observado en los videos difundidos de 2021 ingresara a las finanzas del partido Morena o fuera destinado a fines electorales. La queja fue presentada por representantes del PAN y el entonces PRD, quienes solicitaron investigar si los recursos mostrados en las grabaciones constituían aportaciones no reportadas o financiamiento irregular. Tras varios años de investigación, la Unidad Técnica de Fiscalización analizó la información bancaria, fiscal, financiera y documental, además del requerimiento de las autoridades y personas involucradas. Con esta resolución, el INE declaró infundado el procedimiento administrativo sancionador en materia de fiscalización en contra de Morena, del partido Morena, Martín López Obrador, hermano del expresidente Andrés Manuel López Obrador, y David León.
0: Mira.
1: Fíjate.
0: Igual que a Pío, ¿eh? Exoneraditos, igualito. Sin ningún problema.
1: No pasa que ese nada. Dinero no era para comprar chicles.
0: Aquí no pasó nada.
1: Tenemos más información, Carlos. Con el fin de reducir las concentraciones excesivas de ciertos puntos de centros de la ciudad, el gobierno capitalino informó que para los próximos Juegos de la Selección Nacional pondrá 7 megapantallas en distintos puntos, de manera, bueno, pues que la gente pueda disfrutarlo sin que haya problemas como los de ayer, en donde algunos pues dieron portazo. El presidente de Estados Unidos, Donald Trump, pues dijo que es tiempo de Cuba. Aseguró que la isla es una propiedad muy agradable y que sin duda está en la mira. Esto después, pues obviamente que se ha señalado que iría después de Venezuela, Irán, terminando Irán, pues ahora dice vamos por Cuba. Le preguntan, quiero hablar sobre Cuba y la inteligencia artificial y tenemos que hacer un rápido. ¿Por qué? Porque me están esperando en una reunión importante. Entonces, ¿usted ha dicho que va por Cuba? ¿Hay un reloj en una cuenta regresiva? Tenemos una línea flexible, pero ya sabe, Marco Rubio está involucrado. Marco está haciendo gran trabajo. Por cierto, toda mi gente está haciendo un muy buen trabajo. Los padres de Marco tienen una historia extraordinaria. Sus padres eran de Cuba. Entonces, ¿está de acuerdo en que yo ya derroté a Venezuela? Sí, increíblemente, 100%. ¿Cómo hace para que la operación de Cuba aparezca en otra operación después en Venezuela? Bueno, la diferencia es que Venezuela tiene petróleo, Cuba no. Cuba tiene buenas propiedades y también una bonita línea costera. También aquí en W Radio, Ricardo Pasco, ex embajador de México en Cuba, dijo que es muy complicado que Estados Unidos acepte solo un cambio económico sin tocar el régimen político.
21: Hacer una transición hacia una economía de mercado, pero controlado por el Estado, sin cambio político, es decir, sin perder el control. Más bien yo diría que es el modelo vietnamita, me parece más que el chino, me parece que es el modelo vietnamita, que tiene sus matices. Pero el tema es diferente en Cuba, y la diferencia es que tiene a Estados Unidos al lado y tiene la diáspora cubana en Miami exigiendo una reforma política. Y esto ni en China ni en Vietnam ha sucedido, de tener una diáspora exigiendo cambios de este orden. Y esto introduce un elemento de incertidumbre en todo el proceso.
1: Hasta aquí la información, Carlos.
0: Gracias, Arely.
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0: Con esto llegamos al final de este programa impresentable del Duende. Que tenga un buen fin de semana.
3: Igualmente, querido Charlie, buena tarde.
0: Arely Paz, muchísimas gracias y muy buen provecho.
1: Gracias, coman rico.
0: A nombre de todos los que hacemos este programa, soy Carlos Loret de Mola. Muy buenas tardes. Nos escuchamos el lunes en punto de la una. Ya saben cómo se pone. Pues

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11: Hola, yo soy Iván El Pollo Elizondo y esto es Astros Mundialistas. Thibaut Courtois, arquero del Real Madrid, es una de las figuras más destacadas de la selección de Bélgica de cara a la Copa del Mundo de la FIFA 2026. El guardameta belga se distingue por su imponente estatura de 2 metros, reflejos felinos, dominio del área y lectura de juego. Inició su carrera profesional con el Genk, hasta dar el salto al fútbol inglés con el Chelsea y luego destacar con el Atlético de Madrid. Su llegada al Real Madrid en 2018 catapultó a la élite para este portero. Courtois es internacional con Bélgica desde el 2011 y aunque se ausentó en 2023 por problemas en el vestidor, su compromiso por volver al combinado nacional para competir en este mundial ha sido siempre claro.
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17: Hola, soy Jesús Humberto López y estas son las curiosidades mundialistas. Luego de refugiarlo de la Segunda Guerra Mundial en una caja de zapatos y de ser robado y recuperado en Inglaterra, el trofeo Jules Rimet tuvo un final catastrófico. En 1970 fue entregado de manera definitiva a Brasil, primera selección tres veces campeona del mundo, hasta 1983 cuando de nueva cuenta fue hurtado.
18: En esta ocasión,
17: Juan Carlos Hernández, autor del robo y de nacionalidad argentina, decidió fundirlo para venderlo como oro puro, por lo que solo se conserva la base original de Lapis Azuli, lo que significó el final drástico de un trofeo que vivió de todo.
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1: El Mundial de Corea-Japón regaló dos recorridos tan inesperados como históricos. Corea del Sur,
2: impulsada por su afición,
1: eliminó a Italia y a España en duelos marcados por la polémica arbitral para colarse hasta semifinales. Turquía también rompió pronósticos al superar a Senegal en cuartos de final y meterse entre, sí, los cuatro mejores. Ninguno logró superar la instancia de las semifinales al caer frente a Alemania y Brasil respectivamente. Dos selecciones que desafiaron la lógica y firmaron uno de los capítulos más sorprendentes y controversiales en la historia de los mundiales, dando así un sólido significado al término caballo negro.
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15: Hola, soy Jorge Sánchez y esto es Leyendas y Mundiales. La historia de los mundiales tiene a su guardián legendario en la portería. Lev Yashin fue el arquero que impuso respeto, atajó penales, ordenó defensas y brilló en 4 Copas del Mundo, desde 1958
16: y hasta 1970.
15: Conocido como la Araña Negra, Yashin es el portero que cambió la perspectiva de dicha posición en la historia del fútbol. En 1960 ganó la Eurocopa con la Unión Soviética, siendo uno de los 10 títulos que levantó en su carrera. Toda su trayectoria la hizo con el Dinamo de Moscú, jugando 358 partidos con 178 porterías imbatidas. Yashin ha trascendido como el único portero balón de oro en la historia del balompié.
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